0: claridad mental y como de un aumento súbito de energía en un paciente que ya está en el contexto de una enfermedad terminal, ya en una situación pues al final de la vida o previo a la muerte. Este episodio pues es súbito, dura generalmente un periodo muy corto de tiempo y lo importante es que se presenta una conexión como muy inesperada, muy súbita, pero a la vez relevante, tanto para el paciente como para quienes lo rodean, ¿no?
1: Claro.
0: Imaginémonos, la situación de lucidez terminal es cuando yo tengo a un ser querido, a un, pues sí, vaya, un enfermo, un ser querido, que ya tiene una enfermedad pues muy avanzada, en un estadio terminal prácticamente, que ya sabemos que quizá el final se acerca,
1: Okay.
0: que ya tiene cierto grado de desconexión con su entorno, que quizá ya no logramos entablar una conversación con él, ya no nos contesta quizá nuestras preguntas, ya no nos pide alimento, líquido, etcétera. Y de repente, de manera súbita, tiene un rush de energía, tiene otra vez entabla una conversación, otra vez logra comunicarse con nosotros, nos pide alimentos, nos pide un refresco, nos pide algo que antes ya no hacía.
1: Ya no.
0: Eso es la lucidez terminal.
1: Estaba viendo que en este tipo de situaciones, pues lo impactante es para la persona también que lo está acompañando, ¿no? Porque creo que piensa que todo volvió a la normalidad, ¿no? Entonces yo creo que ahí es un tema pues delicado, en el aspecto en el que, pues, claro, ¿quién no quisiera ver a su familiar volver otra vez a hacer sus actividades, que salga de esa enfermedad? Pero lo que estábamos leyendo y lo que estamos platicando, doctora, es que a veces pues es cuestión solamente de horas o de días, ¿no?
0: Exacto. Generalmente cuando nos enfrentamos a un episodio de lucidez terminal, nos está indicando que seguramente el final ya se acerca. Una realidad es que es imposible predecir cuánto tiempo nos queda de vida. No
1: Claro.
0: hay forma, no hay alguna forma que con certeza nos ayude a esto, ¿no? Si bien hay algunos factores pronósticos y algunas puntos, a lo mejor parámetros de laboratorio, parámetros clínicos, etcétera, que nos orientan a que el final ya se acerca. La realidad es que muchas veces los pacientes no se comportan como en los libros y pues desafían, ¿no?, a estos pronósticos. A veces el fallecimiento puede ocurrir pues en las siguientes horas, en los siguientes días, 7 días, o a veces no. A veces los pacientes pues desafían esas posibilidades. Y lo que pareciera ser un episodio ya de lucidez terminal, pues no, resulta que fue simplemente una lucidez paradójica, se llama,
1: Okay.
0: cuando ya no es, no ocurre la muerte de manera inmediata, ¿no? Sino que a lo mejor presenta esta lucidez y el fallecimiento puede ocurrir en meses incluso.
1: Pero ahora, por ejemplo, doctora, estábamos hablando de enfermedades terminales, ¿no? Y hay, por ejemplo, una estadística, perdón, de la edad en la cual se presenta más este tipo de lucidez terminal.
0: Sí, generalmente se ha observado que predomina en pacientes ya adultos mayores, en pacientes geriátricos, y específicamente se empezó a observar este fenómeno en pacientes con enfermedades neurodegenerativas,
1: Okay.
0: como que, como las demencias, la enfermedad de Alzheimer, la demencia vascular, las demencias mixtas, otro tipo de condiciones ya de deterioro cognitivo. En estos pacientes como tal se empezó a observar los cuadros de lucidez terminal. Por lo tanto, pues es más frecuente que un paciente presente lucidez terminal ya en edades avanzadas, ¿no? Estamos hablando 80 años o más. En realidad, cualquier paciente que presente una enfermedad terminal propiamente, llámese un cáncer en un estadio avanzado, una insuficiencia orgánica, por ejemplo, una falla cardíaca, una enfermedad renal crónica, una enfermedad hepática avanzada, etcétera, cualquier paciente que se encuentre en esa situación de terminalidad o al final de la vida puede presentar un episodio de lucidez terminal, aunque pues se ha observado o se ha descrito con mayor frecuencia en pacientes mayores con demencia.
1: En la parte psicológica o emocional, ¿cómo es que lo estudian o lo abarcan? Porque creo que es un poquito más lo vemos en físico, ¿no? Que me
0: Claro.
1: duele algo, tengo malestar, pero ¿cómo? O sea, esa es una parte muy interesante, doctora.
0: Fíjate que en el ámbito de los cuidados paliativos, que es como mi área de especialidad, además de la geriatría, realizamos una evaluación de varias esferas del individuo, ¿no?, de la persona. una esfera biológica, que estamos hablando justo de los síntomas físicos, el dolor, náusea, vómito, sueño, etcétera. Los síntomas emocionales o psicoemocionales, que estamos hablando ahí de cómo afronta su diagnóstico, cómo afronta una pérdida, posibilidad de trastornos de ansiedad, de depresión, incluso el duelo anticipado, ¿no? De saberse perdiendo su estado de salud. Y también abordamos la esfera espiritual, que muchas veces en la medicina pues difícilmente la abordamos, ¿no? Y en cuidados paliativos sí es súper importante realizar el abordaje de esas creencias que tiene el paciente, ¿no? Si es una persona que se considera espiritual, si tiene alguna creencia, alguna religión.
1: Okay.
0: Espiritualidad va mucho más allá de la religión. Pero bueno, es como una esfera muy importante también que evaluamos. Y ahí pues vaya en el aspecto psicológico o emocional, es donde pues vamos indagando este tipo de síntomas, ¿no? Si el paciente presenta algún cuadro de depresión, compatible con depresión, con ansiedad, con este duelo anticipado, ahí es donde nos vamos dando cuenta y pues por supuesto, al darnos cuenta, logramos integrar un diagnóstico y dar un tratamiento en esa situación.
1: Antes de terminar, doctora, a mí me gustaría que, pues no sé qué mensaje para todos aquellos que están en el sector de salud, porque es un tema, como bien dijimos, que no muchos tienen el privilegio de poderlo ver personalmente o de saber qué les puede dejar a esas personas que están en el sector médico y a las personas que están fuera de.
0: Yo creo que muy importante, no olvidemos que los cuidados paliativos se deben de brindar de una manera oportuna por un equipo. Paliativos no es nada más una persona, el paliativista es un equipo de el médico, enfermería, psicología, nutrición, vaya, somos un equipo de varios integrantes que nuestro objetivo es siempre acompañar y aliviar síntomas, ¿no? Aliviar síntomas físicos, emocionales, espirituales, este sufrimiento, para dar confort, para dar calidad de vida, calidad de muerte también. Y creo que un punto bien importante es que como profesionales de la salud, nadie nos enseña a afrontar la muerte. Esa es la realidad. Tal vez los que estamos en el área de paliativos lo sabemos hacer.
1: Claro.
0: Pero en medicina nos enseñan a curar, siempre a curar. Y pues no siempre podemos curar. Alguna enfermedad. Y es importante que cuando ya no podemos curar, entonces siempre acompañemos, siempre busquemos dar confort, calidad de vida, aliviar síntomas, acompañar. Eso es la clave. Es un tema delicado, pero muy bonito, y creo que se presta reflexión.
1: Así es, y pues muchísimas gracias. Esperemos verla aquí de nuevo, doctora. Y gracias a todos los que se quedaron hasta esta parte del podcast. Nos vemos en el siguiente episodio. Gracias, doctora. Y hasta pronto. Yo soy Génesis Sainz. Esto fue un episodio más de Ya Oíste. Adiós.
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9: La Unidad de Inteligencia Financiera, perteneciente a la Secretaría de Hacienda y Crédito Público, emitió órdenes para el bloqueo de las cuentas bancarias de Rubén Rocha Moya, gobernador con licencia de Sinaloa, y de Enrique Insunza, senador de Morena por el estado de Sinaloa. Los documentos en donde se da la orden al Banco Citi ya se conocen a través de las redes sociales. La presidenta mexicana Claudia Sheinbaum, en su conferencia matutina, aseguró estar en total desconocimiento de la orden de la UIF a la institución financiera en donde residían las cuentas tanto de Enrique Insunza como de Rubén Rocha Moya. Aseguró que es un tema meramente técnico y que solamente la Unidad de Inteligencia Financiera es la entidad que puede dar explicación sobre la decisión tomada del bloqueo de esas cuentas. El presidente de los Estados Unidos, Donald Trump, continuó con su viaje por China. El presidente chino, Xi Jinping, invitó al presidente Trump a visitar su jardín privado, uno de los jardines más bellos del mundo. El presidente Trump aseguró que le gusta mucho ese lugar y le dio ideas para poder implementarlas en los jardines de la Casa Blanca.
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0: Bienvenidos con mucha alegría este viernes 15 ya. ¡Qué bárbaro de mayo, Día del Maestro! Felicitamos a los verdaderos maestros, no al pelafustanerío que están obstaculizando la ciudad, que se vale manifestarse, pero qué horror. Ahorita vueltas y vueltas, miren, hasta vengo sofocado de que corro y corre de la madrugada. Me viene desde las Lomas de Chapultepec, que ahí está Fox Channel, y bueno, pasar por el auditorio es un verdadero sacrificio. Luego, la glorieta del diablo, que es la Diana. No. Lo que es de la Torre Mayor a la Diana, te echas 40 minutos. Y luego el Ángel. Y luego la glorieta de La Palma. Y luego Insurgentes. Bueno, ya para qué les digo. Si no tenía que venir por estos rumbos, mejor ni salga, ¿eh? Porque está la ciudad hecha un caos verdaderamente. Pero Fabián Lavalle saluda a todo nuestro público a través de la buenísima 1530, buenísima 1590, por supuesto en toda la República Nacional con nuestras repetidoras en FM, por supuesto por Facebook en Informe 24 Nacional, estamos en el dispositivo Alexa por la buenísima 1530, por Internet Radiorama BM y por la app gratuita Audiorama Comunicaciones. Fabián Lavalle, la mesa que más aplaude, y estamos con esta música que me gusta mucho. ¿Quién llegó? ¿El Bye Bye? Hola, Bye Bye. Ayer se quedó bien la lista. Espero que también me la dejes bonita, limpiecita y bien escrita. Porque entre el amor que traen ahí, bueno, de verdad que es algo tremendo. Ya es viernes, ya al rato ya van a lo que tengan que ir, a desahogar sus ganas. A que les quiten las ganas a los dos. Pero bueno, estamos muy contentos este viernes 15. Un aplauso, permíteme, aplausos, Toñito. Aplausos para todos los maestros, los que de verdad recordamos con amor, que nos daban esas clases. No tengo los aplausos. A ver, ¿dónde está? A ver. Ya, ahora sí. Aplausos a todos los maestros, a los verdaderos. ¿Tú te acuerdas de un maestro? Está aquí en la mesa tu primero, Toñito, ¿cómo estás? Bye, hola. Bye. Alex, que le mando un saludo, que hoy no hubo promo, pero le mando un saludo a mi queridísimo Alex. Lilianita, la tijerita.
1: Hola, Fabián, bonita. ¿Cómo estás?
0: Qué guapo, muy intelectual la vieja hoy.
1: Sí, ya.
0: ¿Va?
1: No, pues
0: ¿ya le compraste el regalo a tu mamá?
1: Ya, vamos a ir hoy.
0: Voy a hablarle por teléfono para que me informe.
1: Sí.
0: Bueno, ¿tú te acuerdas de algún maestro?
1: Sí, me acuerdo de los maestros que, pues, en la secundaria principalmente tenía una maestra que se llamaba Raquel, era maestra de
0: ¿era
1: historia.
0: ¿Era buena o era perris?
1: Sí, no, era muy buena, era, bueno, medio perris, pero es que siento que los maestros así son los que de verdad enseñan, porque los que son súper barco...
0: No, barco, no. ¿Cómo? Barco, mejor tomas un crucero, mi
1: sí,
0: amor.
1: Sí, pues sí, mejor.
0: Fabiancito Polanco, con el mejor crítico de cine, ¿cómo le va?
2: Muchas gracias, bien, Fabián.
0: ¿Recuerdas a algún maestro?
2: Sí, como no a todos.
0: ¿De la época de las cavernas?
2: De la época de
0: a
2: las
0: ver,
2: cavernas.
0: ¿Cuál recuerdas?
2: Mira, me acuerdo de mi maestra de kinder que se llamaba Marta, era la maestra Martita. La de primero y segundo de primaria, la maestra Isabel. La de tercero, la
0: ¡ay,
2: maestra
0: qué bárbaro!
2: Cortina. El de cuarto, el maestro Joel. El de quinto, la maestra María Luisa.
0: Ya mejor nos llegamos, ahora que llegamos a la universidad. Y el,
2: no, ahí fue...
0: pero tu consentida, fue ella, tu consentida.
2: Ay, pues es que no, o sea, éramos como que amigos todos. Me acuerdo mucho...
0: Tu consentida.
2: La maestra de civismo de la secundaria, que no me recuerdo ahora el nombre.
0: Ah, pues no es su consentida.
2: No, es que nos llevábamos padres, pero pero no me acuerdo cómo se llamaba. Se llamaba Laura.
0: Okay.
2: Ella se llamaba Laura, pero no recuerdo.
0: Ella se llamaba Marta. Ella se llamaba Marta.
2: Pero bueno, si pues... eran bien perris los maestros. Fíjate que
0: no, pues yo los quiero.
2: En tercero de primaria, justo la maestra esta, Georgina, uh-huh. Un día regresando del recreo, venía con una paleta estas de las que tienen chicle adentro.
0: Sí, ya sé.
2: Y me cachó con el chicle. Y me
0: pues
2: dice,
0: tiene razón.
2: No, pues ¿sabes qué hizo? Me puso la mano para que le escupiera el chicle, se lo escupí y la señora le hizo tortillita y me lo pegó en el cabello.
0: Pues, sí.
2: Y luego, como ya vio que no se me despegaba, me mochó el copete.
0: Bueno, pues ya ni modo. Para
1: no.
0: Que pues sí, eso fue una buena lección, porque los chicles en la escuela no se valen.
2: Pero ahora, eso es ahorita, le hubiera ido a la mujer.
1: Sí,
0: pero bueno.
1: Sí, no, porque
0: hoy,
1: por ejemplo, niño no me tocó ese tipo de maltrato.
0: ¿Nunca?
1: No, ya no.
0: A mí tampoco me tocó, yo nomás me acuerdo de tres maestros. Yo le decía en el pescado. Un tipaz ese maestro, era buenísimo, aparte era muy galán, se parecía mucho a Kevin Costner, pero tipazo el maestro, no era barco, era exigente, pero al cual se le aprendió mucho. Sí. La verdad, siempre le estaré agradecido al prefecto que le saqué canas verdes, amarillas, rojas y negras, porque eso sí, en materias era aplicado, pero en conducta era cero menos cero. O sea que un día sí y el otro también estaba reportado en la dirección. Sí, sí, hacia teatro, cantaba, bueno, de todo. Puros despapalles, como Toñito y el Bye Bye, que se la pasan ahí con el juego de palabras y el juego de manitas, manitas calientes, matatenas juegan, qué lindos, qué detalle tan lindo. Tengo regalos para nuestro público, así que empieces a reportar para que se vayan hoy. A la maraca, a ver a Patti Cantú, que a veces a todo el concepto de Patti Cantú se va a poner bien. Yo les invito el cover, la maraca, Patti Cantú y estará bailando, chancleando y con todo su nuevo show. Así que llámeme para que se vayan a la maraca a disfrutar a Patti Cantú. ¿A qué teléfono, tijerita?
1: Al 55-52-56-90-67.
0: ¿A qué teléfono, Fabián Polanco?
2: Al 55-52-56-90-67.
0: ¿A qué teléfono, Fabián? Al 55-52-56-90-67. Márqueme, dígame con quién va y se va a la maraca a ver a la gran Patti Cantú con un mega show e invitados. Parece que va a estar también Matiz de invitado. Bueno, son sorpresas, pero Patti Cantú estará en la maraca el día de hoy. Vamos a arrancarnos con la información que tenemos mucho más adelante. Vamos a tener a los que expulsaron hoy de el chef de hoy, en este Masterchef que está en el programa hoy, que ha causado mucha polémica. Y los que salieron hoy son el Diablito, que me cae re bien, y Adriana Leal, la que hace yoga, que estuvo conmigo en el Canal 6. Me cae súper bien Adriana Leal, pero ya me los botaron. Yo creo que les quedó mal el pozole, las albóndigas o lo que habrán hecho, o tamalitos de chipilín, que decía Toñita que eran muy buenos. Pero arráncate con tu información, Liliana.
1: Sí, mira, pues hubo todo un escándalo porque están acusando a Ramón Ayala Jr. Ramón Ayala Jr.
0: Ramón Ayala hijo. No al señorón.
1: No, al hijo de Ramón Ayala, que también se llama Ramón Ayala, por presunta agresión sexual.
0: Wow.
1: Lo están demandando en una corte de Estados Unidos, específicamente en Texas, y hay tres demandas civiles. Las que, bueno, en conjunto es una cantidad de $25 millones los que se está pidiendo.
0: Así es, los denunciantes. ¿Los toqueteó, los ultrajó, qué les hizo?
1: Pues es que, bueno, no se dice muy bien exactamente qué fue lo que pasó, pero pues es una agresión sexual, no sé de qué
0: tipo. Que tú más o menos sabías que les hacía, que eran parte también del elenco de Don Ramón Ayala, que debe de estar Don Ramón Ayala. Imagínate que su hijo cometiendo abuso sexual, ¿ves, Toñito? Contra los músicos de...
2: De hecho, dieron una conferencia de prensa en donde ya dieron a conocer este suceso, y estaba el señor Ramón Ayala, papá, y el señor estaba atrás de donde estaban los abogados, callado, pero sí, el señor tenía un semblante muy...
0: ¿Cómo?
2: Muy
0: descompuesto.
2: Imagínate, porque pues ya le
0: ¿qué se dice de los hijos? ¿Qué?
2: Pues por el acoso sexual, que estuvo toqueteando a los músicos, uh-huh. Que estuvo, pues lo que implica todo el rollo.
0: ¿Que los obligaba a qué?
2: Los tocaba, los estaba tocando, o los ponía en chones.
0: ¿Pero por qué los ponía en chones? Pues ni que fueran niños chiquitos.
2: Pues no, pero pues era cosa del acoso. Así, por eso lo están denunciando por acoso.
0: Wow, qué fuerte para y Don Ramón Ayala, que es una institución, ¿no? Ramón Ayala. Me buscas música de Ramón Ayala.
2: Y de hecho lo que está...
0: Lo último, no me vayas a poner cuando nació, porque Toñito es capaz de ponerme cuando tenía 5 años, Don Ramón.
2: Y de hecho lo que está alegando Ramón Ayala Jr. y sus abogados es que todo forma parte de una...
0: Un complot.
2: Como para sacarle como dinero, extorsión. Así como extorsión.
0: Podría ser también, ¿eh?
2: Sí, así como lo que estuvo ocurriendo con Badir de Reyes.
0: Lo de Badir es totalmente diferente.
2: Sí, pero en cuanto nada que ver, pero en cuanto a extorsión, en cuanto al rollo...
0: Que están un poco de moda las extorsiones, ¿sí?
1: Así es.
0: Yo por eso ya cuando me saludan en la calle, que hay que un beso, no doy besos. No saludo porque luego de verdad.
1: Sí, no,
0: y luego la gente es muy efusiva, digo, no, mire, ay, es que no es que sea payoso, pero más vale.
1: Sí.
0: Porque luego te toman una foto con él que
1: y lo malinterpretan.
0: Un beso
1: todo.
0: Y ellas mismas pueden usarlo. Uh-huh. Fabián me besó sin querer, queriendo, o sin que yo quisiera. Besos, no. No hay toqueteos, no hay nada. Yo por eso cuando se me acercan, mueren.
1: Sana distancia.
0: Todo bien, pero así que como si estuviéramos
2: Pues no pandemia. Más vale.
0: Más vale porque esto del... Pues ya veremos qué sucede en la corte, porque en Estados Unidos y como en México es una acusación sumamente de verdad grave, sí. Porque acusar de acoso sexual y sobre todo están viendo
1: 25 millones de dólares.
0: No, hombre, no se pasaron de listos. 25 millones, yo pensé que 25 mil dólares.
1: No, millones. Y es que aparte, ¿sabes qué también está fuerte? Que también están acusando a Ramón Ayala padre por presunto cómplice, porque dicen que supuestamente le habrían hecho saber de las agresiones que las personas habían sufrido y que él pues no hizo nada.
0: Se hizo de la vista gorda.
1: Así es, entonces también lo están acusando a él por presunto cómplice.
0: Sí, pero parece que ha callado, uh-huh, o sea, como que justificaba, se hacía el que la Virgen le hablaba.
1: Sí.
0: ¡Qué horror!
1: Entonces yo creo que por eso es tanto dinero, ¿no? Porque son como acusaciones diferentes.
0: Y te voy a decir, una carrera tan brillante con Ramón Ayala, de añísimos, digo. A ver, ay, no me espanta, a ver, avísame, Toñito, a ver, ponme a Ramón, ay, Toñito, ¿cómo te pone nervioso el baile?

0: ¡Súbale! A ver, el día que yo me muera, a ver, Toñito, no te... ¡Ay, Toñito, qué te pasa en viernes! ¡Ay, Toñito!
1: Creo que se le fue.
0: No, ya cuando lo ponga, ya es que ya se acabó el programa. Pero a ver, entonces, sí. ¿Son cuánto? A ver, ahorita que lo recupere.
1: Sí, pues Toñito, te digo que son 25 millones de dólares los que están pidiendo y que los demandantes, como ya bien mencionaron...
0: ¿Cuándo será la audiencia? ¿No, no dice ahí?
1: No, no todavía tiene... no. No, no dice. A ver, déjalo.
0: Ya se enfrentaron a un... Ya se enfrentaron, porque ahí estaba el papá ante las autoridades,
2: sí, ya,
0: ¿no?
2: Ya hubo una... encuentro y te digo, ya hubo una conferencia de prensa en donde...
0: ¿Quién dio la conferencia de
2: prensa? Los abogados de Ramón Ayala Jr. y estaba también el señor Ramón Ayala, y el señor estaba atrás y los abogados estaban mencionando pues todo el proceso que están y que van a realizar, y el señor sí estaba con la cara muy demacrada.
0: Muy bien, pues ¿cómo no va a estar demacrado?
1: Sí, todavía no dicen cuándo va a ser, pero la demanda se presentó el 17 de febrero, o sea, ya tiene unos meses.
0: Marzo, abril, mayo, marzo, sí, pues ya tiene 3 meses.
1: Sí, ya tiene 3 meses.
0: Y apenas se acaba de dar a conocer a la luz. ¿Tenemos a alguien en la línea ya? A ver, ¿a quién tengo del otro lado? ¿Su nombre, por favor?
3: Alejandra Trejo.
0: Alejandra, ¿cómo estás, Alejandra?
3: Bien, gracias.
0: Qué gusto. ¿Nos escuchas en La Tijera?
3: Así es.
0: ¡Qué bueno, Alejandra! ¿De qué, sí, de qué delegación nos hablas?
3: Iztapalapa.
0: ¡Qué bueno, Alejandra! Pues ya tienes tu pase doble para que te vayas a ver a la gran Pati Cantú, a la maraca.
3: Ay, gracias, Fabián.
0: Nada más, ya sabes que yo les invito el cover. ¿Con quién vas a ir?
3: Con mi hija.
0: ¿Con tu hija? Ah, bueno. Yo pensé que ibas con un hombre.
3: No, con mi hija.
0: ¿Y tu esposo?
3: Sí.
0: Ya se fue por cigarros.
3: Exacto.
0: Ah, no. Si fue por cigarros, ya hay una bolsa negra de basura, tíralo a las 7 de la mañana, ¿eh? No. Exacto. Sirven. Los que no sirven, a la basura, mi reina. Tú eres, sí, claro, mucha mujer, una mujer que ha sacado adelante a tu hija. ¿Qué edad tiene tu hija?
3: 25.
0: Qué bueno, mi amor. Entonces se van a ir a la maraca hoy, llegan a la taquilla y dicen que van de parte del programa de Fabián Lavalle, La Tijera, y te darán tu pase doble. ¿Ok?
3: Ay, perfecto, Fabián.
0: Bueno, deja tu nombre completito, y tu correo y tu teléfono, se lo das al Bye Bye, que él va a anotar correo, teléfono y tu nombre completo, ¿va?
3: Claro que sí.
0: Gracias, preciosa, y claro, qué bueno que nos sigas escuchando. Dile a todas tus comadres que nos escuchen.
3: Claro que sí.
0: Un besito, Alejandra.
3: Besos, Fabián.
0: Bye.
3: Bye.
0: Bueno, pues Alejandra ya nos habló de Pat. Se va a ver a Pati Cantú. ¿A ti te gusta Pati Cantú?
1: Sí, tiene buenas canciones. ¿Sí? La de una... No me acuerdo cómo va, pero...
0: Ay.
1: ¿A ti no te gusta?
0: Búscame una canción de Pati Cantú. La última. ¿Si eres fan de Pati Cantú?
1: Pues no soy fan, pero sí la he escuchado. Sí la he llegado a escuchar.
0: Uh-huh. O sea, sí te gusta oírla.
1: Ajá, sí, claro, sí, sí. Pues es que siento que...
0: ¿Qué canción te gusta?
1: Es que no me acuerdo cómo se llama, ¿ves? Pero es entonces... algo así de que chicle.
0: El chicle es el que te van a poner como a Fabián Polanco en la cabeza.
1: Ah, creo que es la de corazón. A ver, déjame ver si es esta.
0: No. Ay, qué bárbara. A ver si esto nos pone Toñito ya que la encuentre, para que nos ponga ahí, por favor, a nuestra querida Pati Cantú, que hoy se presenta en La Maraca, para que me siga llamando al 55-52-56-9067. A ver, adelante, Toño.
4: Yo estaré en este...
0: No, es Ramón.

0: cita. Goma de mascar. Goma de mascar. ¿Claro o lo repito? Sí. Perfecto. Goma de mascar. Bueno, sí. Entonces ya terminamos con esta...
1: Sí, con esta nota. Pues ya veremos qué pasa más adelante. Yo creo que pues apenas va iniciando todo el escándalo. Y pues esperemos.
0: A ver...

0: que es la tijerita que la canta todas las mañanas cuando despierta para ponerse de buen humor. ¿Qué dirá tu mamá? Quítame esa porque no. Qué bueno que Pati Cantú le va a ir muy bien hoy en la maraca y me da mucho gusto que podamos consentir a nuestro público. Márqueme al 55 52 56 9067. Antes de tus películas, ¿qué pasó con el gran Diego Luna?
1: Ah, bueno, pues Diego Luna estuvo en el Festival de Cannes.
0: Que se está llevando a cabo.
1: Se está llevando a cabo y
0: qué bien se ve, ¿eh? Se veía muy bien. Ya cambió su look, se ve bien arreglado.
1: Es que ya Diego Luna es una estrella.
0: Una estrella internacional.
1: O sea, ya es Diego Luna.
0: Exacto. Ya es, bueno, siempre ha sido.
1: Bueno, ha sido, Diego, pero
0: ahorita sí, claro.
1: Ya es una estrella, ya era.
0: Qué bárbaro, qué bueno, qué bonito lo dijiste, sí. ¿Qué más? A ver,
1: bueno, dime. Pues Diego estuvo en el Festival de Cannes presentando su película Cenizas en la Boca, la cual pues gustó mucho a la gente que la vio en el festival, y le dieron una ovación de pie de 5 minutos, algo pues que se quedó, se le va a quedar marcado para el resto de su existencia. Es que es muy importante.
0: 5 minutos, ¿no? En Cannes, acuérdate que es muy importante la ovación.
1: Claro.
0: Ahorita vamos a contar al regreso del corte. Vámonos a corte, porque nos vamos a enlazar con este programa tan divertido, y sobre todo con el chef de hoy, que se puso sabroso, y ya tenemos a los expulsados. Nos vamos a corte y regresamos a la tijera. Recuerden que tengo boletos para Pati Cantó, 55, 52, 56, 96, 7. Vamos a corte y regresamos a la tijera, con Adriana Leal y con el Diablito.

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0: bueno, cuando dice, ¿verdad? Ay, Toñito. Pero bueno, estamos de regreso este viernes 15 ya de mayo. Muy contentos, ya felicitamos a todos los maestros, a los buenos. Lo que sí les voy a decir algo, ¿eh? Tienen paralizada la ciudad. Hay unos que son unos reverendos baquetones y que no nos dejan circular, no nos dejan pasar. Así que a todos los maestros buenos, les mando un abrazo. Los que realmente están en clases, los que no faltan, los que están preocupados por la niñez, por los adolescentes, por los grandes profesionales. Un aplauso de parte de La Tijera, la mesa que más aplaude. 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Y fíjense que vamos a platicar de este gran reality que me gusta mucho. Hoy soy el chef, por supuesto, en Hoy, y tengo a dos grandes gentes que quiero mucho, al condenado del Diablito, que sabe que lo quiero, y a mi queridísima Adriana Leal, que me da coraje que me lo sacaron hoy. Es que loma, que el mole de olla, el pozole, los tamales de chipilín. Bienvenidos a La Tijera, mi querida Adriana, mi querido Diablito, ¿cómo están?
1: Ay, qué gusto saludarte, me da muchísimo gusto escuchar tu voz. Y bueno, pues aquí la verdad no estamos tristes, estamos contentos.
2: Estamos contentos, mi Fabiruches, qué gusto saludarte. Pues la verdad, contentos, como dice Adri, ¿no? Creo que cumplimos, fueron 4 semanas muy fuertes, donde estuvimos también en las 4 semanas cocinando los viernes y al filo del cuchillo, pero siempre entregando nuestras tareas completas, ¿no?
0: Oye, a ver, Diablito, eres un reverendo, Diablito, ¿cómo te atreves a meterte a la cocina? ¿Qué hiciste? ¿Qué, nada más de pensar que vas a cocinar, mejor te invito a comer a los tacos de mi comadre Doña Chelo? Pero a ver, cuéntame, ¿qué hiciste? ¿Cómo te atreves, condenado?
2: No, pues en cuanto me invitó Adri, pues la verdad es que pues es una gran amiga y yo quería también compartir también tiempo con ella y se logró y nos hemos
0: divertido. Se logró. Muchísimo. Oye, Diablito, ¿pero has cocinado en tu vida alguna vez? Realmente, ¿si eres bueno?
2: Pues soy bueno para ciertas cosas, o sea, sazón hay que es importante y he aprendido muchísimo también en este.
0: Claro.
2: En este reality se aprende muchísimo y más con todas las veces que nos tocó cocinar a Adriana.
0: Qué padre, Adriana. A ti ya ni te pregunto. Tú todo lo haces bien. Eres guapa. Haces yoga, que me hace falta. Que me vas a poner unos ejercicios porque ando ya muy loco de la cabecita. Tú lo sabes. Y además, debes de ser, eres gran mamá.
1: Y te doy una clase de yoga con mucho cariño, mi Fabiruchis.
0: La necesito. Cuéntame un poco de esta experiencia.
1: Pues mira, yo, sabes que Hoy es mi casa, llevo ya 6 años en Hoy, y cuando Andrea Rodríguez me dijo que quería que estuviera en Hoy Soy el Chef, me dijo, piensa en alguien, y la primera persona que me vino fue el Diablito. De hecho, soñé, y fue que le llamé, le dije, oye, Diablito, ¿quieres cocinar conmigo? Voy a pensarlo. 15 minutos después, sí quiero.
0: Me encanta, es que el Diablito me... Es que...
1: Hace años que no me reía tanto.
0: Claro.
1: No me he reído estas 4 semanas, porque Diablito es súper ocurrente, me encanta que es muy él, o sea, no llora.
0: Auténtico.
2: No llorando.
1: La verdad, algo que me llevo de esto es la mitad del Diablito, la risa que me llevo. Aprendimos mucho de cocina porque sí le echamos ganas.
2: Le echamos muchísimas ganas.
0: Pero ya oye, Adriana, ¿pero ya se conocían tú y el Diablito? ¿Ya habían trabajado juntos en algo?
2: No hemos trabajado juntos, nos conocimos por amigos en común de hace como 20 años.
0: Ajá.
2: Y hubo un espacio que está aquí en sus vidas y...
1: Sus hijos.
2: Ahora gracias a yo, aún soy el chef, nos hemos reencontrado y lo hemos pasado increíble. Sus hijos, mi hijo, también.
0: Claro.
2: Nos hacemos de comer, tenemos a nuestros cuates y queremos como... Pues también seguir con esa tradición de cocinar a nuestros hijos.
0: Claro. Además eres
1: sí,
0: un...
1: Es un reality bien divertido.
0: No, y te voy a decir que es un tipazo el Diablito, es una gente que no lo conoce, de verdad es un tipazo, y tú, Adriana, eres un sol de gente, o sea que hicieron buena fusión. Ahora, ¿esperaban salir este viernes o la verdad no? No me digan falsedades, la neta.
1: No, nosotros no somos todo menos falsos, Fabiruchis.
2: Sí, pues es que, mira, ya llevábamos 4 viernes sacando gente, ¿no? Pero creo que sí la veíamos un poquito asomarse, dependía mucho
1: del
2: voto secreto y de contra quién quedábamos ya hasta el final. Y bueno, pues también es un concurso donde la gente también vota.
0: Claro.
2: Y pues a veces la decisión del público salva a unos y luego ya las cuentas de repente dicen, no, pues ya nos vamos.
0: Ya chupé,
1: si hubieran salvado
2: a Nicola y Omar, nosotros era lo más probable hubiéramos pasado a la siguiente. pero el público votó por las copitas.
1: Y entonces ya nos fuimos nosotros, pero nos vamos muy felices, la verdad, sí. Nos vamos contentos.
2: Aparte ya van a empezar, ya creo que la siguiente semana a cocinar diario y no sé qué.
0: Claro, oye. ¿Y tú qué?
1: Son sagrados.
0: ¿Qué te llevas de este reality, Diablito?
3: ¿Cómo?
0: ¿Qué te deja?
2: Me llevo, la verdad, me llevo una buena rutina de despertarme temprano, de cocinar, aprendí mucho a cocinar, pero sobre todo me llevo mi amistad con Adri y este encuentro que ha sido maravilloso.
0: Claro, ¿y tú, Adriana?
1: Yo me llevo muchas cosas, la verdad, lo más importante de todo lo que puedo llevarme es igual la convivencia que he tenido y las risas. Y pues fue una gran experiencia. Yo creo que fue mejor de lo que imaginaba. La verdad, nos divertimos mucho.
0: Sí. ¿Aprendiste algo nuevo para cocinarle a tus hijos, Adriana?
1: Ay, ¿sabes qué me llevó, Fabiruchis? Tener aceite en mi casa. La verdad, voy a ser súper sincera. Yo no cocino con aceite ni con sal. Para mí fue un gran reto meterle aceite a la cocina y probar todos los platillos. Me llevo unas cuantas diarreas.
0: Claro, claro, claro.
1: No, la verdad sí. No estaba acostumbrada a comer frito, ni aceite, ni grasoso. Y le pruebo todo. O sea, probé cada platillo, cada salsa, cada cosa. La probé para saber cómo tenía que quedar.
2: Se sacrificó por el equipo.
1: Y entonces, claro. Tengo un paladar mucho más, más común. Ah.
0: Oye, Adriana, ¿pero a poco nunca te comes unos taquitos?
1: Sí, pero sin grasa, o sea, tortilla sin grasa, bistecito, nada más así, pero no le entro la grasa, Fabiruchis, y sí para mí, y no por payasa, realmente no, nunca se me antoja, y cuando como grasa, sí me enfermo el estómago porque no estoy acostumbrada, claro. Entonces yo le entré con todo.
0: Ok, oye, dime una cosa, ¿quiénes eran sus contrincantes? ¿Contra quién pensaban que tenían que batallar más de todos los que han participado ahí?
1: Pues yo creo que nuestro mayor contrincante siempre fue el tiempo, no tanto una pareja, porque todas le están echando todas las ganas, todos están muy comprometidos, todos ensayaban, o sea, realmente no teníamos como una pareja en personal con la que tuviéramos esa competencia directa o algún pique o algún roce, al contrario, todos muy lindos, creo que hemos formado un bonito grupo, y la competencia siempre era contra el tiempo y contra enfocarte y no, que no te ganara el nervio y la presión.
0: Claro, ahora, ¿quién creen ustedes que gane? A ustedes ya como fuera de este reality, ¿quién es tu favorito, Adriana? ¿Y quién es tus favoritos, Diablito?
3: Nuestros favoritos
2: son las mismas, ¿no? Que es las comadres.
1: Sí,
2: ¿no?
1: Yo quiero que ganen las
3: Gloria, comadres. Gloria y
0: ¿las qué?
1: Porque la verdad sí son las que mejor cocinan por mucho, ¿sí? Tienen súper buen sazón. Y ellas dos son muy lindas como persona. Creo que ellas son las que merecen ganar. Si yo pudiera dar un voto...
2: Sería por ellas dos.
0: Repitan sus ganadoras. A ver, ¿quién es?
3: Es Elizabeth...
1: ¿Cómo se llama el equipo?
3: Elizabeth y Gloria.
1: Las mamacitas.
3: Las mamacitas.
1: A ver, ahorita te digo, no queremos regarle el nombre. Que
2: sí, las mamacitas.
3: Nombre, ¿no? Elizabeth.
1: Mamacitas como tú.
2: Mamacitas como tú.
1: Y van muy bien, yo creo que sí van a ganar, ¿eh?
0: Sí. Cocinan muy bien. Oye, pues...
1: Luego también el público puede salvar a otros.
0: Claro.
1: Pero si es por cocinar y por hacer las cosas bien, yo le pondría el punto a ellas.
0: Perfecto. Bueno,
1: como tú.
0: A mí me encanta platicar con ustedes. Diablito, ¿qué te espera de chamba? Rápido, dinos.
2: Pues no puedo contar mucho, pero ya la próxima semana estaremos anunciando un nuevo programa que estará, pues, ahí.
1: Muy divertido.
2: Muy divertido, para que nos vean y disfruten. Ya,
3: pues que por ahí del martes se va a saber todo, mi querido Fabiruchis.
0: Ok. Sí. Tú, Adrián.
2: Una entrevistita para que se pueda contar todo a detalle.
0: Me encanta la idea. Y tú, Adrián, aparte de seguir con todas tus... Que de verdad que me encantan tus secciones, me encantas como persona. ¿Qué más tienes? ¿Qué más quieres hacer, Adriana?
1: Pues fíjate, Fabiruchis, que yo ya no me despido del foro porque aquí seguiré exactamente dando lata. Y pues nada, yo sigo con todas mis cosas de sanación. Ya sabes que yo hago sonoterapia, retiros, yoga, que es lo que es mi pasión en la vida y yo la seguiré haciendo. Y bueno, pues aquí en Televisa, abierta a las nuevas oportunidades.
0: Ok, danos tus redes sociales. Danos tus redes sociales.
1: Aprovechando en sonoterapia y en yoga también.
0: Ok. Tus redes sociales, Diablito.
2: Es arroba Diablito Jaime, Diablito H-I-G-H.
0: Ok, eso. Vamos. ¿Y las tuyas, Adri?
1: Adriana-Leal Yoga.
0: Bueno, pues yo de verdad les mando un abrazo. Me encanta platicar con ustedes. Me encanta platicar con ustedes. Y qué bueno que se atrevieron a entrar a este reality. Yo la verdad, ni estando anestesiado entraría, porque yo lo más que puedo hacer es una taza de té. ¿Me entiendes? Porque lo demás se me quemaría todo. Así que los felicito por atrevidos a los dos y que de verdad tengan mucho éxito en los buenos proyectos que vienen, Diablito. Ya me contarás. Y a ti, Adri, te mando un beso enorme con mucho cariño.
2: Gracias, Fabiruchis. Te queremos.
0: Los quiero. Saludos y mucho éxito.
1: ¡Vamos!
0: Bye, bye. Pues ya se saben que la pareja que salió esta semana, pues le tocó a mi querida Adriana Leal y a mi querido Diablito, que viene con sorpresas para la semana que entra. No soltó prenda el condenado, pero ya le sacaremos el chisme. Así que vámonos nosotros a seguirle dando muy fuerte con la información. Ya tenemos corte, ¿no? Ah, sí, vámonos a corte comercial. Ah, una llamada. Es que me haces... No, a ver, no me hagas bolas, Toñito. Es viernes, ya quítale la mano, bye bye, que está perdido, Toñito. Me ponen las canciones al revés, los tonos, mientras cuando ya acabó la canción. Bueno, ¿a quién tengo en el teléfono del otro lado?
4: Silvia Martínez. Para
0: Silvia. Hola, Celia, ¿cómo te va?
4: No, Silvia.
0: Silvia, ¿cómo estás, Silvia?
4: Bien, gracias, Javier.
0: ¿De qué delegación nos hablas?
4: Municipio de Nezahualcóyotl.
0: Municipio de Nezahualcóyotl, a todo dar. Oye, si nos oyes en la tijera siempre.
4: Claro, de hecho, ¿qué crees? Que mi hermana se comunicó contigo anteriormente y ganó unos boletos para la obra de teatro de ayer.
0: Ah, ya.
4: Y me dijo que te dijera que muchísimas gracias, que la pasó súper y le tocaron muy buenos lugares.
0: Qué bueno, mi reina, me da mucho gusto. Ahora te voy a decir, ya tienes boletos para que te vayas a ver a Pati Cantú, a La Maraca. Dejas tu nombre completo, por favor, tu correo y tu número telefónico, ¿te parece?
4: Sí, claro.
0: ¿Con quién vas a ir?
4: Con mi hijo.
0: ¿Con tu hijo? ¿Qué edad tiene tu hijo?
4: 17 años.
0: A él le encanta Pati Cantú, seguro.
4: Sí, claro.
0: Ah, bueno, pues la van a ir a ver, la van a pasar bien. Pásenla muy contentitos y sigan escuchando La Tijera, ¿ok?
4: Claro que sí.
0: Te mandamos un besito. Que tengas
4: gracias,
0: bonito.
4: Igual.
0: Y pásenla bien, Silvia. Hasta luego. Deja tus datos.
4: Claro, gracias.
0: Vámonos. Oh, no, corte, no. Ahora sí, vámonos con lo que estábamos platicando del Festival de Cannes.
5: Ah, sí. Y entonces, pues, le dieron una ovación de pie durante 5 minutos y estuvo, pues, muy contento, muy confortable por sus amigos. Estuvo Gael García como invitado especial y como siempre. Estuvo también Alfonso Cuarón, que él fue pues maestro de él en el rollo de estar haciendo cine. Y
0: medio payasón, vi Alfonso Cuarón así como muy, sí, como muy displicente.
5: Ya se siente Alfonso.
0: Es como muy displicente. No, pues es un gran director.
5: Sí, es un gran director, pero
0: sí,
5: pues
0: como
5: lo bajen un poquito.
0: Lo vi como displicentón con la gente. ¿Qué más?
5: Bueno, pues hablando del Festival de Cannes, también hubo un festejo por los 25 años del estreno de Rápidos y Furiosos. Y estuvo...
0: ¿25 años ya.
5: 25 años, un cuarto de siglo. Ya son como 800 películas también. Creo que son como 8.
6: Como 10.
0: No, ya van como 10, porque sí. Además, ¿cómo las pasan? Sí. En todo lo que son las...
5: Aprovecharon muy bien la franquicia. Y pues estuvo Vin Diesel, Michelle Rodríguez y Jordana Brewster, que celebraron los 25 años de esta película. Y el momento más emotivo, pues...
0: ¿No estuvo La Roca?
5: No, estuvo Vin Diesel.
6: No, es que La Roca... Ah, bueno.

0: con una. Es un estreno de una película mexicana dirigida por Emilio Portes. Es una película de terror, que es un género que al público mexicano le gusta mucho.
1: Emilio Portes.
0: Emilio Portes. Él es el director. Es una película que, bueno, de hecho, él retoma el género del terror que hace algún tiempo realizó una película llamada Belcebú, que fue muy famosa y muy exitosa. En ese entonces esta película tuvo más de 500,000 de espectadores y 6 nominaciones al Ariel, llevándose 2. Y ahora regresa con No dejes a los niños solos. Okay. Esta es una película con Ana Serradilla, Juan Pablo Velasco, Ricardo Gallina, José Sefami, Paloma Woolrich, Jesús Zavala y Armando Silva, entre otros. Esta es una película pues que tiene un acercamiento un poco a lo que hizo Carlos Enrique Taguada con Veneno para las Hadas.
1: Ah, yo pensé con Más Negro que la Noche.
0: No, con Veneno para las Hadas, que era la película de las niñas, ¿te acuerdas? Aquí en esta ocasión, en No dejes a los niños solos, la película se ubica en la década del 80. Y en la década de los 80, en donde una mujer que acaba de enviudar se ve obligada a dejar a sus hijos solos durante algunas horas. Entonces, durante su ausencia, los niños se ponen a buscar entre las cajas de la mudanza sus videojuegos, sin saber que algo que está dentro del entorno, pues les empieza a hacer como que lavado de cerebro, por así decirlo, y diciéndole el uno al otro, diciéndole a uno que el otro lo quiere asesinar.
1: Entre los hermanos. Qué horror.
0: Entonces es una cosa muy fuerte y la película es muy muy interesante, está muy bien hecha.
1: No dejes a los niños solos. No
0: dejes a los niños solos.
1: En todos
0: los cines, y pues vale mucho la pena irla a ver en pantalla grande, porque pues es cine de terror, es el que estás sentado y de repente te hace brincar como rana.
1: ¿Sí brincas?
0: Sí, porque sabes, no es terror de sangre así, no, tipo gore, no es. Es un terror psicológico.
1: El suspenso, es más bien suspenso.
0: Es suspenso. Entonces, está muy bien realizada, está muy bien actuada, tiene un diseño de producción muy padre la película. Ana Serradilla, pues, también está haciendo un muy buen trabajo. Y pues, vale mucho la pena la película. Y repito, el público mexicano, pues, consume mucho cine de terror. Y ahora vale
1: incluido
0: muchísimo
1: yo.
0: La pena. Vale muchísimo la pena ir a ver esta propuesta que es mexicana.
1: No dejes a los niños. Felipe, ¿qué me dijiste?
0: No dejes a los niños solos. Y el director se llama Emilio Portes.
1: Emilio Portes,
0: que también escribió el guión junto con Alan Maldonado. Y otra cosa que también tiene muy interesante la película es la música, que fue realizada por Aldo Max Rodríguez. Y pues repito, vale muchísimo la pena ver esta película que recibió ya muchos premios antes de su estreno comercial. Estuvo en Tenerife, no es cierto, esta es la otra película. Estuvo en el Festival Internacional de Rotterdam, tuvo su premier mundial en ese festival. También estuvo en el Festival de Sitges, que es un festival pues muy afamado en este tipo de películas. Fue premiada en el famoso Festival de Cataluña también. Estuvo aquí en México.
1: Estuvo
0: en Guadalajara también, en el Festival Macabro y en Feratum, aquí en México, y en todos los festivales en donde ha estado
1: galardonada.
0: Mucho éxito.
1: ¿Cómo se llama el galán?
0: El galán se llama Juan Pablo Velasco. También aparece Jesús Zavala ya como que en una etapa ahí un poquito más.
1: ¿Cómo? A ver, adulta. ¿Juan Pablo Velasco qué?
0: Juan Pablo Velasco, él es el galán. También aparece Jesús Zavala.
1: ¿Quién es Jesús Zavala?
0: Jesús Zavala, yo lo
1: ¿qué hace él?
0: Él es como un
1: en la película.
0: Él es como un amigo de la familia.
1: Okay.
0: También está Paloma Woolrich, que es muy buena actriz. Ricardo Gallina, José Sefami, que también es muy bueno.
1: Pero no los conocemos realmente.
0: Y Ana Serradilla, que se lleva la
1: película. Sí, está muy bien como actriz.
0: Sí, vale muchísimo la pena.
1: ¿Cuánto le ponemos de calificación?
0: Pues, mira, como es cine mexicano, es una innovación en cine de terror, vamos a ponerle un 9.
1: 9. Muy bien. Vámonos a corte comercial. Recuerden que tengo pase, me queda otro pase doble para que se vayan con Pati Cantú. Márquenos al 55-52-56-96-7. Pasa su llamada al aire y se va de gorrita café a la maraca hoy a disfrutar del

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0: Y estamos de regreso escuchando Feliz, Feliz con la banda Mexicano. Ya, qué buena banda es esta. La verdad me cae re bien el papá y el hijo, son a todo bar. Y aparte es un exitazo, que no hay fiesta que no la pongan y la gente se pone bien contento. Y ya con dos mezcalitos, dos tequilas y a veces hasta con un refresquito como Toñito, se pone feliz de la vida, baila y baila y le da vuelo a la chancla. Bueno, pero hasta la abuela la chancla. Y la, a pata pelada anda bailando ahí en la cabina, ahí aspirando la alfombra. Y el bye bye también le hace segunda. Y el Versánchez, que hoy ni la cara dio, quién sabe dónde andará. El Versánchez no vino.
1: ¿Quién sabe?
0: Pero a ver, estábamos hablando del Festival de Cannes, donde le hicieron un homenaje póstumo a Paul Walker, y además de los 25 años de Rápidos y Furiosos. Y Vin Diesel, que es el protagonista, y aparte productor también, dijo unas palabras muy bonitas frente a la hija de Paul Walker, que estuvo invitada, pues por la muerte de este, que murió en 2013, si no me equivoco, más o menos. Uh-huh. ¿Qué dijo Vin Diesel? A ver,
1: pues Vin Diesel dijo muchas cosas, pero entre las que más resaltan, dijo, no hay día que pase que no te extrañe, y rezo para que en su vida todos tengan un hermano como Paul. No estaba previsto que este chico rubio de ojos azules fuera mi hermano. Y también pues lloró. Sí, lloró, claro. Y abrazó a su hijo.
0: Yo creo que es muy emotivo, aparte son 25 años de una saga de películas que han sido muy exitosas. De verdad que yo ya me hago bolas.
2: Y que ha habido versión tras versión en Japón,
0: todas partes. Ha sido una gran maquinaria y una gran recaudación de dólares, como me estaban diciendo, que ahorita la recaudación que hizo en su primer semana El Diablo Viste a la Moda 2, que fue fuera de serie, que sacó, güey, rebasó todas las expectativas en los cines, hasta tú ya la viste,
2: y dejó también muy muy por debajo a la primera parte.
0: ¿Te gusta?
2: Es muy padre. Fíjate que la segunda
0: porque parte, acuérdate que siempre las segundas partes a mí como
2: que... es que justo es eso, cuando les preguntaron respectivamente a Anne Hathaway y a Meryl Streep si querían hacer una secuela, ellas decían que no, que siempre y cuando fuera un argumento pues que valiera mucha pena. Uh-huh. Y ahora pues sí sucede esto, y el la historia a mí, por ejemplo, me llamó mucho la atención y me pegó, por así decirlo, porque trata un tema que...
0: ¿Quién
2: que
0: te nosotros, pegó?
2: Pues la trama de la película, porque habla de algo que bien que mal nos afecta a nosotros como comunicadores, como gente que hacemos periodismo, justo que es que las redes sociales y que el periodismo, el periodismo digital, pues ya dejó atrás a las revistas, lo que era...
1: A los medios tradicionales.
2: Exactamente, ¿no? Al ir y comprar, pues como en el caso de la película, tu revista Runway, y pues ver tu revista Runway.
0: Sí. Claro.
2: Entonces, habla acerca de eso, y pues también la ingratitud que en determinado momento llega a tener los medios de comunicación. Digo, no es spoiloteo, pero es lo que ocurre al inicio, que a Anne Hathaway le están dando un premio, recibe un premio por tantos años de trayectoria y por lo bien que hace su trabajo, y corte A, la despiden. Uh-huh. O sea, es lo que, y de hecho pues es lo que sucede
1: en este
2: medio, nosotros lo sabemos. Entonces por eso es la película a determinado sector que estamos
1: en el medio.
2: Uh-huh. Pues nos viene como que a
1: como
2: al tiro, ¿no? Como que nos queda el saco.
0: Al tiro.
2: Nos queda el saco, pero es una muy buena película, tiene muchas cosas que hacen remembranza de la primera parte. Por fortuna no aparece el novio de Anne Hathaway de la primera parte, que todo mundo odiamos.
0: ¿Por qué? Todo mundo serás tú, ¿no?
2: A mí es lo que ocurre en la primera parte.
1: Que
2: la primera
1: como
2: película,
1: que él no la deja seguir sus sueños.
2: Exacto,
1: ¿no?
2: Como que no la deja seguir sus sueños, y como que nada más está censurándola y criticándola y todo. Cosa que también nosotros, estando en el medio, pues sabemos cómo es este rollo. O sea, que no es adiós fiestas, adiós compromisos, adiós...
0: Sí, adiós al amor, adiós todo. Y dime una cosa, y sale otro novio ahí, ¿no?
2: Sale otro novio
0: un
2: también.
0: Galanazo.
2: Sale otro novio de Miranda, porque recordemos que...
0: Sí. Bueno, es que Miranda ya se había divorciado varias veces. Pero de Anne Hathaway sale un galanazo.
2: Sale galanazo también. La película vale mucho.
0: ¿Chocan sus carros?
2: Pues yo supongo que sí.
0: No, pero me refiero en la película.
2: No.
0: No hay besos ni nada con el novio. No. Ya en Hathaway sí hay. No,
2: Creo que ¿cómo? Sí. No, creo ¿cómo? Que sí hay besitos.
1: Debe de haber alguno, debe de haber, ¿no?,
2: alguno que otro rubalquillo.
0: Bueno, ¿dónde no lo has visto?
2: Sí, pero, o sea, es que no me acuerdo, pero ¿cómo se llama?
0: ¿Cómo te vas a acordar? No, no, si ya estamos perdiendo la memoria, ¿o qué? Bueno, mejor vámonos con otra película.
2: Bueno, en nuestro segundo estreno es En la Zona Gris. Esa es una película de Guy Ritchie, que también es un director que ha llamado mucho la atención. Y recordemos títulos como El Gran Engaño, Los Caballeros y Snatch, Cerdos y Diamantes, además del live action de Aladdin y Sherlock Holmes. En esta película pues aparece Henry Cavill,
0: Henry Cavill, que es un idolazo.
2: Henry Cavill, que recordemos que fue el último Superman.
0: Superman.
2: De Superman.
0: Y que parece que ya le llegaron al precio y que lo voy a volver a hacer.
2: Pues parece. Parece. A mí me gustaba mucho de Superman, ¿eh? Sí. No sé. Jake Gyllenhaal y también la mexicana Eiza González. La película, pues, es una película de humor.
0: ¿Y tiene escenas con Henry Cavill?
2: Sí, de hecho, ella es. Los protagonistas son, en ese orden, Henry Cavill, Jake Gyllenhaal y Eiza González.
0: Ok, o sea, ya Eiza González está en Los Cuernos de la Luna.
2: En Los Cuernos de la Luna.
0: ¿Esa película es de acción o de
2: qué? Es de acción, es una película de acción, además de thriller. Con humor negro, como nos
0: ¿cómo se llama?
2: Guy Ritchie, En la Zona Gris. Esta es una película donde hay persecuciones, engaños, humor y escenas de
0: y hay beso, impacto. Hay besos, beso entre Henry Cavill y Eiza.
2: Hay besos, sí, y el rodaje de la película se llevó a cabo en Tenerife. Utilizaron escenarios como el Real Casino de Tenerife,
0: en España.
2: San Andrés y la Playa de las Teresitas en España. Vale muchísimo la pena verla también en pantalla grande, pues, para oír los arrancones y todo.
0: Tapa. ¿Pero por qué arrancones?
2: Porque pues no, hay persecuciones. No es de coches, pero pues hay persecuciones, hay muchas.
0: ¿Y a Eiza González cómo la calificas?
2: Eiza ha mejorado mucho. A mí no me gusta mucho, he de confesar. No me gusta
0: a mí
2: mucho,
0: me encanta, está guapísima.
2: Es guapa.
0: Y es buena actriz, se ha hecho buena actriz.
2: Pero es buena, o sea, aquí está siendo un personaje interesante.
0: Ya muy importante, ¿no?
2: Muy importante, pues ya tiene una, repito, ya tan madura es histriónicamente, pues que ya está cargando la tercera parte de esta
0: película. Y aparte con creditazo y con una estrellotota como Henry Cavill.
2: Exactamente, y como también Jake Gyllenhaal, que también viene ya de también una gran
0: ¿cómo no?
2: Entonces vale muchísimo la pena ver esa película, a la cual pues le podemos dar pues un 9 igual.
1: ¿Cómo
2: también
1: se llama?
2: La película se llama En la Zona Gris.
0: Fíjate que se me antoja gris mucho.
1: Sí. Es que aparte ese director, el que tú dices, Guy Ritchie. Siento que, por ejemplo, la película que mencionaste de Cerdos y Diamantes, esa a mí me gusta.
0: ¿Cómo no?
1: Es muy buena. Todos los giros
2: que
1: tiene.
2: Y es un director que se ha podido mover en diversos géneros, ajá, pero manteniendo su estilo. La película de live action de Aladdin es muy padre, está muy bien hecha la película y fue realizada pues por este director que tiene muchos elementos de cine de acción. Okay. Y este live action de Aladdin pues
0: se estrenó ayer también. O sea, la de Cerradilla ayer.
2: No dejes a los niños solos, se estrenó ayer, al igual que En la Zona Gris.
0: Ana Cerradilla, que además es buena actriz, qué guapa está.
2: Es muy guapa.
0: Además bonita. Tiene mucho estilo. Bien en cine, porque ahí va. Sí, no ha parado de trabajar,
2: ¿no? Ha hecho muchas cosas.
0: ¿Cuánto le ponemos a la película de Zona Gris?
2: Vamos a ponerle un 9 también a la
0: película. Y a la de No Dejen a los Niños Solos.
2: 9 también le habíamos.
0: De plano, o sea.
2: Sí, vale mucho.
0: Así que ya saben que tienen sus recomendaciones dichas por Fabián Polanco, el mejor crítico de cine de este país. A ver de tu revista. ¿Cómo se llama?
2: Se llama Filmeweb y de hecho te iba a comentar rapidísimo que hay ahora un especial con entrevistas que estuve realizando con directores y participantes del Festival Internacional de Cine en Guadalajara.
0: Ah, muy bien.
2: Entonces está muy padre porque hay entrevistas con Gustavo Loza, con un realizador español llamado Nacho Leusa.
0: ¿Y qué tal Gustavo Loza? ¿No es pesado? ¿No es un plomo?
2: Fíjate que yo a Gustavo Loza volvemos a tiempos pasados. Yo lo entrevisté cuando Atlético San Pancho hace 800 años en el Heraldo. Entonces es un director que a mí me gusta mucho lo que hace, tiene una trayectoria pues muy muy importante y fíjate que esta participación que tuvo en Guadalajara con la película que se llama Renacer, pues justo él viene.
0: ¿Ya se estrenó? No,
2: aquí no, está, se presentó en Guadalajara, pero la película Él viene ahorita después de una bronca que tuvo de acoso también.
0: Sí, ya lo sabemos.
2: Entonces, pues es su renacer.
0: Carla Souza.
2: Con esta
0: película Renacer. Sí, bueno, sí, gracias, Fabián Polanco. Liliana, ¿dónde
1: gracias,
0: te
1: Fabián.
0: Vas hoy?
1: Pues a ver a dónde de nos pachar. Lleva.
0: A comprar el regalo de tu mamá.
1: A comprar el regalo de mi
0: ya
1: mamá.
0: Ya nos vamos, primero. Gracias Toñito, gracias al Bye Bye, ya llegó Ver Sánchez, le dejamos los micrófonos a nuestro queridísimo Alberto Peláez, y por supuesto que mañana si Dios, no mañana no, el lunes si Dios quiere, ya quiero venir sábado, el lunes si Dios quiere, por supuesto, nos vemos en La Tijera, y yo invito al público, a nuestro público que me acompañe en un ratito más, al Chismorreo, Canal 6, 3 de la tarde. Bonito fin de semana y hasta el lunes, vámonos.
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2: Gracias, Rubén. Gracias a Rubén Carvajal por ahí en cabina, a Francisco Alcántara, nuestro amigo, colega. Saludos cordiales, allí en la Costa Mexicana. Estamos ahorita, pues, qué lamentable que se mezcle lo que es el deporte con la política. Hoy, hasta que no llegue el presidente municipal para llevar a cabo la inauguración, pero estamos viendo también muchos desplegados de lo que es el gobierno del estado. Ese estadio que construyó precisamente el gobierno del estado con dinero de la, o que es las contribuciones, los impuestos de todos y cada uno de los chihuahuenses, pues se utiliza, ¿verdad?, para cuestiones políticas también, pero eso no debe extrañar, sobre todo ya cuando vienen los tiempos de campaña, donde Cruz Pérez Cuellar pues va a jugarla ahora sí, la buena contra Andrea, de poder a poder. Esto es el interno nada más, el interno. Pero ya la constitucional, bueno, se hacen otras cuestiones. Aquí la situación es que, pues, cada quien trata de sacar agua del molino. Y no debe extrañar que posiblemente más adelante tengamos la visita de la juarense, Andrea Chávez, que también venga a publicitarse ante la gente. Bueno, pues eso es política. Dice que en política, en religión y en deportes es muy difícil que conjuguemos todos. Ayer, ¿qué juego ganó el equipo de los Indios? Entrando ya en nuestro, pues, en nuestro terreno. Ayer no perdieron los Soles. Le regalaron el juego a los Indios. Qué forma de entregar el juego. Los Soles ganando 4-2 en la octava entrada. 4-2 con un cuadrangular. Estaba el juego empatado a 2 por bando. Y pues llegó Jesús. Jesús Sánchez, que es el jardín central de los Soles de Ojinaga, y le dio con bastante propiedad a la pelota por todo lo largo del jardín central. Y los Indios, que pues, no sabía por dónde pudiera llegar al equipo de la tribu, aprovecharon la octava entrada, donde el equipo de los Soles de Ojinaga dio la cantidad de 6 bases por bolas, un golpeado, 2 errores en ese octavo rollo. Y ahí se escribió la historia para el equipo de los Indios. Lo batearon únicamente lo que fue por ahí 8 imparables, mientras que los soles se quedan con cuatro anotaciones, producto de 7 imparables, pero los Soles en sí regalaron 17 bases por bolas en lo que fue todo el partido. 17 bases por bolas, más hay que agregar por ahí los errores, son 19, 20 con 3 errores que tuvo el equipo de Ojinaga. 2 golpeados, 22. Fueron 22 personas, deportistas, que lograron empatarse y que vinieron al final del juego, pues a anotar 12 carreras en la parte baja de lo que fue el octavo rollo. Y con esas 12 carreras, pues el equipo de los Indios, que tenían 2 más 12, 14, mientras que sus adversarios tenían la cantidad únicamente de 4 anotaciones, bueno, pues fue más que suficiente para ganar por nocaut, por la vía del nocaut en 8 entradas. Otro nocaut que también se presentó fue allá en Delicia, Chihuahua, en donde macanearon prácticamente al equipo de los Mineros de Parral, a quien noquearon los Algodoneros de Delicias, nada más que allí fue en 7 entradas, 13 carreras a 3, y Parral se lleva su primer derrota también, y por nocaut, en tierra ajena, pero al final del día es nocaut. Otros resultados también, un juego, el mejor juego de la serie que se desarrollaron el día de ayer, fue el que llegaron a protagonizar el equipo de Cuauhtémoc y sus vecinos, los Venados de Madera. Los Venados de Madera, pues, vinieron de atrás para empatar la pizarra, mandar el juego a entradas extras, nada menos que 11 entradas jugaron allá en Madera, y los Venados ganaron 9 carreras a 8 fue el marcador final. Y Javier Morales, que es el alto mando de los Venados de Madera, consigue con ello ya también su primer triunfo, y pegándole al equipo que lo despidió, el equipo de Cuauhtémoc, ya que estuvo con ellos en la temporada del 2024, y le dieron las gracias, no lo contrataron para el 25, y ahora regresa a su tierra Javier Morales, y se logra alzar con ese triunfo, que como lo estábamos comentando, fue el mejor juego de 9 carreras a 8, con casa llena, vino un golpe por ahí para uno de los bateadores del equipo de los Venados, y con ello llegó la carrera número 9 y finalizó el juego. Otro de los que estaban marcados para ganar el día de ayer era el equipo de los Rojos de Jiménez. La Marabunta Roja no pudo, el equipo de los Rojos de Jiménez, conseguir la victoria. El día de ayer cayeron ante los Faraones 6 carreras a 4. Ese fue el resultado final de la contienda ahí en la casa del equipo de los Faraones, que con ello castigan a la Marabunta Roja, que trae bastantes peloteros de por allá de la Laguna, y además peloteros que pues quedaron en libre de tránsito, que jugaron en otras zonas pero que no fueron elegibles, y que de acuerdo a la regla que tiene establecida, bueno, pues pueden jugar con otro equipo que así lo requiera de sus servicios, y lo que hicieron los Rojos, y el día de ayer pues llega la primer descalabro para el equipo de los Rojos de Jiménez, y el equipo de Casagrande, la quinta zona, consiguió el triunfo 6-4. Pero la sorpresa más grande que se dio ayer al iniciar el campeonato del Cerrito Lindo 2026 fue indudablemente el que se llevó a cabo entre el juego de los equipos, los Dorados de Chihuahua, los subcampeones Dorados, que están siendo señalados para volver a estar en la final ante los Indios de Juárez, de acuerdo a los pronósticos en todo el estado de Chihuahua. Y ayer lo sorprendió el equipo de Camargo. Camargo jugó una gran pelota de muchos quilates, y no nada más le ganó al equipo de los Dorados, sino que los humilló, ya que les ganó al son de 8-2. 8-2, un marcador para el equipo de Camargo muy abultado, y 2 anotaciones muy pobres para el equipo de los Dorados de Chihuahua. Bueno, esos fueron los resultados el día de ayer Estamos esperando, ahí vamos a llevarla paso a pasito.
3: A que arranque el juego.
2: Y hubo varias zonas que ya fueron el partido de inauguración. Aquí se modificó debido a la presencia de las cuestiones políticas. Y pues ahora hay que esperar a que llegue el primer mandatario de Juárez, que vendrá a dirigir unas palabras a los juarenses. Andamos en campañas y así será. Vamos a ir allá a cabina, para que por favor, Rubén, corre pasar doble corte comercial, Rubén, y luego ya regresamos. Allá sale ya Cruz Pérez Cuellar, ya llegó, va saliendo en la Cueva del Diablo. Y vamos a ir a mensajes a cabina, doble corte comercial, por favor, Rubén. Adelante, Rubén, con mensajes.
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0: de que pasen 8 para tener oportunidad de ver si podemos llevar la fiesta grande en los playoffs a la gente. Y otra vez la burrita al maíz se regresó y se empezó a jugar. Se empezó a jugar de 10 que pasaran 8 a los playoffs. ¿Y cómo es como se lleva a cabo la contienda? Bueno, pues el que quede en primer lugar juega con el número 8 en lo que son los inicios del playoff. Primero contra octavo, segunda contra el séptimo lugar, tercero contra el sexto y cuarto y quinto. Se juega una serie de 5 y el que gane 3 es el que continúa para seguir lo que se conoce como semifinales. Nos quedan ya únicamente 4 equipos. De esos 4 equipos se van a una serie de 7, el que gane 4, y de ahí sale los dos contendientes que van a ir a la final del torneo Cielito Lindo 2026. Como se ha estado ventilando, como se ha estado llevando a cabo ya por varios años, de que pasen de los 10, pasen 8, y nos gustaría que se regresara a lo que era antes, una contienda con más sabor, de que de los 10 pasaran 6. Pero pues el béisbol ahorita en el estado de Chihuahua es un negocio redondo, sobre todo aquí en Juárez. Aquí en Juárez vemos aficionados ya, como dicen, en los ranchos, en los gallineros, allá en las gradas, en lo profundo del jardín derecho y jardín izquierdo. Y cómo es que subsiste, por ejemplo, el equipo de Okinawa, que no llega ni siquiera a octavos de final. Nos preguntaba ayer un aficionado, decía, oiga, ¿cómo es que Okinawa, si de dónde sacan el poder económico? ¿Tampoco también hay billete por acá? Ya sé quién. No. Aquí se involucran las 10 presidencias municipales, tanto de Parral, Jiménez, Camargo, Delicia, Chihuahua, Casas Grandes, Cuauhtémoc, Madera, Okinawa, Juárez. Y como usted sabe, cada ciudad tiene por ahí un presupuesto para destinar los deportes. Vamos a mencionar a Juárez porque pues es donde estamos y es donde nos corresponde. Bueno, vamos a cantar el himno a nuestra bandera. Vamos a ir a mensajes, doble corte comercial, porque vamos a cantar el himno todos los mexicanos que estamos aquí en el parque. Pero, por favor, de pasar doble corte comercial.
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3: Regresamos al Rey de los Deportes por la J Mexicana 970 y Martín García Prieto.
5: Bueno, pues ya finalizó el homenaje a nuestra bandera y va a lanzar ya la primera pelota para que tengamos el juego de béisbol. Señor Tomás Sombrado nos llega un mensaje, nos dice: mi estimado Martín, no nos deje a medias, es importante e interesante lo que estaba comentando de cómo se mueve el béisbol en el estado de Chihuahua con nuestros impuestos. Bueno, estamos efectivamente comentando que las 10 presidencias dentro del proyecto que presentan año tras año, pues van a proyectos, ya saben, para obras públicas, para desarrollo, reeducación, y entra dentro de ese episodio los deportes. Entonces cada presidencia, de acuerdo a sus posibilidades, pues entrega una cantidad de dinero para que se haga a cabo el desarrollo deportivo de los atletas, y ahí es donde sale el pedazo del pastel para los equipos de béisbol que participan en el campeonato estatal, como es el caso de este 2026. Y pues aquí la situación es, por ejemplo, el año pasado Madera invirtió, bueno, les depositó 12 millones en el equipo de Venados, los cuales pues salieron cuentas negras por ahí, que no se habían gastado el presupuesto. Y pues la situación es que las entradas que llegan a registrarse en los parques de pelota, la venta de boletos y sobre todo de bebidas alcohólicas, pues simple y sencillamente ese dinero que se da como una especie de préstamo, no hay factura, no hay nada. Pongamos, por ejemplo, a Juárez. Y Juárez dicen, ahí van 25 millones para los Indios de la temporada 2026. cuando finalice la temporada debería de regresarse ese dinero por las entradas que se tuvieron, por la venta de cerveza tan enorme. Sin embargo, ese dinero pues nunca se recupera. Ya usted sabrá dónde se queda. Hay repartos por todos lados y pues parte de cómo se manejan las 10 zonas de nuestro béisbol. Bueno, pues ahí están las pelotas de Víctor Escuella. Estamos a punto de arrancar con el partido. 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Pepe Macías dice: Martín, ¿cómo les fue ayer a el equipo de Parral? No, muy mal, porque perdieron, nos metieron, de hecho, 13 carreras a Parral, a otro compañero allá en Delicias. Pues es que aquí somos dos, también aquí Juárez nos quiere, aquí con los mismos jugadores. Pero aquí fue un panorama mucho muy diferente al que yo allá en la escuela. Pues aquí el equipo de final que estaba ganando 4-2 en la parte alta del octavo rollo. Y en la parte baja del octavo, el equipo de San Juan, prácticamente en el primer juego, era su picheo, se vio mucho, muy paupérrimo, muy pobre los relevistas. Entregaron 6 bases por bola, golpearon a 2, cometieron 3 errores, y los indios con 3 imparables en la parte baja de los Estados Unidos fabricaron 12 carreras. Imagínense nada más. Y por eso usted alcanzó también la victoria en los Juegos con no pausa de ayer. 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Bien, a todos, no batalle usted, señora, con la comida, o el domingo, ¿verdad? 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
6: Muy feo.
7: Sí.
6: Va. Pues déjame dejar ahí en cabina. Gracias.
5: Allá en cabina, Rubén, Francisco Alcántara, te informan que se está escuchando mal la transmisión. No sé a qué se deba. Lo habíamos sacado de una forma extraordinariamente bien. A ver, le encargo a Rubén, a Francisco Alcántara, a ver qué es lo que está pasando ahí en cabina. 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Vamos a ir a mensajes allá en cabina con Rubén o con Francisco, no sabemos quién está en cabina, para que pasen doble corte comercial aquí en el cielo del estadio la Juárez Vive. Hay un espectáculo de drones y por eso se ha tardado en arrancar el partido. Vamos a ir a doble corte comercial allá en cabina y regresamos. Ahí les encargo a ver si hay algún defecto por ahí en lo que es la consola o en la línea telefónica, ya que nos informan que se está escuchando con defecto la transmisión. Ahí, por favor, adelante, cabina, doble corte comercial.
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6: Gracias mil. Gracias a Rubén Carvajal por allá en cabina. Y pues estamos aquí, fíjese que el espectáculo de los drones, muy bonito, muy precioso, pero todavía continúa. Y ambas escuadras, tanto Quinada como los Indios, que estaban formados por ahí en la, por el lado de la tercera, el equipo visitante de los Soles, y los Indios por el lado de la primera, pues diseñaron el espectáculo y ya se fueron a, pues ahora sí a calentar la pierna. Y ese espectáculo que patrocina Gaspro viene desde Monterrey y es sumamente carísimo, sumamente caro. Y pues qué lamentable que se quedaron por ahí todavía los drones. Y ya los jugadores, dice, a lo que venimos, y empezaron ya a salir al campo, a estirar las piernas. Todavía, vamos ya, son las 8:25, un juego que aparentemente estaba programado a las 7:30, pero cuando hay inauguración, pues lo más que se tardan en otros parques de pelota, digo porque hemos estado ahí y hemos sido testigos, son de 15 a 20 minutos, pero en Juárez, este espectáculo ya lo habías visto cuando el jurisdiccional Luis Guerrero lo trajo en el 2024 aquí a Juárez. Ya los aficionados ya lo habían observado. Ya están las luces todavía en el cielo, pero ya, insistimos, ya los peloteros ya empezaron a estirar las piernas. Este 2026, nos dice el señor Oscar Mendoza, ¿cómo ve al equipo de los Indios con tantos cambios, Martín? Pues la verdad, Oscar, sí, es algo para ponerse a analizar, así como estaba el juego ayer contra Okinawa, 4-2, vemos con un equipo de Indios, sí, completamente ya muy diferente, muchos cambios para el equipo de la tribu. Mire, por ejemplo, lo que fue el año del 2025, Juárez contaba con esos peloteros que ya no están. El muchacho Osiel Méndez o Cruz, él ya no está con el equipo de los Indios. De Roberto Bojórquez, tampoco está con la tribu, regresó a Madera en Bojórquez. Otoniel Verduzco anda por allá en Jiménez rentando sus guantes, también en el jardín central de la tribu. También ya no está con el equipo de los Indios. Víctor Ruiz Ramírez, que en un juego por ahí le dieron mareos, dicen que se ha golpeado la cabeza, ¿usted recuerda todo eso? Todo ese rollo con Víctor Ruiz Ramírez. Bueno, pues, él fue a Chihuahua, pero ni siquiera les dieron a los Indios un chocolate por él. Prácticamente lo dejaron libre, no lo quería la zona 1, la zona de los Indios, y se fue allá con los Dorados de Chihuahua, ya no está tampoco con la tribu. Otro que no está es Yair José Gurrola Rivera, originario del Paso, y que era y es muy conocido de la afición juarense, bueno, en todo el estado de Chihuahua. Todavía recordamos cuando fue de refuerzo para el equipo de Delicias, y en 10 juegos les colectó 5 cuadrangulares. Dejó el nombre escrito con letras de oro en ese campeonato, Yair Gurrola. Pues él tampoco está ya con el equipo de los Indios. Otro que no está es Miguel Rodríguez. Miguel Rodríguez estaba jugando en calidad de préstamo en el 2024. Y llegó el muchacho Miguel. Llegó a estar por ahí con Madera en la final, Miguel Rodríguez Méndez. Pero el 2025, como estaba en libre tránsito, lo volvieron a jalar a Juárez y se la pasó el mayor tiempo en la banca. Entonces, ¿para qué le hacen daño a los peloteros? Sobre todo cuando son locales. Y otros equipos que les dan oportunidad de participar, sí, déjenlos. El caso de Miguel fue muy sonado, porque ya no se volvió a ver. Otro que no volvió ya fue Jaime Muñoz Griego, también ya se fue. También Gabriel Morales Ibarra, que él vino prácticamente, todavía anda jugando con el equipo de Parral. Vino de refuerzo la temporada 2025. No aportó lo que se esperaba el muchacho Gabriel Morales Ibarra, originario por allá de Sonora. Y también el muchacho Ángel Garza Cantú, que también, sí, mostró bastante buenas hechuras, originario de Monterrey. Y este, pues, se quedó con el equipo de los Indios. Ya no quiso regresar con los Mineros. Hubo mucho por ahí comentarios de los compañeros cronistas en relación a el por qué habían dejado que el equipo de la primera zona se apropiara de los servicios del lanzador Ángel Garza, y ya después entraron los intereses, hubo pláticas monetarias y se quedó con el equipo de los Indios. Eso es en respecto a lo que es el año pasado la defensiva del equipo de los Indios, pero en el picheo hubo un total cambio para las tribus. Nada más se quedaron fueron tres, Ulloa, Getze, Ulloa, Roberto, Osoyo, Roberto, saludos a su señor padre, a César Osoyo, Roberto Osoyo, que también andaba el año pasado con el equipo de los Indios, regresó con ellos, y Miguel Ángel León, que ayer entró en la octava entrada, en la parte de la octava entrada, y le dieron leña al pitcher clasificado Miguel Ángel León, que había lanzado en Chihuahua en el séptimo partido, se coronó el equipo de la tribu. Llegó a retirar 10 hombres ahí en Chihuahua, uno detrás de otro. Y ayer, de simple y sencillamente, no traía absolutamente nada en la pelota. ¿Quiénes llegan para el equipo de los Indios? ¿Quiénes llegan de los que son por ahí jugadores nuevos? Vámonos con el picheo. Llega Eduardo Sauceda. Este muchacho es originario de Sinaloa. Es un lanzador clasificado. Viene también por ahí, Ángel Eduardo Sauceda ya no viene con el equipo de los Indios, ya no viene el Culichi, el famoso Culichi, que tiraba 92 millas, ya no está con los Indios. Otro que no regresa, el bombero, Luis Ángel Terna. El bombero tampoco va a regresar esta temporada con el equipo de la tribu. Se fue a probar suerte ya con los Pericos de Puebla, Luis Ángel Terna. Nos decía un aficionado ayer, el señor Andrés Palacios, nos decía el señor Palacios, oiga, todos tienen un precio, ¿para qué querrán ir a José Luis Terna? Si le hubiera ofrecido más lana, se hubiera quedado. Posiblemente, señor Palacios, comentábamos ayer, posiblemente hubiera quedado. Otro que ya no regresa tampoco con el equipo de los Indios es José Enrique Castillo Correa, también es originario del estado de Sonora. Castillo, que tampoco regresa para acá, para los Indios de Juárez. Otro de los que ya no está es el pitcher profesional, y que mucho le debe el equipo de los Indios, que mucho le debe en relación a lo que fue el campeonato, porque pues ellos contribuyeron todos, pero el que me puso la mayor parte, la piedra más grande, fue el lanzador profesional, y que ya no está con el equipo de los Indios, que es Damián Mendoza Quindas, originario de Sonora, el pitcher profesional de los Indios del año pasado. El Reper tampoco, Reper fue cambiado a Parral, Chihuahua, ya con los Mineros. Sergio García, el Reper, él también originario de Sinaloa, pitcher clasificado, tampoco está ya con el equipo de los Indios. Tampoco está Edgar Alberto Coronel. Saludos a su señor padre que nos escucha por ahí en El Paso, Texas. Tampoco él está. Bueno, pues así está la situación del roster de los Indios de Juárez. Ya están esperando a que vengan los umpires para decretar ya el partido del juego de pelota. Ya está por allá Reyes, que es el que va a lanzar por parte del equipo de los Indios de Juárez. Un muchacho, Alejandro Reyes Robinson, hijo de también de un gran pelotero que jugaba tercera base, Juan Diego Reyes, tremenda franca, su señor padre, en los años de los indios cuando se coronaron ya por el 96. No recuerdo si también en el año 2000, pero su hijo es pitcher. Él andaba el año pasado con el equipo de Camargo. Es un pitcher que está considerado como profesional, pero profesional de Chihuahua, o sea que si es del estado de Chihuahua y es profesional lo pueden rifar, y el equipo que llegue a sacarse el premio, bueno, pues se queda con el pelotero. Pero nadie nos trae interés sobre Diego Alejandro Reyes, nada más Juárez. Y pues se dice, ¿verdad?, que él comentó, hizo crecer la noticia de que andaba lastimado y muchos jurisdiccionales pues no prestaron atención. La verdad es que muchacho Reyes, quien ha jugado aquí en regionales, de hecho, se ha identificado con la afición de Juárez, pues se fue a jugar pelota profesional, regresó, lo mandaron a Camargo, pero pues él no quería estar viajando semana tras semana, y antepuso algo que le valió, que dijo que andaba lastimado del brazo. Pero la verdad es otra, que el muchacho tiene bastante calidad, tiene mucho control, creo que le va a ayudar bastante al equipo de los indios. Él es nacido en El Paso, Texas, y está considerado como pelotero extranjero. Otro de los que llegan por ahí nuevos lanzadores al equipo de los indios es Marco Antonio Fregoso. Este Fregoso ya cuando se presentó por primera ocasión a jugar nuestra pelota en el campeonato estatal. Ya estamos escuchándonos muy bien, me están informando. Gracias por ahí a Francisco Alcántara, a nuestro compañero por ahí en cabina. Ya nos están informando que está escuchando perfectamente bien la transmisión. Y les decíamos, volviendo a Fragoso, llegó a estar con el equipo de Ojinaga. Es un pelotero lanzador clasificado, es de Tepic, Nayarit, y pues vamos a ver hasta dónde le puede aportar el equipo de la tribu. Tenemos también a Ángel Román Garza, que es el que hace un momento comentábamos que llegó como refuerzo en la final para el equipo de los indios de Juárez, y el muchacho se quedó con la tribu, que es de Monterrey, Nuevo León, pitcher clasificado también. Ángel Miguel León, otro clasificado, desde los Mochis, Sinaloa, y que ayer es el que estaba perdiendo el juego en la parte alta de la cuarta entrada, en la parte alta del octavo rollo, estaba perdiendo 4 carreras a gol, le botó la canica por todo lo largo, Jesús Sánchez del jardín central, allá por donde dice pollo enchilado estilo Sinaloa, pero ya metió la pelota para poner arriba a Ojinaga, al son de 4-2, se veía muy triste el panorama para los indios, pero pues les faltó a Ojinaga el picheo de relevo contundente, que venga a cerrar la puerta, que apague la luz, que baje la cortina y diga, vámonos. ¿Quién más le llega al equipo de los indios? Martín Octavio Córdoba. Este es otro oficial de Hermosillo, es clasificado de Hermosillo, Sonora. El tocayo Martín Octavio Córdoba, y otro lanzador clasificado también, que fue el que resultó ganador en el juego de ayer, fue Guillermo Arrizu. Guillermo Arrizu es culichi de Fregada de Sinaloa, de Culiacán, y pues está con el equipo de los indios, ya levantó el brazo con su primera victoria. Tenemos también por ahí otro de los nuevos que nos llegan, es Roque Yair Silva. Roque Yair Silva es otro de los que nos llega. Él es originario de aquí de Juárez, le está dando la oportunidad al elemento de casa. Es su primera temporada y le deseamos suerte a Roque Yair Silva. Otro pelotero también originario de Juárez y que pues viene a buscar un lugar con los indios, es ya el año pasado, ya estuvo en el 24, estuvo en el 25, Roberto Armando Osorio Morales, que está integrado, pitcher zurdo, de muy buen control. Ojalá este año lo tengamos más, más por ahí en acción. Va ese que es Roberto Armando Osorio. Bueno, pues así, así las cosas con el equipo de los indios. Los indios analizando el roster nuevo, pues son 17, así como lo escuché usted, 17 nuevos peloteros que vienen con la tribu. Entre esos se encuentran 10 lanzadores nuevos que están estrenándose en el 2026 Campeonato Cielito Lindo para el equipo de los Indios de Juárez, que con ellos van a buscar pues por ahí el campeonato, comandados todos por Pablo González Velázquez. Más saludos al Panta Velázquez. Un saludo a mi sobrino, el Panta, claro que sí. El señor Carlos Valenzuela nos dice: oiga, Martín, ¿qué pasó con el juez de picheo? Usted bien lo comenta. Cuando tú ganas, lo decía usted ayer, cuando tu equipo gana, nada, tienes que jugar con ese equipo para buscar por ahí pues el bicampeonato, pero no haciendo cambios. Imagínense, nos dice nuestro buen amigo, ¿qué hubiera pasado si los Dodgers, que han sido bicampeones, hubieran sacado a varios peloteros? No, pues sí sacaron varios peloteros los Dodgers, pero de una calidad inferior, y se agarraron de otros de más valor. Allá vienen ya los señores de azul. Ya que ya vamos a arrancar con el partido, ya vienen los umpires. Van a trabajar 3 umpires en este juego. Y pues vamos a ir allá a cabina, tomar un poco de receso, colega, por ahí Francisco Alcántara. Doble corte comercial, Panchillo. Y regresamos ya con las alineaciones de ambas escuadras. Adelante, cabina, adelante, Pancho. Mensajes en cabina, por favor.
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5: Gracias, Castillo. Gracias, Mirko, ya en la J Mexicana. Les recordamos que también estamos a través de internet. Nos puede encontrar en la internet también. Búsquele por ahí en Audiorama de Juárez, ahí aparecen todas las estaciones del grupo de Audiorama. Y ahí está, la J Mexicana, la original 970. Y pues los indios van a jugar de la siguiente forma. Viene como primero en el orden el muchacho Alan Camú, que va a estar ahora jugando las paradas cortas. Ayer estuvo jugando la segunda colchoneta. Y Julio Pacheco, que ayer estuvo en el anterior designado, viene. Pacheco viene de segunda base. Guillermo Williamson va a ser el jardín derecho. Eudor García va a la primera base. Marco López en la tercera colchoneta. Germán Revilla es el receptor. Jess Cuyos va a estar Jess Cuyos cubriendo el jardín izquierdo, Carlos Ortiz, el jardín central, y Manuel Chávez va a estar el jardín izquierdo. Así va a jugar el equipo de los indios para este segundo juego. Y va a lanzar, ya lo decíamos, el muchacho ahí está ya anunciándose, es Francisco Aro, el profesional, el que va a lanzar para este partido. Bueno, pues todo listo para llevarles ya la parte inicial del encuentro, cuando vendrá por ahí el primero en el orden de parte del equipo de los Soles de Ojinaga, que ayer se le complicaron en fea forma a los indios de Juárez. Se les complicaron porque, oiga, estarles ganando 4 carreras a 2 en la octava entrada, y donde el equipo de los Indios únicamente han conectado en todo el partido 4 imparables. Sin embargo, pues le faltó por ahí la changuita, que ya no anda con ellos, García, que se quedó en Delicias, era muy buen relevista, y otros brazos más potentes. Pero estamos apenas arrancando la temporada, y pues los Indios tratarán de ganar este juego, porque mañana van a recibir a la Marabunta Roja, mañana van contra Jiménez, aquí, en este mismo parque de pelota. Tiene... René Ramos, el primero en el orden, y aquí arrancamos, ahí viene el lanzamiento, exacto, el primero, René Ramos, ayer también dio acción como primero en el orden, y por cierto, viene el lanzamiento, le dio una rola por la tercera en terreno de foul, le dieron dos bases por bolas, se fue a dos nada, ponche en la quinta entrada, y sacó un fly a la tercera. Eso fue en la primera entrada de este muchacho, Roberto Ramos, que batea por el lado de los derechos, por el lado de los chuecos, equipo de los Indios buscando su segundo triunfo de la temporada, mientras que el equipo de los Soles, pues a tratar de conseguir una victoria. Ahí viene el lanzamiento, le tira y va la pelota rumbo al jardín central, ese está cayendo de imparable. Le están diciendo al pitcher profesional Francisco Alfaro, de que... Buenas tardes. Viene ahora Jaime Bustamante viene a la caja de bateo. Ahí está ya preparándose para hacer... Y de tiempo se sale de la caja de bateo. El bateador se lo concede el umpire. Y vámonos al juego, dice por ahí el umpire. Se prepara ya el pitcher. Suelta la pelota en camino. Foul hacia atrás. Una recta que venía mordiendo la esquinita de afuera. El equipo de los Indios. El equipo de la tribu. Jugando por ahí en la primera colchoneta, no es ahora Eudor, se quedó como bateador designado. Ayer Eudor dio un batazo muy importante, pero fue en la misma primera entrada un doblete. Al otro tiempo se sale rápidamente por ahí el bateador. 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Bueno, pues aquí estamos, amigos, esperando que arranque el juego. Vámonos al partido, dice el umpire, viene el lanzamiento, swing, un sinker, lo engañó con un sinker por ahí, no pudo hacer absolutamente nada para encontrar la pelota, y ahí cayó ya el segundo strike. Lo tiene con todo, está prácticamente en la cacerola el bateador del equipo de los Soles, viene la recta, swing, foul, dice el umpire. Bueno, pues le permite seguir con vida. Sigue con vida por ahí el bateador para seguir enfrentando al lanzador del equipo de los Indios de Juárez. Ahí pide tiempo, sale de la caja de bateo. Ya está regresando. Dos strikes. Allá viene la pelota, una rola ideal para el doble play. Saca el pitcher, la tiene. Tira el shortstop, el pivoteo para la primera, aquí es con primera base, dice el umpire. Parecía que se iba a conseguir la doble matanza. Sin embargo, Jaime Bustamante corrió, le dio show bastante pierna. Jaime Bustamante, y alcanzó a romper el doble play. Se antojaba una rola ideal para la doble matanza. Sin embargo, la velocidad de Bustamante fue determinante para romper ese doble play. Bueno, pues hay un tiempo por ahí solicitado. Los umpires en este juego son tres umpires que han sido designados. Ahí son tres. Vemos a Sócrates Bustamante, a Víctor Ramírez también, allá por el lado de la primera. y ahorita les informamos quién es el jefe de los umpires en este partido que apenas está

lesionado de la primera colchoneta y el equipo de Parral se está enfrentando allá en Delicias a los Algodoneros. Chihuahua está jugando. ¿Cómo se tardan para una jugada, Debe ser rápido, eso que están aquí en Juárez, el VAR aquí está en Juárez, aquí era para que fuera rápido. Nos preguntaba el señor Toribio Ronquillo, oiga Marcel, ¿y cómo es que, quiénes son los que no los dan a conocer? Pero imagino que deben de ser umpires los que están ahí en el VAR para determinar la jugada, que por cierto, pues tiene que ser algo muy determinante a veces, ahí es. Seis, queda quieto en primera base, 6. Bueno, y no se consiguió la doble matanza, entonces va a ser por ahí bola ocupada para Bustamante y viene el tercero en el orden. Viene ahora llegando el tercero. Viene Fernando Insunza, que también ayer vio acción. Fernando Insunza batea por el lado de los derechos. Insunza, ahí está entrando, hay un out. Cuadro el equipo de los Indios, pues siguen con la idea de buscar el doble play. Se prepara el pitcher, viene el lanzamiento, swing. Alcanzó a pellizcar ligeramente la pelota. Bueno, ahí el Fernando Insunza, que también vio acción en el juego de ayer, que también vio partido. Fernando Insunza, le dieron 3 ponches y lo dominaron con un fly al jardín izquierdo. Ya de 4 nada para Ferni. Pelota en camino, ligeramente baja, una pelota de 77 millas. 77 millas. Ahí en la pizarra de nuestros amigos de Taquería La Fila, de Vicente Guerrero y Venezuela, los pinitos, una bola, un strike y un out. Empieza a comer terreno el corredor de la primera base. Se prepara tomando bastante tiempo el pitcher. Viene la oferta, una roll otra vez para doble play. Levanta el shot y la segunda. Únicamente alcanzan a forzar en la segunda base. Y es que la pelota pegó en el sacate. Se levantó y Alan Camó tuvo que atacar corriendo, levantó, soltó por abajo del brazo para la segunda, pero hasta ahí llegó la jugada. Están forzando otra bola ocupada para Fernando Insunza. Viene ahora el BD, Saúl Rocha. Ahí está llegando Saúl Rocha a la caja de bateo. Ayer también estuvo de cuarto leño Saúl Rocha, y ayer Saúl Rocha en el juego consiguió 2 imparables de 4-2, de los 7 imparables que tuvo en todo el partido el equipo de los Soles, 2 fueron de Fernando Insunza. Hay un tiempo porque se abrió la puerta por allá del jardín izquierdo, y es que es peligrosísimo. Imagínense una jugada por el jardín izquierdo y que todavía estampar por ahí el jardinero. Vámonos al juego, ya viene el lanzamiento, pelota afuera. No bola y no hay strike. Más adelante, Jaime Guerra dice, tendrá resultados. Más adelante les informamos de los resultados de otras zonas. Una bola para este que es Saúl Rocha. A Saúl Rocha lo conocemos de mucho tiempo atrás. Viene la oferta, swing, una bola y un strike. Saúl Rocha anduvo, pues, siempre vistiendo el uniforme de los Dorados de Chihuahua. Puro dorado, como luego dicen por ahí, puro dorado. Al igual que el alto mando ahora de los Soles de Ojinaga, Oscar Legarda. Arranca el corredor, viene el lanzamiento, strike, por la segunda, quieto. Cerraron la base. Se va hasta la segunda, Fernando Insunza. Y se pone con la contabilidad Saúl Rocha de una bola y un strike. Indudablemente que era una jugada de bate y corrido, porque Fernando Insunza, ya lo conocemos de algunos ayeres también, pues no es muy dado que llegamos a ser veloz en los senderos. Sin embargo, con una jugada de bate y corrido, con dos

0: salió y llegó barrido a la pit road de pecho. Se tiró bien el lanzamiento, le tira la pelota. Es out, dice el umpire, que se quemó el bateador cuando arrancaba. Se quemó el bateador cuando arrancaba para la primera base. Bueno, y en la parte alta de la primera entrada, gracias a todos nuestros patrocinadores, les diremos a ustedes que gracias a Fortes, tu agencia de seguridad, Chicharronerías L&L, Gorditas Zacatecas de la Torón en El Paso, Texas, en Mesa y North Loop, Los Soles Cero, Los Indios Vendrán al Más. Vamos a cabina por mensajes y regresamos. Adelante, cabina, mensajes.
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0: Bueno, pues viene pitcher zurdo para el equipo de los Indios. Vendrán los primeros tres. Alan Camus, que es originario de Phoenix, Arizona. El pelotero que llega a probar suerte en nuestro campeonato estatal. Esperamos que se vaya sentando poco a poco. Se le ve bastante agilidad a este pelotero que batea por el lado de los zurdos. Alan Camus, decíamos que es extranjero, viene procedente de por allá de Phoenix, Arizona. Suelta el zurdo, pelota arriba. Ricardo Hernández es el que está haciendo las ofertas por parte del equipo de los Soles de Ojinaga. La pelota lo cruza con lanzamiento en recta. No hay nada, dice el umpire. El zurdo le soltó una pelota de dos costuras. Dos bolas y no hay strike. Viene un cambio. Ahora sí convence al jefe de los umpires, que decreta que está decretando que estuvo en zona buena. El umpire en jefe es Isael Torres. La pelota, un sinker, swing, lo engañaron completamente engañado por ahí el bateador del equipo de los Indios de Juárez. El umpire en jefe, hoy luciendo muy de rosa, antes no salieron de color morado. Allá viene el lanzamiento, pelota ligeramente baja. Isael Torres es el que está cantando las bolas y las pelotas. Tres bolas y dos strikes. Lo llevan a cuenta máxima. Tres bolas, dos strikes. La cuenta que no tiene más allá. Ya prepara el brazo el zurdo. Viene la pelota. ¡Swing! ¡Foul! Alcanzó a pellizcar ligeramente la pelota. El ampayeo, decíamos que está Misael Torres como jefe de los ampayos. Víctor Hilario está por el lado de la primera, es el que va a estar mañana cuando se presente el equipo de los Rojos de Jiménez. Víctor Hilario, lanzamiento, le tira batazo rumbo al jardín derecho, viene corriendo, no se puede quedar con ella. Corrió la milla el jardín derecho, pero no se pudo quedar con la pelota. Y ahí está anclado ya con imparable, el primer imparable del equipo de los Indios. A ver si este es el despertar del Indio, porque ayer batieron muy poco el equipo de la tribu, noquearon, pero fue por las bases por bolas. 17 bases por bolas, yo he escuchado de los Soles de Okinawa. Ahí está. Viene Julio Pacheco ahora. Ya se prepara el pitcher. También Pacheco, la pelota en camino para el Juarense. Strike el primero. Le cantaron el primer strike a Pacheco. Y pues los Indios tiene velocidad por allá por el lado de lo que es la primera base. La pelota está ahí mordiendo ligeramente la esquinita. La alcanzó a arañar por ahí al criterio del umpire. Dice que es pelota en zona de strike y se queda como tal. 2 strikes para Julio Pacheco. Julio Pacheco ayer estuvo de BD. Viene el lanzamiento, le tira una rola por la tercera, esto se abre de foul, no hay nada que comentar. Nada que comentar, una pelota que jaló por la tercera Julio, un batazo muy lento. 2 strikes, está en la cacerola Julio Pacheco. Nos dice por aquí Julio Macías, saludos a toda la gente acá en la colonia Nahuatl. Le falta hacer más jugadas a los Indios, robar más, correr más, traen mucha velocidad. Viene el lanzamiento ya a la raya. Se agita rumbo al jardín izquierdo. Julio Pacheco. Está conectando imparable. Y ahora el equipo de los Indios con 2 imparables. Con un hombre en segunda y en primera. Viene ahora Guillermo Williamson. Viene a la caja de bateo. Ahí está entrando a la caja de bateo por el lado de los zurdos. Pues vamos a ver si llena el hueco que dejó Yair Gurrola. Este pelotero que está como tercero en el orden de parte del equipo de los Indios de Juárez. Allá viene el lanzamiento, strike el primer strike para Guillermo Williamson, este pelotero que se hablan buenas cosas de él, ahí iremos viendo. Ya prepara el pitcher, suelta pelota en camino, swing, bailó la cumbia, se lo tienen con 2 strikes por ahí para el bateador, corriendo por el lado de la segunda. Alan Camus, decíamos que es originario de Phoenix, Arizona. Muchacho muy joven este Camus. Nació el primero de noviembre del 2003, que corre por el lado de la segunda base. Viene la oferta, una rola, ataca el short y la tercera, están forzando. Una rola que atacó el short, ahí Bustamante quiso irse mejor a no permitir que haya avance. Y están forzando en la tercera colchoneta a Alan Camón. Por la vía 65 cayó ya el primer out. Y viene ahora Eudor García. Con corredores en segunda. Y por el lado de la primera base. Ahí está entrando a la caja bateo de Brewer. Ya se prepara el pitcher. Le echa un lente al corredor que está por el lado de la segunda, que es Julio Pacheco. ¿Hay velocidad con Julio Pacheco? Claro que sí hay velocidad. La pelota es strike el primero. Un cambio de velocidad de 82 millas. De este muchacho, Ricardo Hernández. Se prepara el pitcher. Mañana los Soles van a estar jugando en Casagrandes. La recta es strike el segundo. Pues no le gusta mucho la contabilidad de Eudor, pero ya le aplicaron la ley de Herodes. 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Está en la cacerola Eudor, ya prepara el pitcher, suelta el zurdo, piconazo, bien el mascoteo de Eduardo Cadena, que es el que está cubriendo ahí lo que es el hueco, haciendo la función de receptor. 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Viene el lanzamiento, baja la pelota de trabajo. Trataron de engañar por ahí a Eudor, no trago el anzuelo y se queda con dos bolas y dos strikes y un out. Vamos a ver, ayer vimos un cuadrangular en lo que fue el partido. Fue de Jesús Sánchez, el jardín central del equipo de los Soles de Ojinaga. Se prepara ya 2-2, viene el lanzamiento, ¡swing! ¡Ponche! ¡Abanica la canica! Se va con chocolate Eudor. Se está yendo con el out, entregando el out número 2. Va a venir ahora el tercera base. Viene Marco López. Marco López, el tercera base, correr por el lado de segunda, correr por el lado de primera. Próxima semana los Indios van a estar por allá en Jiménez, jueves y viernes, y luego el sábado se van a Ojinaga a pagar la visita a los Soles. Ahí está una bola, no hay strike para Marcos. Viene el lanzamiento, un sinker, le tiró esa pelota, se cayó como un lanzamiento rompiente, cómo se le movió ese ofrecimiento al pitcher del equipo de los Soles, Ricardo Hernández. Ahí está preparando, suelta el envío, cuidado, tiene que arquear y lo andan golpeando. 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Saludos a Fermi y también a Chavita Carvajal. Dos bolas, un strike para el bateador del equipo de los Indios. Y la gente empieza a meter pulmón. Viene la canica afuera. Ya se fue con la contabilidad de tres bolas y un strike. La pelota tiene que venir por ahí. Voy a aprovecharla, Marco, y dar buen patazo. Pelota de piconazo, base por bolas. Una pelota que levantó tierra. Y el charco está lleno de agua. Lleno de agua se encuentra el charco. Cuando viene ahora, viene el receptor del equipo de los Indios. Viene llegando Germán Revilla. Ahí está Revilla. Corredor por segunda. Corredor por el lado de la tercera y también por el lado de la primera. Vamos a ver si sale. Si encuentra la salida del pitcher. El pitcher zurdo de Ojinaga, la pelota, cuidado, la andaba golpeando, ¿eh? Un golpe podría producir carrera. Ricardo Hernández, pitcher zurdo, es el que está haciendo las ofertas en este juego de pelota. Allá viene el ofrecimiento, le tira una rola, aparte el diamante en dos, allá va el segundo, la tiene, entrega el short. Y colorín colorado, se quedó casa llena. Casa llena se quedó para el equipo de los Indios. Y en una entrada completa, no hay nada para nadie, el juego está empatado a cero. Vayamos a mensajes, a Clean y regresamos. Adelante cabina, adelante Pancho, mensajes.
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0: En la parte de la segunda entrada viene Rudy Yepes. Ayer el tercera base, este muchacho que está en la caja de bateo, cometió dos errores. Uno de ellos garrafal, porque casa llena ganando todavía Ojinaga. Con un out en la pizarra, una rola ideal para doble play, agarrar la pelota, pisar la colchoneta. Tirar la primera y se hubiera acabado la entrada y hubiera conservado la ventaja del equipo de los Soles. Tiene un lanzamiento, una rola al pitcher, baja por ella, Aro. La tiene, tira por la primera, out en primera base. Bueno, pues ahí está cayendo el primer out. Dominan por la vía 1-3. Al tercera base el equipo de los Soles de Ojinaga. Y vendrá ahora el sexto en el orden. Viene llegando ya por ahí, por el lado de los zurdos, el que pegó ayer el cuadrangular, Jesús Sánchez. Jesús Sánchez, que ayer botó la pelota por todo lo largo del jardín central. Allá preparándose el zurdo, allá viene el lanzamiento para el zurdo, está el primero. Ya lo marcó. Se empieza a balancear Francisco, ahí viene el lanzamiento, foul. La pelota hacia atrás, ya lo tiene con 12 strikes, un cambio de velocidad de 75. Saludos cordiales a Arturo Olivas, que aquí está en el parque de pelota. Dice, ¿cómo la ve con el pitcher profesional de los Indios? Pues no ha enseñado la piedra todavía. Ya viene el lanzamiento. ¡Win! ¡Ponche! ¡Abanica la canica! Se va con chocolate. Ya son dos outs. La pelota, una recta de 84 millas. le ganó con la velocidad. Nos dio la impresión de que Yepes le tiró cuando había pasado ya la esférica. Y ahora ya aparecen dos outs. 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Viene Lalo Carrera, Eduardo Carrera. Este muchacho nieto del elegante Bebeto Cadena, que jugó mucho tiempo con el equipo de los Mineros de Parral. Originario de Delicia, Chihuahua. Viene la recta strike, el primero, una bola y un strike. Y quedó en libre tránsito y pues el equipo de los Soles de Ojinaga, que no hay mucho billete, dijo, no, pues que se venga. La mayoría de los jugadores de Ojinaga son del estado de Chihuahua. Allá viene el lanzamiento, strike el segundo, una pelota de 84 millas. Y ahora son una bola y dos strikes. Una bola y dos strikes. Ya se prepara de nueva cuenta el pitcher. Saludos a toda la gente en el paso, a la familia Mejía. De buena transición viene el lanzamiento. ¡Strike! ¡Poncha sin tirarle! ¡Poncha sin tirarle! Una entrada y media. 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Vamos a mensajes a cabina. Adelante, Pancho. Mensajes en cabina, por favor.
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0: Gracias en cabina. Vámonos a la parte baja de la segunda entrada. Viene a batear el paseño Jens Cubillos, que ya lo tiene con una bola y dos strikes. Una bola y dos strikes para Jens Cubillos. Jens Cubillos, recordamos lo que le sucedió en el 2024. Pelota en camino, baja. No fue elegido por los Indios y se fue allá a Camargo, en tránsito libre. Pero cuando llegó allá sería jurisdiccional que él pagara el hotel y mejor se vino. Ahí viene el lanzamiento, le tira, está dominado. Baja el tercera base, se queda con la pelota. Ya la andaba escupiendo, ya andaba perdiendo la pelota por ahí. el muchacho Yepes, por un momento parecía que se iba a perder. Y viene el octavo en el orden de parte del equipo de la tribu, hacia por el lado de los derechos. Equipo de los indios cero, los muchachos de la otra frontera, los soles de Ojinaga, también marchan con lo que es cero. Ya se prepara el pitcher. Allá viene el envío, exacto, el primero. El primer strike para el bateador del equipo de los indios. Allá viene el lanzamiento, le tira una rola por el lado de la tercera, muy lenta, ataca Yepes, ya la tiene. El tiro de frontera a frontera de Ojinaga, Juárez, out en primera base. Buena jugada del tercera base, Yepes. Metió el brazo a la hora buena y se va. Se va siendo dominado por la vía 53. Y ahora viene el menor Manuel Chávez. Originario de Villumada, este muchacho Manuel Chávez. El año pasado fue también de los baluartes grandes que tuvo el equipo de los indios. ¿Cómo lució Mene Chávez allá en Chihuahua jugando la primera base? Dio muestras de que tiene gran calidad, que tiene buenas hechuras para la primera base también. Ya se prepara el pitcher, suelta la pelota en camino, es baja. La pelota se queda ligeramente baja. 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Lanzamiento ligeramente baja. 2 bolas y 1 strike para Manuel Chávez, el menor que presenta el equipo de los indios. Una gran entrada la que registra ahora. Fíjese, le voy a ser sincero, pelota baja, son ya para Manny Chávez. Se queda ya con la contabilidad de 2 bolas y 2 strikes. Ojinaga, pues, sin temor a equivocarnos, lo más que llegaba a meter de aficionados cuando venía contra los indios, eran un aproximado tal vez de unos 2.000, 2.500 aficionados. Viene la oferta, ¡swing! ¡Ponche! Abanica la canica Manny Chávez y se va de entrada. 2 entradas completas. Los soles tienen 0. Los indios 0. Francisco Alcántara tiene mensajes en cabina. Adelante, Panchillo. Mensajes.
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0: Hasta la tercera entrada. Viene ahora el octavo en el orden. Viene el segunda base a batear por parte del equipo de los soles de Ojinaga. Ahí viene el lanzamiento para Valesa, strike el primero. El primer strike. No hay nada todavía, equipo de los Indios llegó a tener casa llena en la entrada anterior y no pudieron fabricar carrera. Bueno, la entrada, primera entrada del equipo de la tribu, dejó el charco lleno de agua. Falló por ahí, logró batear Germán Revilla. Fue dominado con una rola a la segunda y ahí terminó la oportunidad para la tribu. Una bola, un strike. Ahí viene el lanzamiento, paula hacia atrás. Llámele a Gloria, Gloria Fierro. Gloria Fierro, si tiene usted, quiere saber cualquier situación que tenga de su aseguranza, de Obamacare o Medicare, llámele, ella rápidamente le va a informar sin compromiso. Si usted desea alguna información de su otra aseguranza, también sin compromiso le vamos a informar. Viene el lanzamiento, la canica le tira, hacerle una rola, lleva la pelota por la segunda. Allá va Julio Pacheco, se apera en la misma, tira para primero por la vía 43, está cayendo ya el primer out. Bueno, y el equipo de los Soles de Ojinaga, nada más en lo que fue la primera entrada, abrieron con imparable, pero ya no han logrado conectar, ya ha retirado la cantidad de siete soles. Viene la oferta, strike el primero para Briseño, que viene a buscar su primer imparable del partido, el noveno en el orden, de parte de los Soles de Ojinaga. Le quita velocidad, tiene una curva, esto, ¡ay! Fue un lanzamiento. Ya lo tiene con dos strikes, el noveno en el orden. Dice que sí, de nueva cuenta, ya se prepara. Suelta, es ligeramente baja, una pelota de trabajo, una pelota de 75 millas. Francisco Soto dice, estoy viendo el juego en la tele, Martín, y lo estoy escuchando a usted, y no le veo mucho a ese pitcher profesional. Pues, la verdad es que apenas está arrancando el partido, hay que darle su oportunidad, la temporada apenas está iniciando. Ahora, pues, es profesional, por algo se mantuvo en la Liga Mexicana. Tal vez ya no tenga la velocidad que cuando llegó a la Liga Mexicana. Una bola, dos strike, viene el lanzamiento, le hace una rola, brinca. Ataca Camus corriendo sin componer figura. El shortstop tira para primera, out en primera base. Y por la vía 63, ya van 8 que retira en fila. Francisco Aro, que es el que está lanzando por parte del equipo de los Indios de Juárez. Ahí está viene ahora el que le ha conectado únicamente un imparable de los Soles, René Ramos. Viene la pelota, una recta, strike el primero, una strike para Ramos, de 1-1 en el partido. Viene un cambio de velocidad, ligeramente arriba, una bola y un strike, la pelota de 76 millas. El equipo de los Indios buscando su segunda victoria, el equipo de los Soles buscando apenas la misma, también una victoria, pero vamos a ver a quién se le da. A los Indios viene el lanzamiento, una raya, ahí la tiene el pitcher, va corriendo, se le entrega el primera base y termina la entrada. Y ya son 9 que ha retirado en fila india. Bueno, pues en 2 entradas y media el equipo de los Soles tienen 0, los Indios 0. Vayamos a mensajes a cabina. Adelante, cabina, mensajes, por favor, mensajes.
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5: Bien, vámonos al juego. Viene a abrir por segunda ocasión el line-up. El muchacho de Phoenix, Arizona, Álvaro Camus. Allá viene el lanzamiento, le tira una rola, ataca rápidamente a Bustamante, el parador en corto, corriendo sin componer figura. Suelta para primera en el camino, mal tiro, lo están quemando. Un tiro donde tuvo que el primero hace pegar un brinco y quedarse con la pelota, pero con tan buena suerte que en el camino se encontró por ahí a el corredor. Y viene ahora Julio Pacheco. Allá viene el envío para Julio. Strike el primero. El primer strike. Luego de picheo en esta noche. Saludos a César Fierro. Se le extraña a él y también por ahí a toda la gente. Viene el lanzamiento, pelota adentro, al güerito Delgado, le enseñamos el saludo cordial, claro que sí. Saludos a don Pedro, dice, aquí escuchando, Martín, escuchando el juego. Ayer no me lo perdí hasta que se acabó, me quedé prácticamente con el radio encendido, me quedé dormido cuando ganaron los Indios con el knockout. Vio la música y me arrulló y me quedé dormido. Muy bien, pues está bien, así, así debe ser. Allá viene la recta, strike. ¿No le parece el conteo del umpire? El umpire en jefe, que está trabajando, es Misael Torres, el de la máscara de hierro en este partido. Dos bolas y dos strikes. Allá viene el lanzamiento, una rola, un brinca, brinca, chora, ya está Bustamante, Jaime ya tiene la pelota, tira para primera, out en primera base. Ahí Julio quiere que vaya a repetición, pero ya,
6: ya cayó el out, viene el tercero en el orden. Viene Guillermo Williamson, al turno al bar.
5: El jardín derecho del equipo de los Indios. Ahí está llegando a la caja de bateo este pelotero de Monclova, Coahuila, clasificado, que nació el 3 de marzo del 2024. Perdón, del 2004. Bueno, a la mejor cocinera se le ve el tomate entero. 2004 fue cuando nació este bateador, que está por el lado de los zurdos, es clasificado. Tiene el lanzamiento, pelota de piconazo, que está cubriendo la posición que dejó Yair Gurrola al no reportar en este año con los Indios de Juárez. Saludos a Chuy y a Jaime Gurrola. Ayer aquí no los encontramos en el parque, posiblemente mañana viernes no vayamos al juego, pero vamos a estar pendientes de la transmisión del Circo Melonches. Pelota es baja, van tres de bolas y no hay strike. Y empiezan los aficionados a hacer su trabajo, bolero, bolero. ahí está el pitcher. Strike el automático. La canica llegó a buena altura, consideración del umpire, dijo que está en buena zona, la decreta como strike. Y ahora son tres bolas y un strike. Allá viene el envío, base por bolas,
6: vendrá ahora Eudor García.
5: Eudor García viene a la caja de bateo. Está el juego en la parte baja de la tercera entrada. Está empatado a cero. Hay dos outs en la pizarra de Taquería La Pila. De Vicente Guerrero y Venezuela, otra más en Belisario Domínguez. Ahí está Eudor por el lado de los chuecos. Allá viene el envío. Piconazo, la pierde ligeramente. Por ahí Lalo. El receptor, Lalo Cadena, del equipo de los Solos de Ojinaga, pero le queda muy cerca la pelota, no hay avance. No bola, no hay strike para Eudor García en este juego, en este partido, en donde el equipo de los Indios tiene la cantidad de dos imparables únicamente en lo que va del juego. Allá viene la esférica arriba, mientras que Ojinaga nada más tiene un imparable en la misma primera entrada. Los imparables
6: cayeron por ahí en lo que fue la primera entrada.
5: Hasta ahora el juego se ha desarrollado sin pifias, sin errores. Pelotas tirándole con alma, corazón y vida. ¿Qué equipos no han ganado un campeonato estatal? Me pregunta mi compadre Sergio Martín, pero no sé. Bueno, dígale a su compadre que los Soles, ahí viene el lanzamiento, lo tiene Eudor. Allá va el segunda base, se queda con la pelota, se le cayó la pelota en el último instante.
6: Válgame, ya empezó el equipo de los Soles. Error.
5: Una de las condiciones o las cualidades que le veíamos a Irgo Rola es que era sumamente ligero. Y ahora Guillermo Williamson, pues no, se ve muy lento para correr. Oiga, con dos outs, sale un batazo de esa categoría. Es para que usted no se quede viendo la pelota, sino salga a ganar terreno. Y posiblemente, si se hubiera venido al home play, no hubiera llegado, pero hay que jugar con garra, amenazar al enemigo. Llegó y se paró prácticamente en la tercera base. Viene Marco López. Viene el lanzamiento, le tiene una rola de foul por el lado de la tercera. Dice el refrán que detrás del error viene el hit. Vamos a ver si la cábala cubana se cumple. Detrás del error llega el hit. 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La pelota adentro, van dos. 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Por ahí la esperábamos mañana sabadito lindo, una bola, un strike. Mauricio Cadena, nos dice. Martín, tendrá el roster de los Rojos de Jiménez. Prepara el pitcher, viene el lanzamiento, trata de hacer contacto, se va en banda. Vamos a ver por aquí. Estuvo muy pendientes porque cuando fue la asamblea con la asociación estatal, los jurisdiccionales tuvieron que entregar los roles. Y ahí fue donde vimos bastantes roles. Vamos a buscar de Jiménez. Viene el lanzamiento, pelota baja. Así que más adelante, señor Cadena, con mucho gusto lo informamos. Ahora son dos bolas, dos strikes y dos outs. ¡Qué entradón! Como unas 10,500 gentes están por aquí en el estadio, en la Casa de los Indios, viendo el partido, viendo el juego de pelota. Allá viene la esférica, swing foul hacia atrás. dos bolas, dos strikes. Es la que lo que tiene Marco, el de Hermosillo, Sonora. Este muchacho dio una clase de tabla allá en Chihuahua en el sexto partido, que todavía no cae la pelota, No, le dio un batazo en las puras narices. Lanzamiento foul, sigue con vida. La cuenta, dos bolas y dos strikes. Está bueno el duelo de picheo entre Francisco Haro y el muchacho que está lanzando, Ricardo Hernández, pitcher zurdo, que ya prepara el latigazo, se balancea, suelta, le tira, foul, otro foul. Bueno, buen turno al bat. Esta entrada ya hubiera terminado. Nada más que el segunda base, dijo, déjenme solo. Llegó, se plantó bien, levantó el guante y se le cayó la pelota. Errores que, pues qué raro ver en un partido de pelota de este nivel. Tal vez en un campo llanero, sí, ¿verdad? Pero a este nivel, cuidado, anda golpeando. Tres bolas y dos strikes. Tres bolas, dos strikes. La jugada es de bateo y corrido, naturaliza para Eudor García. Corredores en las esquinas. En cuanto suelte Hernández, la pelota a correr Eudor. Allá va Eudor, viene el lanzamiento, le tira foul. Tendrá que regresar Eudor. Bueno, pues, un buen turno al bat de parte de Hermosillo. Y ha estado sacando bastantes lanzamientos. Ahí, el lanzador del equipo de los Solos de Okinawa. Y aquí están ya los Tomahawks. Aquí está la gente concentrada, levantando los brazos en señal de ataque. Tres bolas, dos strikes, a correr Eudor. Hay dos outs. Ahí arranca Eudor, viene el lanzamiento, base por bolas. Otra vez se llena la casa de indios. Y le toca otra vez a Germán Revilla, que ya en la primera entrada vino Germán Revilla a batear. Y lo dominaron. Hay un tiempo. Allá va el cual de picheo. Va a dialogar, va a platicar. A ver qué es lo que... Pues quitarle por ahí presión al pitcher. Sobre todo por la forma que está trabajando ahorita. Que está ya en overtime. Porque ya había dominado a Guillermo Wilson. Y el error del segunda, pues es que lo tiene por ahí en problemas. Aquí estamos, amigos, saludándoles en este juego de pelota. En este partido que está hasta ahorita empatado a cero. Muy buen juego. Muy buen juego de pelota. Aunque nuestro amigo Sisto Macías dice, si con Okinawa están batallando, ¿cómo lo será ir cuando venga el equipo de mis algodoneros de Delicias? Bueno, pues, esperamos que ya se haya acoplado el equipo de los indios, porque parece que están a medio ritmo la tribu. Ya viene el lanzamiento para Germán. Se tiene que sacar el cuchillo, pelota ligeramente baja. Germán ya falló con casa llena, volverá a fallar. He ahí la incógnita. Lanzamiento le tira, hay una rola, la tercera base la tiene. Tira para el segundo y otra vez deja casa llena Germán Revilla. No puede Germán Revilla con el bateo. Ha dejado en dos ocasiones la casa llena. Bueno, y se van entradas, tres entradas completas. El equipo de los Soles tiene el cero. El equipo de los Indios cero. Vamos a mensajes a cabina. Adelante, cabina, mensajes.
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5: Bien, pues nos vamos a ir ya. Parte alta de la cuarta entrada, viene Jaime Bustamante, el parador en corto, que está de uno nada en el partido. Allá viene el lanzamiento, descontrolado, una bola y una strike. Una bola, un strike para Bustamante. Jaime, que luce bien todavía el veterano en las paradas cortas, cómo se desenvuelve, cómo ataca con propiedad las rolas. Y eso, pues, lo hace grande. Lo hace grande como pelotero del estado de Chihuahua. Y que domina muy bien la posición que es el parador en corto. La recta ligeramente fuera, una pelota de 82 millas. Dos bolas y un strike. Qué buen negocio es el béisbol aquí en el parque de Ciudad Juárez, ¿eh? No, así vimos ayer, viene el lanzamiento, tirándole otros parques con muy poca asistencia, sobre todo el de Madera, el de Casas Grandes, que es un estadio pequeño, pues le caben 1,500 aficionados. Viene el lanzamiento, le tira la pelota, sale de foul, segundo strike, dos bolas y dos strikes. Y había como unos 700 gentes ahí en Casas Grandes, a pesar de que ganó su equipo. En Delicias, muy solo el parque de Delicias, ¿eh? A pesar de que Parral es taquillero, pues ni así estaba muy solo el parque de los algodoneros. Viene la pelota, swing, ponche, abanica la canica. Bueno, pues se va Jaime con chocolate. Ese es el chocolate número 3 que consigue el brazo de Francisco Aro. El de Aome está lanzando por parte del equipo de los Indios de Juárez. Y viene ahora Fernando Insunza. Ahí está la pizarra reflejando ya un out. 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Allá viene un cambio de velocidad. No, la pelota ligeramente adentro. Una bola, no hay strike. Ya se prepara el pitcher. Viene con la recta, se le mueve por ahí, pero no hay nada. Pelota que se queda ligeramente arriba. Lanzamiento que se le movió por ahí al lanzador del equipo de los Indios de Juárez. Prepara, suelta, la canica anida en la zona de strike. Eso hace que se ponga ahora con una bola, un strike y un out para el bateador del equipo de los Soles de Ojinaga. Viene la oferta, una rola por la tercera, la pelota, cuidado, le da un mal bote y se va de imparable rumbo al jardín izquierdo. Agarró por ahí una ficha, esas que se tiran cuando hay espectáculos artísticos aquí en el parque, en la Casa de los Indios.

0: pitcher soltó rápidamente para lo que fue la primera base y cayó ya el out. Bueno, pues el equipo de los Indios consigue el doble play por la vía 1-4-3 y en tres entradas y media. Le informamos, el equipo de los Soles tiene cero, los Indios cero. Vamos a mensajes a cabina y regresamos. Adelante, cabina, mensajes. Mensaje Francisco Alcántara.
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0: Cuando baja la cuarta entrada, cuando viene el paseño Jens Cubillos, prepara el chueco, toque de pelota por el lado de la tercera, la pelota ya rebasó la raya de cal, foul. Trató de sorprender con la velocidad Jens Cubillos tocando de sorpresa. Bajaba Rudy Yepes, el tercera base, la pelota siguiendo el curso, pasó la raya de cal y pues ella quedó en un strike. Una bola y dos strikes para el bateador del equipo de los Indios de Juárez, Díaz Cubillos. El Panalache le dice, vente carnal, vente despacito, no te apures, aquí te espero, no te agites. Bueno, pues ya lo ponen con una bola y dos strikes allá en Cubillos. En este juego de pelota, en donde están por ahí tratando de hacer daño entre pitcher y bateador. Pide tiempo el bateador del equipo de los Indios. Oiga, ¿cómo le ha faltado el bateo oportuno a la tribu, eh? Únicamente dos imparables en todo lo que va del juego. Ayer conectaron ocho imparables, hicieron 14 carreras, pero hubo 17 bases por bolas de los Soles. 3 errores, golpearon a 2. Pero los Indios completamente apagados en la ofensiva. Allá viene la oferta, otro piconazo. Son 3 bolas y 2 strikes. Ahora, Andrés Urbina, que en la pretemporada es el segundo catcher del equipo de los Indios. También hay que darle oportunidad a ese pelotero, Andrés Urbina. Es un pelotero muy excelente, es muy buen chocador de pelota, me atrevo a decir que hasta mejor que Germán Revilla. Allá viene el lanzamiento, base por bolas y allá va rumbo a la primera. Y le digo porque ayer

Germán Revilla también estuvo cachando, hoy vuelve a salir como titular, es el titular, lo sabemos, pero pues cuando ve que no la trae ayer Germán Revilla, también no pudo conectar imparable. Ahorita ya lo han nominado en dos ocasiones, y las dos, lamentablemente, con casa llena. Y pues sí, ahí está Andrés, esperando la oportunidad. Germán Revilla el día de ayer batió para doble play, se fue de 4-0, le dieron una base por bolas. Allá viene el ofrecimiento, es pelota adentro, una bola, 9 strikes para el bateador del equipo de los Indios. Ahí empieza ya Escobillos a comer terreno, viene el ofrecimiento, le tira, hace un batazo rumbo al jardín central, atrás del jardín central, se detiene la marcha, levanta el guante Jesús Sánchez y tiene la pelota. Un batazo largo pero fildeable. Un batazo largo que llevaba profundidad pero muy elevado. Le dio oportunidad a Sánchez de subirse a la bici, llegarle a la pelota. Y el pitcher de Okinawa que está lanzando es originario de Veracruz. Es veracruzano el pitcher, este muchacho que es José Ricardo Hernández Romero, originario de Veracruz, y que nació el 14 de marzo de el 2002, del 2002, ya que anda apenas, se acaba de pegar a los 24 años el pitcher zurdo. Pues mueve bien la pelota, es un pitcher de control, busca mucho las esquinas, allá viene buscando la esquina, eso, ¡ay!, la consiguió, una esquina adentro para bateador zurdo, batiendo Manuel Chávez, el menor del equipo de los Indios, ante un superentradón que registra por aquí el parque de pelota. Dice el señor Torillo Guerra que por qué no se trae la Liga Mexicana para acá, para Juárez. Pues por público no queda, ¿eh? Lo que pasa es que, pues, se ha hecho el intento, pero de que venga la Liga Mexicana, el problema es las distancias, la estación más cerca para los Indios es Chihuahua y Torreón. Después de ahí hay que recorrer bastantes kilómetros, ir a Aguascalientes, allá viene el lanzamiento arriba, a Saltillo, a Monterrey, y como los gastos también cuentan, porque los viáticos cuentan por parte de el dueño del equipo, dice, no, pues está cañón, hay muchos gastos. Allá viene el lanzamiento, base por bolas. Bueno, terminó perdiendo a Manuel Chávez y allá va con otro boleto y empieza otra vez a fallar el picheo del equipo de los Soles de Ojinaga. ¿Cómo atallan con la zona de slide? Ya el pitcher de los Soles, en lo que va de este juego, ya ha dado, en la tercera entrada, dio dos bases por bolas y llenó la casa. En la primera entrada dio otra base por bolas, ha dado 5 bases por bolas en 3 entradas y un tercio, cuando viene Alan Camus. Ahí está el de Arizona, Alan Camus, batea por el lado de los zurdos. Viene la canica, baja una pelota completamente fuera de la zona de strike. Ahí está, hoy jugando las paradas cortas. Ayer estuvo cubriendo las paradas cortas Brandon. Sin embargo, hoy Brandon lo dejaron en la banca. Allá viene el lanzamiento, strike. Lo que le decía del caso de Andrés Urbina, receptor, el segundo receptor de los Indios. Muchacho con mucho colmillo en campeonatos estatales, andado con Chihuahua, con Jiménez. Allá viene el lanzamiento, bajo, andado con Cuauhtémoc. Y ahora llegó a Juárez, es muy buen elemento. Pero pues, si no le hay, no hay confianza, ¿verdad? A veces hay que morirse con los mismos peloteros y ni hablar, ¿verdad? Cada quien se casa con sus ideales. 2 bolas y un strike. Le prepara el pitcher, viene la oferta, Swing no encontró la canica, lo emborracharon.
una curva hacia afuera, zurdo contra zurdo, y hay movimiento en el bullpen del equipo de los Solos de Ojinaga. Oscar Lagarda ya mandó un pitcher derecho. Ayer una cosa muy rara cuando estaba atacando el equipo de los Indios, en octava entrada, allá viene el lanzamiento, le tira la pelota, se va de foul, estaban ganando ahí a los Indios 5-4, pero había casa llena, y el que estaba lanzando, el muchachito que estaba lanzando, ponchó al bateador, y lo que son las cosas, después de que lo ponchó, lo sacó. Eso fue en la séptima entrada, poncharon a Marcos López, y luego le aplicaron la grúa al pitcher de los Soles de Ojinaga, a Isaac Briones. Y es lo que le digo, a veces los managers, pues, ellos hacen su juego, ellos tienen ahí la baraja, ellos saben cómo la mueven, 3-2, 2-3, hay una 3-2, allá viene el envío, de tierra, está dominado, un flycecito, baja el primera base se queda con la pelota. Está faltando mucho bateo al equipo de los Indios. Ayer, si no fuera, si hubiese sido por tantas bases por bolas que entregó el brazo del picheo, sobre todo de los Soles, pues ya olía derrota para los Indios en la octava entrada. Escuchamos los comentarios de los compañeros cronistas del estado en cómo que están perdiendo los Indios 4-2 en octava entrada. Oye, pues, ¿verdad que los Soles están bastante? Y nada, que llega la octava baja y vinieron a batear una cantidad enorme de Indios. Llegaron 13 Indios a pararse en la caja de bateo, donde les dieron 7 bases por bolas, una de ellas intencional. Y también cometieron en esa entrada dos errores costosos, uno del jardín derecho, que corrió para adelante, luego para atrás, y como que dio la impresión de que se le perdió la bola, ya lo andaba descalabrando al jardinero derecho. Y la otra rola, juego 5-4 a favor todavía de los de Soles, de los Indios, una rola que perdió por ahí en tercera base. Lanzamiento, golpe para Julio. Lo inyectaron ahí en la pompi izquierda. Pues allá va Julio, moviéndose, pero con diabladas, es el béisbol. El que se lleva se aguanta, Julio. Casa llena. Otra vez, casa llena de los Indios. Y viene. Va a venir ahora el tercer base, Guillermo Willinson. Viene Willinson a la caja de bateo. Llega Willinson cuando hay casa llena, pero le están aplicando ahí el hielo seco a Julio Pacheco. Martín, pues yo la verdad, dice el señor Marcos Rincón. Martín, yo la verdad veía más duro a los Indios el año pasado. Bueno, son cuestiones muy personales. Aquí lo que podemos decir es que los Indios, viene el lanzamiento para Guillermo, ligeramente afuera, el tercer base del equipo de los Indios, que en este partido está de uno nada, tiene una base por bolas. Lanzamiento afuera, van dos. Se le empieza a cansar el caballo al lanzador del equipo de los Soles, Ricardo Hernández. Estos muchachos, como que los abridores de Ojinaga, el de ayer y el de ahora, como que tienen el oxígeno. Allá viene la canica, es el primero, para lanzar 4 o 5 entradas bien, bien lanzaditas. Y luego como que se le sacaba el oxígeno ayer, Villastrigo. Alejandro Villastrigo, que fue el lanzador, colgó 5-0, dejó el juego, perdón, 5
pues fue empatado en cinco entradas, dos carreras para los Indios, dos carreras para el equipo de los Soles. Pero se vio bien Villastrigo ayer. Sin embargo, salió él y ya no hubo picheo ahí en la loma de los disparos. Dos bolas, dos strikes y dos outs. La pelota foul hacia atrás. La pelota hacia atrás. La señora Gloria Macías del Paso Texas van a tener que jalar a los que se fueron, Martín, si quieren ser campeones los Indios, dice Gloria. Pues es que es muy temprano para hacer pronósticos. Yo sé que los aficionados quieren que los Indios destruyan. Viene el lanzamiento foul hacia atrás. Tal vez será por el enemigo, que es los Soles de Okinawa, que los menosprecian los aficionados a los Soles, porque los Soles prácticamente pues es un conjunto que está hecho a base de peloteros del estado de Chihuahua, que son los repelitos que no fueron seleccionados de otras escuadras. Allá viene el lanzamiento, es bajo, tres bolas y dos strikes. Tres bolas, dos strikes. Está relinchando un caballo, allá por el lado de la tercera base. Puede venir carrera de caballito. Tres bolas y dos strikes. Ya se prepara el pitcher. Lanzamiento, base por bolas. Acá viene la carrera para los Indios, carrera regalada. Tres bases por bolas. Un golpeado, se anota Jens Cuellos la carrera. Otra vez empieza a fallar el picheo de los Soles.

0: Viene Eudor García. Zurdo contra zurdo. Allá viene el envío para Eudor. Strike el primero. Suelta la pelota, ligeramente baja, una bola y un strike. Vamos, Eudor. La esperanza para que el equipo de los indios traiga, fabrique más anotaciones, más gente en la tierra prometida. Una bola, un strike. La pelota en camino, le tira Eudor, se va de foul por el lado del dugout, donde juega el equipo de visitantes, los Soles de Ojinaga, que se encuentran por el lado de la tercera base, mientras que los indios están por el lado de la primera, de la primera base. Así está la casa de la tribu, que muchos cronistas en el estado de Chihuahua dicen, ¿cómo es posible que Juárez tenga dos estadios de pelota profesional, Santa Blanca y el Juárez Vive? Allá viene la recta, ligeramente fuera, dos bolas y dos strikes y dos outs. El tremendo 22 en la pizarra. Dos bolas, dos strikes y dos outs. Los indios ganando. Una carrera por cero por la diferencia mínima. Pero han tenido tres casas llenas con esto en lo que va del juego. Pelota baja otra vez. Tres bolas y dos strikes. Vamos a ver si llega la carrera de caballito para los indios. Ahí está el pitcher. Ya Hernández se pone de acuerdo, arrancan los corredores. ¡No! Dice el umpire. Pase por bola. Viene otra carrera de caballito.
1: De forma de regalar el juego. Marcando el pitcher.
0: Mensajes en cabina, Francisco. Mensajes en cabina. Viene cambio de pitcher. Adelante, Francisco, con mensajes. Porque hay nuevo lanzador. Adelante, cabina.
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0: Y vamos a cuando viene Marco López a enfrentar un nuevo pitcher. Viene el muchacho Jesús Valenzuela, que ayer también vino a lanzar la recta strike el primero. Bueno, pues la labor del que ya se fue, de Ricardo Hernández. Ricardo Hernández se metió en problemas en esta entrada se enfrentó la cantidad de 22 hombres, pero dio en esta entrada 4 bases por bolas y golpeó a uno. Eso le ha dado 2 carreras al equipo de los Indios, que están arriba sin haber conectado imparable. Por eso es el rey de los deportes. Los Indios, otra vez, sin haber conectado imparables, están ganando el juego 2-0, producto de tantas bases por bolas. Ahorita ya están en la cacerola por falta de picheo. Allá viene la canica, baja. Y pues ayer 17 bases por bolas y ahorita van por el mismo camino los Soles. Han dado ya el muchacho que se fue de una cantidad de 6 bases por bolas. 6 bases por bolas en 3 entradas y 2 tercios. Y deja la casa ardiendo, el rancho ardiendo. Vamos a ver si hay una manguera con agua para que apague ese peligro. Lanzamiento, le tira un batazo al jardín central, está dominado. Se mueve el jardín central bajo la pelota y está capturando. Bueno, pues increíble. 3 casas llenas que deja el equipo de los Indios en lo que va del juego. 3 casas llenas y están ganando 2-0 a base de bases por bolas que le ha entregado el equipo de los Soles. Bueno, pues 4 entradas completas, gana el equipo de casa a los Soles. Vamos a mensajes a cabina y regresamos. Adelante, cabina, mensajes. Mensajes.
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0: Bien, vámonos a la parte del quinto rollo, no hay quinto malo, viene a batear por ahí el muchacho Yepes, Rudy Yepes, viene el lanzamiento, le tira, ya lo tienen con 2 strikes y una bola, ha ponchado a 3 únicamente el profesional del equipo de los Indios. Se han conectado 2 imparables, se prepara, suelta la recta, le tira foul hacia atrás. Nos dice el señor Gavino Fuentes, saludos a la familia Fuentes, una pregunta, ¿por qué le dicen campeonato estatal si no son peloteros del estado, Martín? Bueno, es que el campeonato estatal se juega desde 1936, Gavino. desde entonces, y eran puros jugadores pertenecientes a Parral, Chihuahua y Juárez, que fueron los que empezaron a jugar un campeonato estatal, y eran puros originarios del Terruño. Viene el lanzamiento, le tira la pelota de foul por el lado de la tercera base, y ya después fueron creciendo las zonas. Jiménez pertenecía en aquellos tiempos a Parral, Camargo pertenecía a lo que era el equipo de Delicias, que después de Delicias hizo zona. El equipo, bueno, apareciendo Cuauhtémoc, Madera, ya viene la oferta, pelota que golpea por ahí el receptor, pero dice que no quiere asistencias. Dos bolas y dos strikes. Y el campeonato estatal en sí, pues la respuesta es ya el campeonato estatal, porque se supone que son 10 ciudades del estado, que pues hubo unos cambios todavía el año del 2000, cuando fue el equipo de los Indios campeón, todavía se jugaba con pura gente que era amateur. Allá viene el lanzamiento, bajo, 3 bolas y 2 strikes, no había clasificados, no había profesionales, había peloteros foráneos. Yo recuerdo que llegó Teo Higuera para el equipo de los Faraones de Nuevo Casagrandes, nos tocó verlo tirar a Teo Higuera. Lucía bastante fuerte, Teo Higuera, ya viene el lanzamiento, hace por bolas. Bueno, pues allá va rumbo a la primera base, el corredor del equipo de los Soles de Ojinaga. Y esa es la primera base por bolas que entrega Francisco Haro. Viene ahora por el lado de los zurdos Jesús Sánchez, que ayer conectó un cuadrangular de 4 cruzeiros por todo lo largo del jardín central. Ahí está entrando la caja de bateo. Ya prepara el envío, allá viene la canica, le tira a la raya de centro el jardín derecho, el corredor pasa por la segunda. Allá va para la tercera, el corredor en tercera. Se le escapa la pelota. Se le está escapando la pelota al tercera base, aprovecha para irse a la segunda Jesús Sánchez, y ahí están las carreras del empate rápidamente para el equipo de Ojinaga. Y el profesional de los Indios le están empezando a encontrar la bola. El equipo de Ojinaga bateando más que los Indios, 3 imparables, por 2 que tiene la tribu. La tribu, las 2 carreras que tiene, fueron producto de obsequio, de regalos, 4 bases por bolas, 1 golpeado. Y pues llegó por ahí la cantidad de 2 carreritas. Pero ahora pues vienen los Soles por el empate, no hay out. Hay movimiento en bullpen del equipo de los Indios de Juárez. Hay movimiento. Y recordamos pues esos ayeres de cuando se jugaba el béisbol amateur. Digamos, era Jesús Avilés, muchos de los aficionados lo recuerdan, al famoso Bambino. Jesús Avilés, qué forma de batear, qué forma de tirar Chuy Avilés, y que lamentablemente pues se lesionó tirando en un juego de invierno por ahí en Cuauhtémoc. Vámonos al juego juvenil, toque de pelota, ahí ya viene el lanzamiento, le tira una rola ideal para doble play, la agarra el pitcher, ¿no? Cierra mejor los corredores, pensó que se podría venir el de tercera y podría sacar por ahí, pero una rola al pitcher, una rola muy dura. Esperábamos que llegara el toque de pelota, pero pues a Lalo Cadena le ordenaron el bateo libre, y ahí quedó la rola. Viene ahora llegando el segunda base del equipo de los Soles de Ojinaga. Prepara el pitcher, viene el lanzamiento, es el primer strike, se lo marcó el umpire, muy elegante, por ahí el conteo de la máscara de hierro, levanta el pie, marca bien con bastante energía los strikes, como debe ser. Allá viene el envío, la pelota se queda ligeramente baja para el bateador del equipo de los Soles de Ojinaga, con las carreras en segunda y en tercera que representan el empate. Oscar Valerza bateando, ya se prepara el pitcher, y en el ofrecimiento le tira, se va en banda, foul hacia atrás, alcanza a pellizcar la canica, y pues ahí quedó. Tenemos información de lo que está pasando en otros juegos. 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Viene la oferta, Swing Ponche. Tiene ligeramente la pelota por ahí. El receptor abanica la canica, salió corriendo, sin embargo, ahí se quedó con Esférica, amarteándola muy bien. Germán Revilla tira para primera y cayó el out. Bueno, pues, tenemos información, Jiménez contra Casagrandes, esto fue en la segunda entrada, Jiménez 0, Casagrandes 6, están pegando a la marabunta, cuando viene lo bueno en el orden, viene el muchacho Briseño, allá viene el lanzamiento, baja, jardín izquierdo, el equipo de los Soles de Ojinaga. Una bola, no hay strike, las carreras del empate a 180 pies de la registradora y a 90. La recta strike del primero. Este muchacho es el menor que presenta el equipo de los Soles de Ojinaga. Oye, y volviendo a los campeonatos estatales, pues era que los peloteros jugaban más que por la camiseta que por el billete. No había billete, mejor dicho. Allá viene la oferta baja. Yo recuerdo a los mineros de Parral. Traían peloteros buenos, pero no les pagaban, les ofrecían trabajos en la mina para que tiraran barra, tal vez, si usted quiere, pero pues era la forma de que ellos pudieran jugar y ganar un dinerito ahí, supuestamente trabajando. La pelota en camino, arriba, se disgusta Aro, se baja el caballo, le da la espalda al umpire, tres bolas y un strike, para el bateador del equipo de los Indios de Juárez, perdón, de los Soles de Ojinaga, que están enfrentando a los Indios. Tiene una pelota, le tira, le sale la caneca al pitcher, baja el pitcher por ella, tira para primera, out en primera base. Bueno, y en cuatro entradas y media, los Soles. Soles tienen 0, los Indios 0. Vayamos a mensajes a cabina y regresamos. Adelante, cabina, mensajes, por favor, mensajes.
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1: Gracias, gracias, compañero locutor Alcántar, por ahí en la cabina de la J Mexicana 970. Viene ahora Germán Revilla, que está de dos nada en el partido. En dos ocasiones ha dejado corredores con casa llena. Importante hubiera sido que Germán hubiera bateado cuando había casa llena en dos oportunidades. Ahora que no hay gente, posiblemente lo haga. No tenga ya la presión y pueda sacar en la tabla la madera para que truene, ahora que no hay nadie en base. Bueno, Jiménez 0, Nuevo Casagrandes 6 en la segunda entrada. Camargo está cayendo una carrera por 10 en la octava entrada contra Chihuahua. Bueno, pues Chihuahua va por sangre, ayer perdieron 8 carreras a 2 contra Camargo. Hoy allá viene el lanzamiento, baja, van 3 bolas y no hay strike. Parral está 5-5 contra Delicias en la tercera entrada. Allá viene el lanzamiento, Swight el primero, el automático, Cuauhtémoc 5, Madera 2, en la tercera entrada. Así es como están ahorita, hasta este momento, los resultados que tenemos de los juegos que se están llevando a cabo entre los equipos que se encuentran en diferentes parques de pelota. Viene la recta en 83, le tira, se va de foul. Ahora son ya 3 bolas y 2 strikes. Ya lo lleva la cuenta que no tiene más allá, la cuenta de puños cerrados. Te vas o te quedas. Ojinaga abrieron la parte hasta el quinto rollo con base por bolas y luego vino por ahí el imparable Jesús Sánchez y mandó el correo hasta la tercera base. Allá viene el lanzamiento, le tira Germán. Batazo al jardín derecho, allá viene corriendo, a dos manos, se queda con la pelota, dormirán a Germán, que está estrenada en el partido. Va a venir ahora, viene Jens Cuillos a la caja de bateo, cuando hay un out. Mañana no se les olvide, mañana cambia el rival de los Indios, mañana viene Jiménez, los Rojos, viene la marabunta que hasta el momento están perdiendo por allá en Casagrandes. Ayer perdieron con Casagrandes. Hoy otra vez están cayendo hasta el momento. Y puede ser que vengan con todos los Rojos. Si pierden, nos los van a mandar muy heridos a los Rojos mañana sábado. Al señor Guillermo Prieto nos dice, ¿quién tira mañana por los Indios, Martín? Híjole, pues yo creo que va a ser pitcher Fregoso, me parece que puede ser el que abre el juego el día de mañana. Y es que el equipo de los Indios con Serpentina, muy nueva esta temporada, la mayoría de los lanzadores de los Indios, nada más 3 repitieron, todos los demás es carne nueva. Ahora para Cuyo son 2 bolas y no hay strike, hay un out en la pizarra de nuestros amigos, de toda la gente de Fortex, su agencia de seguridad. Allá viene el envío, se queda abajo, ya son 3, así tenía Germán Revilla, y terminó dominándolo, lo llegó a poner 3 bolas con 2 strikes y lo dominó sacando un fly a los dominios del jardín derecho. 3 bolas, 9 strikes. La pelota, strike el primero. El primer strike para el bateador del equipo de los Indios de Juárez, y es Cuillos. Los senderos lucen vacíos, la parte baja del quinto episodio. No hay quinto malo, pero parece ser que... Bueno, ya golpearon a Cuillos. Es el tercer golpe que le dan a Cuillos en lo que va en la serie. Ayer lo golpearon en 2 ocasiones. Ahora lo vuelven a golpear. Y ese Cuillos, ya, tírenle al negro, no hay bronca. Aquí nos están pidiendo el roster de los Rojos de Jiménez para el día de mañana. Les toca venir aquí a jugar en los Rojos. Vámonos con los lanzadores. de los Rojos de Jiménez viene integrado por Edgardo Mora, Alejandro Félix, muy bueno este Alejandro, andaba con el equipo de Cuauhtémoc, y ahí el Jiménez, Felipe Castañeda, Saúl Briones, Sebastián Hernández, Yael Barreras, Alejandro Medina, y viene ahora el turno para el octavo en el orden, de parte del equipo de los Indios. Allá viene el envío, pelota arriba, la bola no hay strike, siguen los lanzadores del equipo de los Rojos de Jiménez, que vienen mañana a presentarse en este parque de pelota, Alonso Chávez, Antonio Rubón, Rogelio García, y José Téllez. Este Téllez es viejísimo, este lanzador, Téllez, que le igualó el récord de más ponches a Chuy Avilés. Pelota en camino, adentro, van dos. Chuy Avilés, estamos hablando de los cuando eran los campeonatos estatales, Chuy Avilés llegó a ponchar en un campeonato. Campeonato se define porque son 30 juegos, y en 30 juegos Chuy Avilés había ponchado la cantidad de 101 enemigos, y llegó Teller a jugar con el equipo de Casagrandes, y Teller le igualó el récord a Chuy Avilés, en 30 juegos también ponchó a 101, y estamos hablando ya de mucho tiempo atrás, tal vez unos 10 años de Teller, y todavía anda tirando Teller. Lo vimos en la Serie del Caribe, viene el lanzamiento, le tira, la pelota se pierde de foul, y entonces le llega la piedra al gran veterano, o sea, levanta muy bien las 89, 90 millas. Pues Teller anda con el equipo de los Rojos de Jiménez, y mañana los Rojos van a estar presentes aquí en este parque de pelota. Saludos a mi amigo Mora, el de Jiménez, Chihuahua, a toda la familia Mora, Jaime, Jorge, a todos por ahí. Dos bolas, un strike, ahí el corredor empieza a robar camino por el lado de la primera base, bien, viene la recta, le tira, está dominado, sale un fly, el segundo, se queda con ella, levantando las dos manos, dominan por ahí al octavo en el orden, y vendrá ahora el turno para el noveno, que es el menor, Manuel Chávez, que va a venir a batear. Y pues los Rojos de Jiménez, dentro de los jugadores de cuadro y fildeadores, está Manuel Barradas, que es receptor, Jimmy Chávez, Sebastián Velázquez, Edgar Salazar, Edgar Bravo, viene también Nain Núñez, el de el Valle de Allende, allá viene el envío para Benny Chávez. La pelota de Suárez la cantó el umpire. También viene Javier Gutiérrez, Adrián Rodarte, Avisad García, Gerardo Cruz, prepara el pitcher, checa. Hay dos out, hay un out en la pizarra, no hay dos out ya. Allá viene el envío. No, el umpire no lo decreta. Y ahora es una bola y un strike. A la distancia parece que trae un algo. Ulises Álvarez, así como Jorge Luis Acosta, este muchacho andaba con el equipo de los Venados el año pasado, ahora está con los Rojos de Jiménez, que mañana van a estar por aquí en este parque. Brian Hernández, Antonio Barroterán, viene el lanzamiento, le tira la pelota de jet como al jardín izquierdo, y aquí está el menor del equipo de los Indios, ayer consiguió imparable. Y este viene a ser apenas el tercer imparable de la tribu. Apenas el tercer imparable. Batallando la tribu. Con el bateo. Viene, no se le ha visto mucho a Alan Camú. Digo, la temporada está iniciándose, pero dicen que en la forma de agarrar el taco se ve el castragón. Y Camú, pues todavía no ha sacado, ¿verdad? Por ahí, a demostrar que tiene poder en el madero. Batea por el lado de los zurdos, hay dos outs. correr en segunda, correr por el lado de la primera. Equipo de los Soles, 2, los Indios 2, los Soles 0. Están blanqueando a los Soles. Estamos en la parte baja del quinto rollo. Ya se prepara el pitcher. Viene la pelota. ¡Qué buen cambio! ¡Strike el primero! Un arcoíris que dibujó la pelota. La dejó pasar Camuy. Al umpire no le tembló por ahí a Misael para cantarle el strike al de Phoenix, Arizona. Pues tiene buen estampa el zurdo, pero vamos a ver si saca de ese estampo un buen batazo. Hay velocidad con Cuillos en la segunda. Viene la pelota, se le escapa al receptor, lleva a Cuillos para la tercera, Manuel Chávez para la segunda. Y ahí ahora correr en tercera, correr por el lado de la segunda. Y está ahora en una bola y un strike. El daño está haciéndose con dos outs. La entrada anterior que fabricó el equipo de los Indios, las dos carreras fueron con dos outs, producto por ahí de bases por bolas, que le dio el equipo de los Soles de Ojinaga, dos carreras de caballito, como comúnmente se dice, se menciona, o pasaporte, como usted guste y quiera, pero son las dos carreras que tienen arriba los Indios. Allá viene el envío, bajo, van dos bolas y un strike. Equipo de los Indios, en lo que va del juego, ha tenido tres casas llenas. Era para que hubiera macaneado ya el equipo de los Soles. Sin embargo, está faltando bateo. Hay que hablar con la verdad. Está faltando bateo para la tribu. Tres imparables ahorita. Ayer fueron ocho imparables. Hicieron 14 carreras. Pero pues le ayudó el equipo de Ojinaga, lanzamiento, pelota baja. Tres bolas, un strike. Empieza a batallar Valenzuela. Tres bolas, un strike. Ya prepara, allá viene la canica, le tira, sale un fly, está dominado. Va el short, viene bajando el central, el short se queda con ella. Y otra vez los Indios vuelven a dejar dos hombres en los senderos. En cinco entradas completas, el equipo de los Indios tienen dos. Ojinaga tiene cero. Francisco Alcántara tiene mensajes en cabina. Adelante, Panchillo, mensajes.
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1: Bien, gracias, gracias, Freddy en cabina. Bueno, pues ya tenemos nuevo oficial de parte del equipo de los Indios. Viene el tocayo Martín Córdoba, en la parte alta del sexto rollo, y lo va a recibir el primero en el orden, que es René Ramos. Se fue ya por ahí Francisco Aro, el profesional de los Indios, colgó 5-0, la pelota en camino, arriba. Francisco, pues, dio una base por bolas, traía buen control. La primera entrada se enfrentó 4, en la segunda 3, en la tercera otros 3 para sumar 10, 13. Fueron la cantidad de 18 hombres, de ellos fueron 17 legales, una base por bolas, le conectaron 3 imparables, no hicieron carrera, poncha 3, y puede ganar el juego, nunca lo podrá perder. Allá viene el lanzamiento, la pelota ligeramente baja de parte de Martín Córdoba. El señor Víctor Gándara nos dice, qué bueno que no les tocó abrir con un equipo, a los equipos de los Indios, con un equipo que trajera un poco más de picheo que los Soles de Ojinaga. Porque están dando lástima, dice Víctor Gándara. Saludos al buen amigo Marquitos Zapata en El Paso, Texas. Ramón Salazar dice, esperamos que despierten los Indios, ya es hora, ya viene el lanzamiento, es una pelota que le tiró y no le encontró, 3 bolas y 2 strikes. Mañana viene el equipo de los Rojos de Jiménez, mañana estarán los Rojos de Jiménez, están perdiendo ahorita, ayer perdieron los Rojos 6-4. Lanzamiento, base por bolas, mal empieza la semana por el que ahorcan el lunes, dice el refrán. Fisher que llega de relevo y empieza dando base por bolas. Va a enfrentar al segundo en el orden. El equipo de los Indios ha conseguido la cantidad de un doble play. Ahorita empiezan a poner la trampa, a ver si caen los Soles. Ayer los Indios batieron en 2 ocasiones para doble play. Una de ellas fue importantísima porque había gente en tercera, en segunda y en primera con un auto, una raya candente. Se quedó el Rudy Yepes con ella. Consiguió el segundo out y luego se tiró un clavado para la base. Viene un toque de pelota, baja el pitcher por ella. Ya no hay tiempo, va a tiro primera, mal tiro. Error del pitcher. Otra vez se ponen las carreras del empate para el equipo visitante. Error del pitcher. Afortunadamente la pelota no se fue más lejos, sino pues se le hubiera complicado más la situación al equipo de los Indios. Hay corredor en segunda y en primera. Vamos a ver si sigue el toque de pelota por parte del equipo de los Soles. Viene Fernando Insulza, el primera base. Fernando Insulza en este partido tiene de 2-1, tiene imparable al central y se envasó en bola ocupada, sacó una rola, entregó al compañero en la segunda y ahora viene a buscar su segundo imparable, ahora más importante, puede tocar la pelota también porque pues son las carreras del empate y estamos en la parte alta del sexto capítulo, el sexto rollo. Una ventaja pues está colgada en el alambre con el equipo de los Indios. ¿Por qué colgada en el alambre? Porque son 2 carreras que en cualquier momento puede despertar el sol, calentar demasiado y electrizar a los... Ahí viene el toque de pelota, ¡foul! Ahí el receptor del equipo de los Indios quiso meter la pelota al terreno de juego, dijo, para ver si logró sacar en tercera, pero el umpire le decretó rápidamente, el umpire en jefe, el hombre de la máscara de hierro, Misael Torres, le dijo, fue foul, un strike para él, para el bateador. Saludos cordiales, Ernesto Arellano, en El Paso, Texas. Dice, esos Indios, Martín, esos Indios, ¿cómo la ves? Pues la veo tienen que asentarse, Neto, porque si no se les va a poner difícil. Ya están en el playoff los Indios, al igual que Parral, Delicia, Chihuahua, Cuauhtémoc, lanzamiento, strike, el segundo. Válgame, se ha cuadrado para tocar Fernando Insunza, vio pasar únicamente la pelota. Y ahora ya lo tienen con dos strikes. Ahora vamos a ver si Oscar Lagarda, que es el manager del equipo de los Soles de Ojinaga, manda a tocar la pelota. Hay que recordar que la regla dice que si va a hacer el toque y sale foul, será out por regla. Allá viene la recta arriba. No, no enseña el toque. Una pelota de 87 millas para el bateador del equipo de los Soles de Ojinaga, Fernando Insunza. Pues no tengo aporreadores largos del equipo de los Soles. Son la mayoría peloteros del estado de Chihuahua. Son peloteros que quedaron como libres, agentes libres, y de ahí se jalaron a Ojinaga. Juárez en otras ocasiones también les ha aportado peloteros a Ojinaga. Juárez, recuerdo que andaba por ahí con ellos el Mono Telles. Ahí prepara, suelta la pelota, piconazo. Dos bolas y dos strikes. Parte alta del sexto rollo. Un juego que arrancó faltando 15 para las 9 de la noche. Y a pesar de todo, se puede decir que ahí va el partido, pero pues para la gente que se pueda preguntar, que nos está escuchando allá por Villumada. Ah, saludos al señor Saúl. Dul González de Yumada, que no sé qué están escuchando por allá. Puede pensar que empezó. Allá viene el lanzamiento en curvas. ¡Ponche! Abanica la canica. Llegó el ponche. Y ahora hay un out ya en la pizarra. 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Viene llegando ahora emergente por Saúl Rocha. Vamos a ver de quién se trata. Emergente bateador en el juego. Viene, sale Saúl, el gran veterano que había bateado de dos nada. Inclusive una ocasión para doble play. Ahorita les informamos de quién se trata. Ahí se prepara el pitcher. Allá viene el lanzamiento para Oscar Ebrin allá. Le están marcando el primer strike. Primer strike.

0: indios empiezan a poner las trampas. Allá viene el lanzamiento bajo. Hace que se ponga ahora con una bola y un strike. Parte alta del sexto rollo. Dos carreras para los indios. Pero oiga, lo que es el béisbol. Las carreras llegaron sin imparables. Cuatro bases por bolas, un golpeado. Y con eso, dijo López Obrador Conejo, fabricó las dos carreras el equipo de los indios. Una bola, un strike. Allá viene la oferta. Le tiene una pelota foul por el lado de la tercera base. Y ahora es una bola y dos strikes. Una bola, dos strikes para el bateador del equipo visitante, los Soles de Ojinaga. Los Soles que nada más en una sola ocasión, cuando han pasado los playoffs, un torneo, me parece que fue en el 2004, en que fue en dos, campeón de la primera vuelta y campeón de la segunda vuelta, y en lo que fue la segunda vuelta, alcanzaron los Soles a pasar al playoff. Allá viene el lanzamiento. ¡Ay! ¡Ponche sin tirarle! 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Y es que ya lo dice el refrán en el béisbol. El emergente o poncha o da de hit. Viene ahora llegando el tercera base. 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Allá viene el lanzamiento, le tira Stallion Fly. Allá llega Jens Cubillos, viene bajando. Jens Cubillos por el lado de los zurdos, bajo la pelota. Y otra vez los Soles llegaron a tener las carreras del empate con sin out y no pueden anotar, y en 5 entradas y media el equipo de los Soles tiene 0, el equipo de los Indios tienen 2. Vamos a mensajes a cabina. Adelante, cabina, mensajes.
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0: Bien, vámonos, viene Julio Pacheco, el segundo en el orden. Bueno, bueno, y viene buena artillería aquí, segundo, tercero y cuarto. Vamos a ver si logra el equipo de los Indios pues canalizar algo que lo haga separarse más del equipo

los Soles de Ojinaga, los comentarios de la gente es porque es contra los Soles, no porque el equipo de los Indios no pueda con otro equipo, sino porque los Soles, pues la verdad es que se ven débiles en su picheo y los Indios no han podido explotar la tabla, han batallado para que truene la madera, únicamente tres imparables en el partido, las dos carreras fue un obsequio que les hizo el equipo, el brazo de los lanzadores de Ojinaga, en esa entrada cuatro bases por bolas, un golpeado, fabricaron dos anotaciones sin imparable alguno, ayer en la octava entrada seis bases por bola, lanzamiento en curva, eso, ay, si le gusta a Pacheco, lo acepta, se pone con tres bolas de dos strikes, la cuenta que no tiene más allá, tortas el Puma, la torta beisbolera, rifa y control aquí en el parque de pelota, ahí viene el lanzamiento, base por bolas. Base por bolas. Viene ahora el tercero en el orden, con correr por el lado de la primera. Es ahora o nunca, viene Guillermo llegando a la caja de bateo. Este bateador originario de Moncloa, Coahuila. Ahí está llegando por el lado de los zurdos. Ahí está Memo. Ahí está ya entrando Willinson a la caja de bateo. 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Vámonos al juego, dice el umpire. Prepara el pitcher, lanzamiento, le tiene la pelota entre dos. Patazo entre jardín central y jardín derecho. La pelota se extiende hasta el fondo del parque. Pasa por la tercera el corredor. Allá viene llegando con carrera Julio Pacheco. Esto se pone 3-0. Vaya clase de tabla entre jardín central y jardín derecho. La pelota picó, se extendió hasta el fondo del parque. Y aquí está ya ganando el equipo de los Indios.

No hay out en la pizarra. Viene Eudor García con correr en segunda. La pelota en camino, baja. Tiene que mostrar el equipo de los Indios que es superior al equipo de los Soles, porque el marcador ayer estuvo muy engañoso hasta la octava alta, cuando estaba ganando final 4-2. Después se descompuso el picheo y esas bases por bolas fue el talón de Aquiles de los Soles. Pelota arriba, van dos para Eudor García. Pero el equipo de los Indios debe demostrar que es el campeón y que no tiene que tener consideración contra los Soles, que es un equipo que pues, está armado, la mayoría base de peloteros del estado de Chihuahua. Pelota afuera, van tres. Tres bolas, no hay strike, se está lanzando otro pitcher, Eduardo Longoria, tres bolas y no hay strike, la pelota va a ser por bola, y aquí empieza otra vez a dar más bases el equipo de los Soles de Ojinaga. El picheo quebrándose, muy frágil del equipo de los Soles. Han dado la cantidad de 9 bases por bolas entre 3 lanzadores que han estado tomando parte en el montículo. Y viene Marco López. Ahí prepara el pitcher, viene toque, pelota por el lado de la tercera, viene ejecutado, baja Yepes, ya no puede tirar, perdió la pelota, pierde la pelota. Se llena el charco de agua. Y otra vez le toca a Germán Revilla. Debe salir Andrés Urbina, ya Germán ha demostrado. 2 ocasiones ha fallado con casa llena en la primera entrada. Luego volvió a fallar en lo que fue la entrada número 3, también con casa llena. Y por eso sí, parece que está Andrés Urbina. Ahí está ya Andrés Urbina. Vaya, que vemos cambios que se requieren, es justo y necesario, lo dijo el padre en iglesia. Es justo y necesario. Y lleguen los cambios, y ahí está Andrés Urbina, batea por el lado de los derechos, lanzamiento para él, strike el primero, Andrés Urbina, con casa llena, este pelotero que, pues, ha estado, ya decíamos, con Chihuahua, con Jiménez, con Cuauhtémoc, ahora con Juárez, buen pelotero. Va a ayudar bastante al equipo de los Indios. Cuidado, ya lo andan golpeando. Una pelota que le pasó por el rostro. Una bola y un strike por ahí para este que es Andrés Urbina. Ya se prepara Longoria. La pelota, cuidado, le va a golpear, le tira, para quitarse la pelota. Ataque tercera, tira para el home plate, mal tiro, allá viene una carrera, allá viene otra. Bueno, pues el juego le está dando al equipo de los Indios, error del tercera base.

0: Bueno, pues, así es el país, así es el juego. Una rola con casa llena, atacó Rudy Yepes, levantó de guante volteado, corriendo tiró para el home plate, hizo un tiro pésimo, viene ahora Cubillos, lanzamiento pelota arriba, y el error trae dos carreras más para el equipo de los Indios, que ya son 5-0. Los Indios, aún así, tienen únicamente 6 imparables. La pelota afuera, una pelota de 85 millas, son 2 bolas que no hay strike. La recta que le soltaron a Andrés Urbina, lo iba a golpear prácticamente, le tiró para quitarse el Félix y le salió la rolita muy lenta por el lado de la tercera. De ahí provocó el error en el tercer base del equipo de los Soles. Lanzamiento, strike, 2 bolas y 1 strike. 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Viene el lanzamiento, lo tira Jens, puede ver carrera de pisa y corre. El jardín derecho se queda con la pelota. No, se detuvo. La pierde, por ahí se viene. El corredor recupera la pelota, el receptor. Se le tiene un clavado al corredor, out en el home plate. Bueno, pues, vino el tiro del jardín derecho. El primera base quiso por ahí detener la pelota para que ya no hubiera jugada. Y la desvió. Fue cadena por ella, le quedó como a 5 metros de por ahí donde está el lado de la primera base. Y Marco López se vino con todo, ya que no había receptor, pero el muchacho echándole los riñones por delante, poniendo el pecho, se le tiró un clavado a Marco López y logró ponerlo fuera. Hay dos outs, pero avanza la tercera por allá el corredor del equipo de los Indios, Andrés Urbina. Y ahora hay un tiempo por ahí, viene emergente por parte del equipo de los Indios. Viene Marcelo Florencio. Ahí está Marcelo Provencio. Ayer no había acción, Marcelo Provencio. Viene el lanzamiento, le tira una rola, la pelota se le tira el short. Alcanza únicamente a detener la canica y se anota la carrera. Jaime Bustamante, la pelota partió el diamante en dos. Se le tiró atrás de la colchoneta, pero únicamente detuvo el viaje de la esférica. Tuvo tiempo de sacar y firmar. Viene Meni Manuel Chávez, vaya que le han dado los cambios a Paul González. Vino Andrés Urbina con casa llena y con Arrola provocó el error que trajo 2 carreras. Ahora viene el lanzamiento, le tira Meni, sale un fly, patazo atrasado, allá se mueve el jardín izquierdo. Muy cerca, pegado a la raya de cal, levanta el guante, tiene la pelota, pero llegaron 4 anotaciones para el equipo de los Indios. Vamos a cantar el himno de Chihuahua. Vamos a solicitar allá en cabina a Francisco Alcántara. Ahora de pasar, Panchillo, doble corte comercial. Y regresamos adelante, cabina, doble corte comercial, porque vamos a cantar el himno de Chihuahua.
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5: De Jesús Sánchez es el mejor palo, la mejor tabla, la mejor madera que trae el equipo de los Soles de Ojinaga. Ayer botó la pelota a medio swing. No, es que no pasó, dice Lamper, por el lado de la tercera base, o sí pasó. No pasó, ahí el pitcher Martín Córdoba le dice a Lamper, ¿qué pasó? Le dice, no, pues mi colega dice ya que no pasó el madero. Está por el lado de la tercera, Sócrates Bustamante, que ayer estuvo ampallando. Tiene la oferta, swing, ponche. Abanica la canica. Ahí se va con chocolate. Estamos aquí, amigos, saludándoles. Tenemos más información de otras zonas. Jiménez 5, Nuevo Casadón de 7 en la quinta entrada. Ya también hubo una inauguración y se han anotado más carreras que aquí en Juárez. Aquí estamos en la parte alta del séptimo rollo, ganando los faraones. 7-5, ahí está el partido en el alambre. Cuando viene ahora Eduardo Cardona, ahí está Eduardo listo para enfrentar al pitcher, se prepara, lo ataca, viene con un lanzamiento, le tiene una rola, lleva el cerro hasta lo profundo, donde termina el abanico, tiene la pelota y tiempo, tira para primera, out en primera base. Ya está jugando la primera base el menor del equipo de los indios, Benny Chávez, que se desenvuelve muy bien en la primera base, parece que es su posición original de Benny Chávez. Y Prudencio se fue, Marcelo, a cubrir el jardín izquierdo. Son los cambios que hubo. Y ahora, pues, el equipo de los Soles de Ojinaga, que tiene 4 imparables, los indios tienen 7 imparables, los Soles no tienen carrera, el equipo de los indios tienen la cantidad de 6 anotaciones. Ya se prepara el pitcher, viene Rudy Camacho, viene emergente, Rudy Camacho de emergente, ahí está el lanzamiento, le tira Rudy Camacho, la pelota sale foul, prepara el pitcher, viene el lanzamiento, medio swing, no pasó, dice el umpire. Gracias a toda la gente que nos acompaña y el juego finalizó ahí en Chihuahua. Chihuahua 10, Camargo 3. Bueno, le devuelve la golpiza de carrera Chihuahua a Camargo. Lanzamiento, curva con él, entrándole. Ayer Camargo ganó 9-2. Hoy pierde Camargo 3-10 con Chihuahua. Una y una. Parral 5, Delicias 8. En la quinta entrada. Una bola, 2 strikes. Allá viene el lanzamiento, la recta. No hay nada, dice el umpire. 2 balls y 2 strikes. Cuauhtémoc 6, Madera 2. En la sexta entrada. Que empezaron también las inauguraciones. Y los juegos arrancaron, al igual que aquí, el juego se fue a lo que fue por ahí al horario de las 9:15, fue lo que establecieron para, no, 9:45, estaban 15 para las 9 cuando empezó el partido. O sea que ya tenemos 2:35, allá viene el lanzamiento, paula hacia atrás. Bueno, se está defendiendo ahí Rudy ante los envíos del tocayo Martín Córdoba, Rudy Camacho del equipo de los Soles de Ojinaga. No hay nadie corriendo en los senderos, estos lucen vacíos. Ya prepara el envío, ligeramente arriba la pelota. 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Pelota en camino, una rola, la tiene el pitcher. Tira para primera, mal tiro. Out en primera base, dice el umpire. Válgame Dios. Levantó de bote pronto, Benny, como estábamos comentando. Qué buena primera base juega el menor del equipo de los Indios. En 6 entradas y media, los Soles tienen 0, los Indios tienen 6. Vayamos a mensajes a cabina y regresamos. Adelante cabina, mensajes.
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5: Bueno, pues vino un emergente por el muchacho Alan Camus, deja el juego. Allá viene el envío, le tiene que hacer una pelota de hit como el jardín izquierdo. Sale el emergente rápidamente respondiendo de imparable. Viene Julio Pacheco, aunque parece que ya no está Julio Pacheco, viene otro emergente por él. Vamos a ver de quién se trata, este pelotero que está tomando acción por parte del equipo de los Indios. La pelota en recta, swing, le ganó con la lisa. La piedra llegó primero y ahora lo tienen ya por ahí con lo que son 12 strikes, no hay out en la pizarra. Viene la oferta, le tira un batazo al jardín central a domicilio. Allá se mueve el jardín central, bajo la pelota, está capturando. Y está cayendo ya el primer out, error por el lado de la primera. Y viene llegando, viene el turno ahora para el bateador del equipo de los Indios, que es el tercero en el orden y que lleva de 2-1 en el partido. Ahí está Guillermo Wilson en la caja de bateo. Batea por el lado de los zurdos de 2-1, le han dado dos bases por bolas. Allá viene el envío, Paco. 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Prepara el pitcher, suelta la pelota completamente abierta. 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Allá viene el envío, cuidado, el nada, golpeando, se le escapa la pelota al receptor. Eso hace que se vaya el corredor de la primera para la segunda. Y ahora son ya tres bolas y no hay strike. Tres bolas, no hay strike. 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Buscando llegar a primera con boleto, Guillermo Williamson, que batea por el lado de los zurdos, el de Moncloa, Coahuila. Ya se prepara el pitcher, allá viene la oferta, arriba completamente perdida, la pelota, la base va para la primera. ¿Cuántas carreras necesita el equipo de los Indios? Nos pregunta la señora Gloria Miranda, para parar el juego como ayer, Martín. Bueno, mire, Gloria, estamos en la parte baja del séptimo rollo, son 6-0, necesitan cuatro carreras. Va a haber cambio de pitcher. Francisco Panchillo, mensajes en cabina, Pancho, mensajes para tomar un poco de oxígeno ante este entradón de gente que tenemos. Mensajes en cabina.
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14: De emergente, acá por el lado de los zurdos, Carlos Rocha, en lugar de Eudor García, viene el lanzamiento, le tira, sale un fly, está dominado, se mueve el primera, muy cerca de Montículo, donde está el pitcher, llegué a plaza. No esperó nada, Carlos Ochoa, en cuanto le hizo el primer ofrecimiento, se embarcó y sacó un largo fly. Bueno, pues viene otro emergente ahora por Marco... Marco López, que toma el juego, y viene otro bateador. Vamos a ver de quién se trata en este juego, donde Paul González está moviendo ya a la gente. Viene el muchacho Fernando Solís en lugar de Marco López. Allá viene el lanzamiento, pelota completamente descontrolada. Fernando Solís. Con dos outs en la pizarra. Bueno, pues el equipo de Okinawa se grabe muy bien esta cantidad de gente, casa llena, el estadio completamente a reventar, porque ya no van a volver a ver tanta gente en los juegos que les quedan por jugar. Viene el lanzamiento, le tira, sale un fly. Ahí el jardín central, a dos manos, levanta el guante, se queda con la pelota. Bueno, y falló el emergente. Y se han jugado ya la cantidad de 7 entradas completas. Siguen ganando los indios. Al son de 6-0. Vayamos a mensajes a cabina y regresamos. Adelante, cabina, mensajes. Mensajes en cabina.
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14: Nuevo rollo. Viene el noveno en el orden. El muchacho Briceño, Manuel Briceño. Allá viene el lanzamiento adentro. Sigue lanzando Martínez. Córdoba por parte del equipo de los indios. La pelota le tira foul. La pelota se pierde foul. 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Tres bolas que no hay en Stripe. Viene la oferta, le tiro un batazo rumbo al jardín derecho. Ahí está por el lado de los zurdos, Guillermo levanta el guante, se queda con la pelota y cayó ya rápidamente el primer out. Venía a batear el muchacho Briseño, no quiso la base por bola, estaba con tres bolas en el strike. La pelota era para marcar, le gustó, le tiró y salió un fly al jardín derecho. Pero pues viene llegando ahora, el siguiente hombre, el primero en el orden, René Ramos. Ya por el lado de los zurdos. Hay un out en la parte alta del octavo episodio. Equipo de los Indios buscando su segunda victoria. Pelota strike el primero. Primer strike para el bateador. Este que es René Ramos. Y luego esperando turno Jaime Bustamante. La recta strike. Una bola. Dos strikes en la contabilidad, está en la cacerola, está ya en el pantano, si logra salir. 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Viene el lanzamiento, una rola, va el pitcher por ella, la agarra, tira para la primera, out en primera base. Una rola muy lenta por el montículo, bajó el pitcher por ella, soltó un tiro muy bueno, por tres pasos consiguen el segundo out. Viene ahora llegando ya Jaime Bustamante, Refaccionarias Jiménez, Automotriz del Norte, si lo que busca no lo tenemos, se lo conseguimos, le anuncia que hay dos outs en la pizarra de la parte alta del octavo rollo. 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Ahí está Jaime Bustamante, viene la oferta, consultan con el umpire de la primera, no hay nada. Ahí quejándose el pitcher Martín Córdoba del conteo del umpire, pero el umpire, el hombre de la máscara de hierro, es Misael Torres, y bueno, quedó fuera, allá viene el lanzamiento, segunda pelota que no llega a la zona de strike. 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Error del tercera base. Parecía que iba a salir rápidamente esta entrada. Sin embargo, hay un pecado. Correr por el lado de la primera. Y va a venir ahora el tercero en el orden. Cerrando Insunza. Se va acercando poco a poco el equipo de los Indios a lo que pueda ser su triunfo número 2. Sin embargo, pues, equipo de los Soles, ayer fue cuando se le dio más juego a los Soles, llegaron a estar hasta la octava entrada, hasta este episodio, parte hasta el octavo rollo, 4-2 el día de ayer. Sin embargo, ahora los Soles únicamente 3 imparables, los Indios tienen 8. Allá viene la canica, lleva la pelota, batazo largo, profundo, atrás, la pelota sigue. Allá está brincando el jardín izquierdo, el bateador se quedó parado viendo la pelota, la sigue viendo, la pelota ya desapareció. Y eso es un cuadrangular. Al César lo que sea el César y adiós a esa pelota. Y aquí están los Soles. Después del error vino, como luego dicen, vino el destacazo largo, allá por donde dice, fue enchilado el estilo Sinaloa, metió la pelota, y eso hace que el equipo de los Soles se quite prácticamente ya la blanqueada, sale el cuadro de picheo del equipo de los Indios, sin embargo, todavía la ventaja sigue siendo buena, y a veces los lanzadores, a veces los pitchers, pues es que me vas a sacar a mí, pero yo estoy haciendo mi chamba por la rola que me pidió tercera base. Pues,
15: Ahí, Fernando Solís, una rola de brinca, le metió el guante y no se pudo quedar con ella. Y después vino el batazo de Fernando Insunza, que oiga, el equipo de los de los Soles de Ojinaga ha demostrado más poder largo que el equipo de los Indios. Tiene el lanzamiento, strike el primero para Saúl Rocha. Han enseñado dos cuadrangulares, ahora por el jardín izquierdo, ayer por el jardín central, mientras que los Indios no han siquiera llegado la pelota a rechinar contra la barda, ni siquiera han llegado a eso. Y ahora ya lo tienen, el bateador con dos strikes, hay dos outs en la pizarra de nuestros amigos de aseguranzas, de aseguranzas por ahí, le esperan el Mac Enchures. Allá viene el lanzamiento, está ahí, ponche, abanica la canica y se va de entrada. Bueno, pues, llegaron dos carreras para los Soles, ya han jugado 7 entradas y media, sigue ganando el equipo de la frontera a su similar al son de 2-6. Vamos a mensajes y regresamos. Adelante, cabina, mensajes.
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2: Aparte baja el octavo rollo cuando viene Andrés Urbina. Andrés Urbina, que vino emergente por el receptor titular de los Indios, Germán Revilla, que en dos ocasiones ha fallado con casa llena. Y el muchacho con casa llena sacó una rola rumbo a la tercera base, donde ya el muchacho Rudy Yepes atacó la pelota y tiró para el home plate, pero tiró mal para producirse dos carreras para los Indios. Dos bolas, un strike para Andrés Urbina. Ahí se prepara ya el pitcher, viendo las cosas con tranquilidad, el equipo de los Indios, que están a tres outs de la victoria. Viene la oferta, pelota que se queda arriba para Andrés Urbina. Andrés Urbina Aranda, originario de Chihuahua, Chihuahua, este pelotero que nació en el año del 97. Ahora vistiendo la franela del equipo de los Indios de Juárez. Ahí prepara ya el pitcher, tres bolas, un strike. Viene la pelota en camino, le tira, sale un batazo rumbo al jardín izquierdo. Ahí echa para atrás, 6, 7 pasos. Levanta el guante y tiene la pelota y se quedó con ella. Y ahí está cayendo ya, está cayendo lo que viene a ser el primer out. El primer out para el equipo de los Indios de Juárez. Están buscando la victoria. No sé si se les da al equipo de los Indios, que sería su victoria número 2 en el torneo de Cielito Lindo 2026. Cuando viene ahora, viene Alejandro Moreno. Alejandro Moreno viene a batear. Se prepara el pitcher, allá viene el lanzamiento en curva, ligeramente arriba para Alejandro Moreno. Alejandro, que viene en lugar de Jens Cubillos. Cuando usted esté en la banca, en el Bancomer, y que le dan oportunidad, debe salir a demostrar que tiene con qué para ganarse la confianza. La recta, no, dice el umpire, dos bolas y no hay strike. Dos bolas, no hay strike para el bateador en este juego, que está pues ahora sí prácticamente en un solo lado, tres outs de la victoria. El equipo de los Indios, el equipo de casa, ante miles y miles de gentes, como unas 10.500 gentes vinieron al juego. Allá viene la pelota arriba. Tres bolas y no hay strike. Oiga, los Soles de Okinawa, desde que son los Soles, no habían jugado ante una asistencia tan extraordinaria como la que está presentando hoy aquí en la frontera. Habían venido y eran 2.500, 3.000 gentes y mucho. Viene el automático, sí llegó, tres bolas y un strike. Sin embargo, hoy pues va a ser inolvidable para los muchachos. Es decir, jugamos con un estadio repleto y van a sentir esa emoción, esa vibra de saber que se siente jugar ante miles de aficionados, aunque no ganen, pero aquí están. Tres bolas y un strike. Allá viene la pelota, strike el segundo. ¿A dónde vas? Con Expo Blas, con ese rebote que llevas atrás, le dice el umpire al corredor. Ya iba rumbo a la primera base, le marcó, le dijo, te tocó revisión, te tocó rojo, foco rojo, regrésate, porque estamos a checar. Y ahí está ahora con tres bolas y dos strikes Alejandro. Ya se prepara para enfrentar a Alex, el pitcher. Allá viene la pelota en camino. ¡Swing! ¡Ponche! Y lo que parecía que iba a ser base por bolas terminó convirtiéndose en un ponche para el lanzador del equipo, del equipo de los Soles de Okinawa. Bueno, pues aquí estamos, amigos. Ya casi caminando a lo que pueda ser la parte final del juego. Viene Marcelo Provencio. Viene Marcelo, que ya vino a batear la vez anterior. Vino de emergente Marcelo. Y está entrando y sacó un infield hit, Marcelo. ya se prepara el pitcher, se balancea, allá viene la pelota en curva, se queda ligeramente arriba, Jiménez 5, los Casagrandes 7, sigue ganando el equipo de los Faraones, Camargo 3, Chihuahua 10, ya terminó el juego allá en la capital, victoria para los orgullosos dorados de Chihuahua, Parral 5, Delicias 8, en la séptima entrada, Cuauhtémoc 6, Mayera 2, ganando el equipo de Cuauhtémoc, allá viene la curva, ahí se la marcaron, una bola y un strike, muy curvero el pitcher que está lanzando de parte del equipo de los Soles de Ojinaga, era mucho, mucha pelota, mucho lanzamiento, dormido pero rompiente, pero la intención es esa, ¿verdad? Dominar, y lo está consiguiendo, hasta ahorita ya sacó dos outs, ya prepara el siguiente envío, dice que sí, jala un poco de oxígeno, se desliza, curva con él, le tira una rola en tercera base, Rayepes tira primera y out en primera base, por medio paso, consiguió el out, y por la vía 63, al 1, 2 y 3 se va la entrada, 8 entradas ya se fueron, que jamás van a regresar, los Indios 6, el equipo de Ojinaga 2, vamos a mensajes a cabina y regresamos con lo que pueda ser la parte final del juego. Adelante cabina, mensajes.
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6: Vamos a la parte final del juego. Lo que pueda hacer la parte final, viene nuevo pitcher, el paseño Nexe Ulloa. Ya tiene dos bolas y dos strikes a Rudy Yepes. Allá viene el lanzamiento, le tiene una rola en tercera base. La fildea con elegancia, lo deja correr, tira para primera y por la vía 53 de tercera, primera. Cayó el primer out. Y ahora vendrá el turno para el siguiente hombre, que viene al bat, que es Eduardo Cadena, en este juego que está a dos outs de la victoria de conseguir el equipo de los Indios, lo que pudiera ser su victoria número 2. Pero le faltan dos outs. Viene David Hernández. Viene David Hernández en lugar de Lalo Cadena. David Hernández. Allá viene el lanzamiento para el Davy. Baja la pelota. La bola, no hay strike. Martín, ¿quién va a ser el cerrador de los Indios de parte de Víctor Ronquillo? Y échale un saludo a la gente, a todos los ronquillos que le escuchamos por acá en el segundo barrio. Y pues no sabemos quién vaya a ser el cerrador, ahora sí que está empezando la temporada, son muchos lanzadores nuevos que trae el equipo de los Indios de Juárez. Pero para llenar los zapatos de Serna, y se va a batallar. Dos bolas y un strike, ahí viene el lanzamiento, strike el primero. Ojalá, ¿verdad? Y venga un buen cerrador para el equipo de los Indios, porque el cerrador es clave en cualquier escuadra. Ya se prepara, viene el lanzamiento, ¡swing! Lo engañó, debe ser una pelota completamente afuera, abanica la brisa, abanica la canica y se va con ponche. Y ahora son dos de afuera, un out que finalice el juego. A un out y todo habrá terminado para el equipo de los Soles, que ya van a ir con dos derrotas. Los Soles mañana viajan a Casa Grandes y los Rojos de Jiménez se presentan aquí en el Parque de Pelota de los Indios. Viene ahora el turno para Oscar Boneta. Primer strike para él. Así va a ser el turno para la jugada de mañana. Lanzamiento, un sinker, le tira, se va en banda, dos strikes, a un strike. Y todo habrá terminado para el equipo de los Soles de Ojinaga. Ahí está. Lo tienen ya con dos strikes. Allá viene el envío. Una pelota completamente descontrolada.

Ah, Exe, allá viene Ulloa con el lanzamiento completamente descontrolado. Lo lleva ya a la contabilidad de 3 bolas y 2 strikes. 3 bolas y 2 strikes. A un out. El equipo de los Indios habrá conseguido su segunda victoria de un torneo de 30 juegos, que es lo que tiene, es lo que contiene el campeonato estatal, 30 partidos, y luego vienen los playoffs. Tiene el lanzamiento de una rola por la tercera, foul, se abrió la pelota. La pelota se abrió y estamos ya a punto de llegar al pueblito. Estamos viendo ya las luces, nos vamos acercando al pueblo. Creo que ya el fin de nuestro camino hasta aquí va a llegar y todo habrá concluido, al menos por el día de hoy. Juego que tiene 3 con 10, 3 con 12, 3 con 12. Ya se prepara, ya viene la pelota en camino, lo perdió, le dio base por bolas. Base por bolas. El equipo de los Soles se sacudió la blanqueada con el cuadrangular que despacharon en la que fue la séptima entrada. Viene Manny Camacho. Ahí está entrando Manny Camacho a la caja de bateo. Se pone de acuerdo el pitcher. Se balancea, suelta, pelota ligeramente baja. Una pelota que no llegó a la zona de strike. Los aficionados, pues uno ya se empiezan a levantar de sus asientos a ganar, porque para salir del parque de pelota, cuidado. Es más, cuando hubo como 10.500 aficionados. Viene la oferta, faula hacia atrás. Plaza ideal, decía el señor Gallardo, para que tuviéramos béisbol de Liga Mexicana. Pero bueno, pues tal vez algún día, señor Gallardo, tal vez algún día Juárez regrese a la Liga Mexicana. Juárez que llegó a ser campeón de Liga Mexicana. Viene la recta, esto hay con Rafael García, con Mike Paul. Parece que también andaba Teo Higuera cuando se coronaron. Manuel Bobadilla, varios peloteros. Una bola, dos strikes, allá viene el lanzamiento. ¡Strike ponche! Abanica la canica. Y nos vamos. Se ha acabado el juego. Ganan los Indios. Se van con la victoria. Y mañana se van a preparar para recibir a los Rojos de Jiménez. Los Rojos de Jiménez estarán aquí en el parque, en la casa de los Indios, porque la próxima semana los Indios van a tener que preparar maletas, van a salir a Jiménez jueves y viernes, y el sábado a pagarle la visita a los Soles. Los Soles, que yo dudo que vuelvan a ver un estadio con tanta gente, el equipo de la séptima zona, en una capacidad extraordinaria de aficionados que se dieron cita para apoyar a los Indios. Hemos finalizado, gracias a nuestro colega amigo Francisco Alcántara, también a Rubén Chávez y a Ricardo Cantú, y se arranqué también por ahí a Neil, al proyecto, a Juanjo, a Omar y todos los compañeros que hacen posible que les llevemos a ustedes el juego de pelota, a Rocío y también a Sandra Carvajal, gracias mil. Bueno, pues despedimos la transmisión como es costumbre por ahí, Panchillo, y nos escuchamos el día de mañana. Gracias, Pancho, por todo, y despedimos transmisión.

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0: buenos días, me da mucho gusto saludarles. Mi nombre es Jesús García Vázquez y aquí estoy para servir a ustedes. Yo soy el amigo de siempre. Quiero mandar saludos. Déjenme ver ahora. ¿No se oye?
1: Parece que no. Están todos los micrófonos.
0: Tienes que subirle allá, creo.
1: Sí, ya está subido.
0: Ya, el otro. Ahí, bueno. Ahí está. Ok. Bueno, entonces, buenos días a todos. Me da mucho gusto saludarles. Espero que se encuentren bien. Gracias a Dios. Y un saludo para todas las personas que, pues, tienen algún problemita de salud. Les mandamos un abrazo solidario y que pronto, pero muy pronto, estén bien. El día de hoy nos acompaña Romeo del grupo AA. Acércate, Romeo, ahí mira. ¿Dónde está ubicado este grupo de AA?
2: En la calle Saltillo, casi con 21 de marzo, es calle Saltillo 1286.
0: Perfecto. Ok, Romeo, ¿qué lo motivó usted a ingresar a AA?
2: Pues el alcoholismo, ¿no? El sufrimiento que andaba pasando ya por tomar, ya no me tomaba una o dos cervecitas, tomábamos. Pues ya bastante, ya al grado de llegar uno a perder el trabajo, algo así.
0: Y no nada más el trabajo. Se pierde, ¿qué se pierde más aparte?
2: No, pues la dignidad, los valores como persona. El hecho de andar uno a la mejor en que lo humillen a uno por un trago, por andar uno pidiendo. Donde
0: la familia quedó igual o había problemas permanentes con la familia. O sea, con su familia, pues.
2: Sí, no, pues hay problemas, pues ya no puede uno, pues hacerse uno responsable uno de uno mismo por el alcoholismo, pues ya con el de la familia.
0: ¿Cómo menos fue que empezó, Romeo, en la tomada?
2: Pues empieza uno, pues en la juventud sobre todo, empieza uno ahí con los amiguillos y todo, a lo mejor pensando que andamos sin... Pues ignorando uno.
0: ¿A los cuántos años?
2: A los 17 años.
0: ¿Y ahora cuántos tiene?
2: 49.
0: ¿Y cuánto hace que ingresó a AA?
2: Hace 11 años, gracias.
0: Hace 11 años. Sí. Ya, que no prueba un vaso de licor, una cerveza.
2: Sí, gracias a Dios, ya el 7 de noviembre ya cumplo ahí mis 11 añitos con ellos.
0: Muy bien. Y los daños en general, aparte de perder el trabajo, ¿ya lo recuperó el trabajo? ¿Ya está trabajando? ¿Ya se puso activo?
2: Ya, todo eso ya, gracias a Dios.
0: Ya lo superó.
2: Así muy es. Bien.
0: Ok, entonces empieza como un juego, ¿no? Lo de la tomada.
2: Pues sí, y aparte, pues piensa uno que ahí está la felicidad, ¿no? A mí nadie me dijo, no, si tomas, olvídate. Ahí.
0: Porque se olvida de los problemas, ¿no? Ok, no, hombre, pues es un mensaje. Esto que hacemos nosotros cada 8 días, haga cuenta que es un mensaje para las grandes mayorías que empiezan con media cerveza, con un traguito, con dos traguitos, luego se brincan a media cerveza, luego se brincan a una cerveza, si se le empinan al tope, y luego después de eso vienen ya que se acaban un 6, un 12, que se hace la tomadera, pues entonces vienen... Con el tiempo viene, no nada más con eso se conforman las personas, sino que empiezan a revolverle otras cosas. ¿Usted no le revolvía?
2: También. ¿Qué le contacto con la cocaína.
0: Ajá, la cocaína. Y ya también eso ya lo dejó en pausa.
2: Ya le paramos también. Ajá. Sí, pues es que en su momento uno no sabe uno, ¿no? El hecho del por qué toma o algo, pero pues ya cuando, pues de alguna manera, ¿no? Se le atraviesa a uno, se le manifiesta a uno conocer de Alcohólicos Anónimos y ahí se da uno cuenta si le para uno, porque sí le puede parar, o si le quiere seguir uno a estar uno ahí sufriendo.
0: ¿En qué momento se dio cuenta de que ya tuvo que tocar fondo?
2: Pues sí, tocaba uno fondo y
0: ¿Cómo es tocar fondo?
2: Pues el ya no poder vivir uno sin el alcohol, de trabajar, sin, sobre todo ya la ya no trae uno la esperanza de poderse uno levantar, está esperando uno la muerte. Ya realmente ya la vida pues ya no le gusta a uno, se arrima uno a los puentes, nomás que se le hacen a uno altos, pero ya lo que quiere uno es morir. Es muy feo andar uno ahí.
0: Entra la depresión, ¿no?
2: Sí.
0: ¿Y qué salidas había usted buscado para dejar de beber?
2: Pues fui con psicólogos también, anduve por parte del IMSS. Acudí con psicólogos. Después, de hecho llegué a Alcohólicos Anónimos con medicina de un psiquiatra. Pero pues yo fui al psiquiatra y lo que pasa es que él pues me dio antidepresivos. Sí le paré a mi manera de tomar por un tiempo, porque pues con los antidepresivos me tomaba 8 pastillas diarias. Pues de alguna manera también andaba ahí y no se me antojaba beber, pero pues agarraba otro avión ahí de la droga. Y también pues me hice dependencia a las pastillas también, igual allá no poder pasar un día sin pastillas.
0: Ah, qué caray. Bueno, y el mensaje que le daría Romeo a las personas que son tomadoras.
2: Pues que hay un lugar. Que hay un lugar de Alcohólicos Anónimos donde se nos ayuda, y sobre todo pues que es gratis, que no se le cobra a uno nada, así como a mí, como yo llegué, nadie, no, ahí me abrieron las puertas tal y como llegué, gracias a Dios.
0: Qué bueno, Romeo, qué bueno que ha retomado el camino, ¿verdad? ¿Qué es lo que ha recuperado en esos 11 años?
2: Pues ¿qué? Sobre todo la confianza.
0: ¿En lo material?
2: Pues y en los trabajos y en todos lados, pues ya saben que uno no toma, que anda uno bien, pues ya de alguna manera no le tienen la confianza de que pueda hacer uno un trabajo, de que no lo están a uno cuidando, de que saben que es uno responsable, de que no, a lo mejor ni va a venir pues, si ayer tomó no viene o algo, ¿verdad? Pues ya todo eso ya saben que no llega uno crudo.
0: Muy bien, Romeo. Le agradezco mucho que haya estado aquí con nosotros en Buenos Días a la Mexicana.
2: Ah, muchísimas gracias, ¿no? Gracias a ustedes.
0: Ok. Entonces, Roberto, nos acompaña Roberto. Roberto, buenos días. Acerca el micrófono. Acércalo, no tengas miedo.
3: A ver si se oye. Buenos días.
0: Buenos días.
3: Buenos días.
0: ¿Sí está bien?
3: Sí, yo creo que sí.
4: A ver, ni sé.
0: Ok. Vámonos a los comerciales y regresamos en un momento más.
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0: 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Bueno, pues continuamos aquí con nuestro programa. Les decía un saludo para don Fermín Marín y a todo el personal de Burgers y Tortas Deluxe. 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Y luego bien combinado con sus especies regulares, el orégano. Fíjese que hay personas que me han preguntado por qué se usa el orégano, sobre todo en el menudo. Lo que pasa es que son vísceras con las que el estómago batalla mucho. Entonces nuestros antepasados usaban en ese tipo de carnes y en todas las carnes en general usaban el orégano, porque el orégano sirve para ayudar a desintegrar la carnita, por ejemplo, en este caso del menudo. Y les decía, entonces ya un saludo para, déjenme veo aquí, para, a ver, dígame usted, un saludo para Jesús Solís, que no ha pintado la barda que quedó de pintar. Mucho ruido y pocas nueces. Ándele, don Jesús, pues aquí ya me lo están achicharrando. A ver si va y pinta esa barda. 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Fíjense que aquí tengo un comentario de un personaje, es una senadora, déjenme lo ubico por aquí. ¿No tienes por ahí la ploga? Una ploga que está por ahí. A ver si la hallas. A ver si la buscas. Bueno, mientras la haya, vamos a escuchar a la senadora. Ella se llama Julieta Ramírez y mire usted con qué enjundia y con qué argumentos sólidos le contesta a las personas o a la persona que está reelegiendo. Entonces aquí está doña Julieta Ramírez. Vamos a ver. Julieta Ramírez a la una. Julieta Ramírez a las dos.
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0: ¿Qué volé? Ella es Julieta Ramírez. Yo fíjese, yo por esta mujer sí votaba, ¿eh? Tenemos una llamada. A ver, vamos a meterla al aire. ¿Quién nos habla? Bueno, buenos días. Se me hace que allá es donde tienes que, sí. Buenos días. Sí, entonces hay que ver cuál es la salida del teléfono y ponle volumen al teléfono. Ahí está. A ver, levanta. Buenos días.
11: Buenos días, don Jesús.
0: Ah, ¿qué pasó, Elvirita? Adelante.
11: Pues aquí estamos, muy buenos días por el espacio, también a los padres Dios de don Roberto.
0: Ándele.
11: 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Ahora sí, vamos a regresar a la J Mexicana 970, su programa. Buenos días a la mexicana. Adelante, don Jesús, allá en cabina con más información.
0: Gracias, Elvirita. Muy amable, muchas gracias. Fíjese esta reflexión Dice, cuando me muera, no quiero bonitos mensajes en las redes sociales que no leeré, porque pues allá ni siquiera no hay teléfonos, no hay celulares, no hay nada. Ni suban fotos conmigo para demostrar que me querían mucho. Lo que me quieren decir, díganmelo ahora que estoy vivo y respirando. Esta es una reflexión de la página Poesías y Reflexiones, Poesías y Escritos. Sí, pues, te imaginas, allá no hay celulares, no hay nada de eso. Tenemos otra llamada. Bueno, buenos días.
12: Bueno.
0: Ah, ¿cómo está, maestra?
12: Muy bien, gracias a Dios, Jesús.
0: Qué gusto saludarla.
12: Igualmente.
0: Muchas gracias.
12: Hablando de cosas no tan agradables como las que habló Elvirita,
0: sí,
12: sino cosas graves que están ocurriendo en el país, hay que tomar en cuenta que durante más de 70 años, cuando los gobiernos emanados del PRI o del PAN controlaban México, crecieron los carteles del crimen organizado. Se dio pues cantidad de situaciones que han lesionado la vida social de los mexicanos, el narcotráfico, la cantidad de muertes, el secuestro, la violencia, el cobro de derecho de piso, la trata de personas, sobre todo de jovencitas y de niños, y el sicariato, desapariciones, retenes en vías de comunicación, secuestro de migrantes, y vimos pues que regiones enteras del país estaban controladas por el narco. Se hacía una extorsión a productores agrícolas, sobre todo los limoneros y los aguacateros. Allá en la región de Michoacán, una situación muy dura para los productores del campo. Y a los transportistas que llevaban productos durante mucho tiempo aquí en la República Mexicana. Cantidad de lugares que han sido abandonados por sus pobladores, por las acciones del narco. Simplemente, mire, no vamos muy lejos. Aquí en Guadalupe, en el Valle de Juárez, el 80% de quienes vivían en ese poblado tuvieron que abandonarlo por la situación del narcotráfico y la violencia. Actualmente, pues, vivimos con temor, no sentimos que haya seguridad y muchas muertes y desapariciones que nos damos cuenta de personas familiares o desaparecidas. Fíjense que me platicaba una familia que enfermó a su madre de la señora y tuvieron que ir a Michoacán. Pues ya de regreso aquí a Ciudad Juárez tuvieron que pagar extorsiones que les hacían los retenes del narco en las carreteras de México y tuvieron que dar cerca de 80,000 pesos en el trayecto de Michoacán a Ciudad Juárez.
0: Válgame.
12: Eso no puede continuar, eso tiene que acabar. Y ya no es cuestión de que el presidente de los Estados Unidos, el presidente del país más poderoso del mundo, esté exigiendo que se haga algo en México en contra de los carteles. Yo creo que muchos ciudadanos estamos conscientes de que ya es urgente que se haga algo. El gobierno federal tiene a su servicio al Ejército Nacional de México, tiene a la Guardia Nacional y en los estados están la Policía Estatal de cada entidad federativa. ¿Por qué no emplear esas fuerzas del orden para combatir, pero a fondo, a los cárteles y acabar con esa situación que estamos viviendo y padeciendo? La carestía en mucho tiene que ver precisamente con la acción del narco y la extorsión a los productores del campo y a los que transportan las mercancías. Entonces, es ya urgente, no lo va a pedir nada más el gobierno de Estados Unidos. Yo creo que ya es un clamor de que todos los ciudadanos en México queremos ver que la Guardia Nacional y el Ejército y las policías estatales hagan algo para brindar seguridad. Tenemos necesidad ya de vivir tranquilos, de volver a andar por todas partes sin temor, ir a comprar nuestro mandado al banco, a donde tengamos que ir, con seguridad, con tranquilidad. No que ahorita, pues hace unas cuantas horas en un centro comercial a la salida ultimaron a balazos a unas personas. Eso no puede continuar ya, definitivamente. Los ciudadanos de México tenemos que pedir respetuosamente, tanto a los gobiernos federal como estatal, que hagan algo para brindarnos seguridad y tranquilidad y que podamos tener una vida digna. Les agradezco mucho que me hayan permitido. Es mi pensamiento, es mi forma de pensar ante todo lo que está ocurriendo.
13: Oiga,
12: que
13: maestra,
12: tengan muy bonito día.
13: Oiga, maestra,
12: sí.
13: ¿Cuál es la función primordial, principal de cualquier gobierno?
12: La de brindar seguridad a sus ciudadanos, Jesús, porque cuando un gobierno no brinda seguridad a los ciudadanos, se trata de un Estado fallido y no queremos que esto sea la calificación que tenga que darse al gobierno de México.
13: Le agradezco mucho, maestra, muy amable.
12: Al contrario, que Dios les bendiga y que tengan muy hermoso día.
13: Igualmente, gracias.
0: Vámonos, Roberto, a los mensajes.
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5: Ok, ahí estamos al aire. Bueno, pues tenemos saludos para Kevin, allí en la Casa de Cambio, que está ubicada en el Paseo, en Centro Comercial del Paseo, donde le compran sus dólares a muy buen precio, mejor que en cualquier lado. 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Saludos para el ingeniero Paul García Rodríguez y a su esposa, ingeniera Jessica Terrazas, en El Paso, Texas. Un saludo para toda la gente de por ahí del Rancho 220. Tenemos una llamada, Roberto. Bueno, buenos días.
6: ¿Cómo están?
5: Muy bien, muy bien.
6: Muchachos, vamos a tocar el tema de México libre, soberano e independiente, porque pues obviamente es lo que está ahorita en la mesa.
5: Sí.
6: ¿Se acuerdan ustedes de la vacuna patria, muchachos?
5: Ah, ¿cómo no?
6: De la pandemia. Y obviamente, pues que yo sepa, estuvo a prueba, nunca se utilizó, y ahorita hasta la fecha está guardadita, y el IMSS y el ISSSTE siguen usando lo que viene siendo la Pfizer y la Moderna.
5: Sí.
6: Pero la vacuna patria nomás nunca se utilizó. ¿A qué voy con esto, muchachos? Obviamente, durante la pandemia, que estábamos esperando que saliera la vacuna patria, se optó por la Pfizer, la Moderna, la Novavax,
5: sí,
6: y la inglesa sueca, la AstraZeneca. Las primeras tres eran americanas.
5: Sí.
6: Como no teníamos otra opción, tuvimos que aceptar la colaboración del gobierno americano, inglés y sueco, para poder aplicar la vacuna a todos los mexicanos y tratar de combatir el COVID en aquellos entonces. Entonces, obviamente vimos que México no podía hacer nada al respecto y tuvimos que pedir la ayuda para resolver ese problema. Lo mismo está pasando ahorita, muchachos, con el crimen organizado y la corrupción, porque ahorita tengo entendido que ya pidieron la orden de extradición de Adán Augusto, que lo vamos a ver esta próxima semana, van a ver.
5: Ah, caray.
6: Van a acordar de mí.
5: Sí.
6: Pero aquí, muchachos, obviamente ahí cuando entraron las vacunas a americanas, inglesas y suecas. Ahí no hubo que los extranjeros querían invadir a México, como le están tratando de tachar a mi Mosha Pechocha, gobernadora Maru Campos.
2: Bueno, pero ¿por qué? Oye, ¿por qué a Adán? ¿Por qué lo están pidiendo la extradición?
6: Porque tiene nexos con el crimen organizado y algo de Pemex. Obviamente con lo del huachicol.
2: Ah, caray.
6: Pero dice que le está dando el dinero al huachicoleo, al crimen organizado, para que sigan operando. Eso es aparentemente lo que viene. Pero hasta no tener así el documento, yo te puedo decir qué es. Pero de que ya está la orden de extradición, ya está firmadita y todo, ya se la van a entregar a Claudia Sheinbaum en estos próximos días. Yo digo que en esta semana ya vienen por Adán Augusto. Entonces, muchachitos, ya váyanse preparando para las nuevas vacunas de Estados Unidos. La vacuna Trump, la vacuna CIA, la vacuna DEA, la vacuna FBI y la mejor de todas, Army, Navy, Air Force, Marines. Uh-huh. White America, White Power, prepárense, Mexicanitos. Muchachitos, sería el comentario. Hasta luego.
2: Ok, gracias. Es Gabriel Macías, con su llamada aquí a Buenos Días a la Mexicana. Tenemos otra llamada, a ver si le contestan a Gabriel. Bueno, buenos días.
7: Buenos días a la Mexicana, bonita mañana. Don Catut, feliz. Oiga, el nido de toda esa inseguridad es toda esa burocracia, con disfraz de superhéroes, de gorilas. Y con la participación de uno que otro vende patrias con disfraz de Blue Demon como el que acaba de participar.
2: Ajá.
7: Un placer saludarles.
2: Muchas gracias. Sí, pues yo soy de las personas que también piensan eso, de que la violencia, la inseguridad, los asaltos, y nomás falta que se pongan de moda los cobros de piso y todo eso que se veía anteriormente. Tenemos otra llamada. Bueno, buenos días.
8: Buenos días, don Jesús.
2: Ahora, adelante.
8: ¿Cómo está usted?
2: Pues aquí, en la friegota, así de
8: habla Pepe Ramírez.
2: Guerrero. Ramírez.
8: Hágase el muñeco.
2: Eso, el muñecazo. Adelante, muñeco.
8: No, nada más para saludarlo y desearle que este día sea mejor que ayer. Oiga, y este señor Macías, qué obligado, y cómo desquita el sueldo.
2: O sea, le están dando digo su buena muchada.
8: Digo sueldo porque Chayote se oye muy feo, hombre. Ajá. Y pues él como que, bueno, para qué le mal le digo. Sí, lo mando a saludar y lo mando a saludar a Tatiana también.
2: Igualmente un abrazo, Gracias. Hasta luego. Sí, pues mire, la 4T yo siento que está trabajando y no hablo nomás por defender un punto, sino que pues es un nuevo gobierno, es un nuevo sistema y están trabajando y la cosa es que, como luego dicen, decía Clavillazo, la cosa es calmada, o sea, pero ahí van caminando, ojalá y todo llegue en su debido momento. Otra llamada, buenos días.
9: Buenos días.
2: Adelante.
9: ¿Cómo están?
2: Muy bien, gracias a Dios.
9: Bueno, la persona esta que acaba de decir, el Macías.
2: ¿El maestro Magam?
9: No, el Macías.
2: Ah, no, digo, ¿usted es el maestro Magam?
9: No, aquí le habla Juan.
2: Ah, ok, Juan, adelante.
9: López.
2: Juan López.
9: Mire, pues es pura mentira.
2: Sí.
9: Ya que se vaya a limpiarle los zapatos a Trump o el caminito allá, que se vaya afuera de la Casa Blanca a limpiárselo, ¿verdad? Eso de que comentó la persona que le dicen el muñeco, que da buenos comentarios, pues es cierto.
2: Sí.
9: Es definitivamente, lo ve usted en todas las estaciones hablando de ese tipo de fanfarronadas políticas que no llevan a ningún lado. No habla nada de la vacuna cubana que se distribuyó en América Latina, de la vacuna patria que sí se distribuyó y se usó, de la vacuna Sputnik, gratuitamente, inmediatamente Rusia repartió, no las vendió como la Pfizer y las otras de acá del occidente, sino que las obsequió, porque así son estos países, por eso se dice que Rusia es la salvadora del mundo. Fíjese que en cuestión de los crímenes de México, en cuestión del narcotráfico, de que hay comerciantes que son asaltados, todo eso se está atacando. Es muy importante ver las mañaneras para creerle a la señora. No para creerle, para analizar lo que nos dice Claudia, con pelos y señales, como decíamos en el trabajo, con datos. Y ahí estar enfrente de toda esa gente que está escuchando la mañanera. Óigame, pues dígame cuándo la gobernadora haría algo así. Dígame, nunca. Pararse usted enfrente de la gente a dar información y recibir todo tipo de cuestiones, hasta de extranjeros, españoles, estadounidenses. Óigame, tiene que tener los datos en la mano. El crimen en México está bajando. El crimen en México está bajando. Es una lucha muy dura trabajar con el narcotráfico. ¿Sabe cuántos millones de armas han entrado de Estados Unidos hasta el día de ayer? 13 millones de armas.
2: Fíjese nomás.
9: 13 millones. ¿Qué ha hecho el naranja ese, el orangután naranja, Trump, genocida, para detener eso? ¿Qué ha hecho? Nada. Es esclavo de las armadoras de Estados Unidos. Es esclavo de las compañías de allá, porque ellos le dan muchísimo dinero, millones y millones de dólares. ¿Dónde están los cárteles de Estados Unidos? ¿Ustedes creen que se van a acabar este flujo de drogas de Estados Unidos nada más exigiéndole a México? Y que México está trabajando, ha enviado muchos extraditados, ha detenido a mucha gente,
2: sí,
9: pero se está metiendo a fondo, y entre más se mete, más se encuentra. Ahorita, toda la gran propaganda a nivel nacional de la derecha que recibió a Díaz Ayuso, a la española aquella, que venía a alabar a Hernán Cortés, a ese otro genocida que hizo matanzas horribles,
2: sí,
9: aquí en México. Entonces, toda esa ultraderecha está soltando una información de millones y millones de pesos para denostar más que nunca a este gobierno. Claudia está con un 7.6 de popularidad, casi le anda arañando el 8. Entonces, está trabajando. Nunca habíamos tenido un país como lo tenemos ahorita. Yo me acuerdo cuando salía de la maquila en el 2010, 2011, 2012, 2013, 2014, que salía, hombre, teníamos que andar, yo estaba en ese tiempo, estoy en el segundo turno, cuidándonos de las trocas, de la gente que donde quiera había muertos, negocios quemados, ustedes lo saben bien, funerales, aquí en Juárez nomás, sin hablar de las masacres que hacía Calderón Peña Nieto allá, de Nochixtlán, de todos esos lugares donde llegaban y mataban a rajatabla todo lo que hallaban. Eso era el caos.
2: Atenco.
9: Ese era el caos. Bueno, hoy estamos trabajando. Hay que apoyar a la presidenta Claudia, porque eso es lo que nos corresponde hacer. Muy amable.
2: Definitivamente. Coincido con este señor de que hay que apoyar a nuestra presidenta, porque es presidenta de todos los mexicanos. Aunque algunos no votaron, tenemos que apoyar a nuestra presidenta. Y presidenta, usted tiene todo nuestro apoyo y no nos están pagando de ningún lado. Simple y sencillamente pienso como mexicano. ¡Y viva México! A ver, tenemos otra llamada. Bueno, buenos días.
10: Buen día.
2: Buenos días.
10: Voy a terminar.
2: Adelante, sí, maestro.
10: Sí, gracias por la oportunidad.
2: Ahorita lo invoqué.
10: Sí, escuché por allí el nombre de ese canijo. Ajá. Pero sin doble sentido la palabra, ¿eh?
2: Sí, sí.
10: ¿Por qué? Porque la palabra, más allá de lo común, ya hay un significado en relación a la nación y a la verdad. Eso es lo que nos da la oportunidad a los maestros, a los que damos todo el conocimiento y la sabiduría, aquellos que imparten el conocimiento al pueblo. Así, y le agradezco esto y a estos personajes que actúan al público, dando sus versiones dislocadas. Y se los voy a agradecer, porque si no fuera por ellos, no encontraríamos un punto de referencia para distinguir lo agradable, lo extraordinario, lo excelso, lo divino. Está en la voz de los seres humanos. Es la razón principal de la raza, los idiomas, la comprensión de aquello que debemos hacer con amor. Si no hay amor, estamos impulsados una malévola intención de hacer daño a nuestros migrantes, a nuestros hermanos. Está el demonio en nuestra sangre, en el aliento que tomamos. Por eso agradezco a estos personajes malévolos que no comprenden su propio idioma, menos van a comprender cuando me escuchan. Como eso, ¿no? El que cree que podemos esta palabra es personal e individual. Nunca jamás deben hablar a los demás de lo que se cree. Esto es personal e individual, la creencia. Porque el que habla de lo que cree no está seguro. Entonces, no hablemos de lo que creemos, sino de lo que sabemos. Para dar conocimiento a aquellos que lo merezcan y el que no, hay que mandarlo a su lugar, el infierno, porque está sufriendo. Es el maestro. Gracias.
5: Gracias, el maestro Magán. Mucho, muy aleccionadora su opinión, sus palabras. Y pues aprovechamos para mandarle un saludo, un abrazo fraterno, un abrazo cariñoso, afectuoso a todos los maestros y maestras que festejan su día, el Día del Maestro. Les mandamos un abrazo cariñoso y respetuoso. Fíjate que me acuerdo de un detalle. Cuando vino el primer ministro del Japón a México, pues ellos son muy puntuales, él venía con mucho tiempo, pero ¿dónde se le atravesó una famosa marcha? Y ándale, ahí tienes que llegó tarde, dile aquí un momentito, ahí tienes que llegó tarde el primer ministro, era con el presidente Salinas, y llegó y le dijo, pues fíjese, presidente, que se nos atravesó una marcha de maestros, y por eso fue que pues llegamos tarde. Y luego dice, fíjese que estaban pidiendo mejores sueldos, estaban pidiendo mejores prestaciones, y yo quiero decirle que en Japón, dijo el primer ministro de Japón, en Japón los mejores pagados del gobierno son los maestros. Tómala, barbón. Imagínate nada más que, pues qué bonito va. Tenemos otra llamada, bueno, buenos días.
11: Buenos días, muchachos, ¿cómo amanecieron?
5: Pues al pie del cañón.
11: Se dice bendecidos, porque sí. Es una bendición amanecer.
5: Es una bendición, efectivamente.
11: Ándele. Oiga, sí. Ese retrasado mental del Macías, habla bien. Nomás porque tiene boca. En primer lugar, no nos hizo el favor Estados Unidos, cuando la pandemia, ¿sabe qué fue lo que pasó? Que Canadá y Estados Unidos acapararon todas las vacunas para vacunar hasta 3 veces a su población. Y México no conseguía vacunas. Por eso fue que mucha gente murió antes de que llegaran las vacunas. Nos pusieron a los ancianos, bueno, a la gente mayor, 2 vacunas y 2 refuerzos. Su servidora tiene 76 años, vivo sola. Yo tenía que salir a traer mi mandado y donde quiera. Yo me cuidaba, traía mi cubrebocas y gracias a Dios no me pasó nada. Ese estúpido que le vaya y le bese los pies al Trump, que a su gobernadora, que es una corrupta, una huevona, y una alcohólica, la vamos a destituir por lo que hizo, la van a quitar de gobernadora y va a ir a dar a la cárcel. Por eso el fiscal renunció con renuncia irrevocable. Con México no se juega. Tenemos mucha patria y nosotros los mexicanos vamos a defender a capa y espada a México. El Trump quiere, según él, venir a invadir el narco. Lo que quiere es nuestro petróleo, y donde quiera se está adueñando del petróleo, como ahorita la guerra que tienen allá. Ese desgraciado quiere el petróleo. Entonces, todos los juarenses debemos de protestar, salir a las calles y protestar, que nos quiten a esa mujer de gobernadora. No la queremos ya, en todo el estado nadie la quiere. Hoy va a haber una manifestación de la estatua de Pancho Villa hasta el Ángel, donde van a manifestar, puros morenistas, van a manifestar todas las inconformidades que hay en el estado. Y a eso debemos de hacer también Juárez, de protestar, no nomás estarnos quejando. Con quejar no se arregla nada. Vamos a protestar por esta mujer que no ha cumplido ni sus promesas de campaña.
2: Bueno.
11: Porque el mendigo, la mugrero de Torre Centinela no sirve para nada. Apenas está funcionando. Cuando la violencia en Juárez, que estuvo horrible del 2008 al 2012, el señor Leizaola la paró y no necesitó tanta policía. Fíjese, está la policía militar, digo, la policía municipal, está la policía estatal, está la Guardia Nacional y está el ejército. Cuando este señor acabó con la violencia, los soldados anduvieron por todas las calles, traían un aparatillo que es que sonaba cuando había droga en algún lugar. Lo sacaron a las calles, sí. Y fue como terminó él con la violencia. Y esta mujer vale pura fregada.
2: Oiga.
11: Y exigir que las líneas alimentadoras tengamos unos camiones dignos.
2: Okay.
11: Que tengan buen día, muchachos.
2: Igualmente, muchas gracias. Nomás hay que moderarnos en el lenguaje, porque siendo tan extenso el idioma español, el idioma castellano, yo diría no castellano ni español, se diría mexicano, ¿verdad? Hay que guardar las formas y utilizar pues otros sinónimos, ¿no? Por el que ejemplo, en el caso de huevones, como decía Fox y Xochitl, que son a trabajar, huevón, pues para qué se expresan así, mejor digan a trabajar, flojos, y eso ya suaviza el comentario. Tenemos otra llamada. Bueno, buenos días. Bueno,
12: buenos días.
2: Buenos días.
12: Buenos días, buenos días, buenos días, buenos días.
2: Adelante.
12: Armando Paz aquí para... Oiga, qué manera de insultar a la gente tan fácil.
2: Sí, sí, sí. Sí,
12: usted tiene toda la razón, o sea, hay que moderar el vocablo.
2: Sí.
12: El poder de la palabra, como dice el maestro Calimán, sabe a virtud de perder el tiempo. ¿Y cuándo es la marcha para no ir, para no apoyar a la señora? Mire, la señora gobernadora es la mejor gobernadora que hemos tenido durante los últimos 4 años, y eso nadie lo puede negar. Entonces... también así como piden apoyo para la señora presidenta Sheinbaum, pues también hay que apoyar, porque aquí vivimos en Juárez, o sea, no vivimos en allá en Morelia, ni vivimos en Guerrero, porque no se puede vivir allá, pero vivimos aquí en Juaritos, o sea, hay que apoyar a la gobernadora y hay que darle un cafecito a la señora esta que acaba de hablar, le invite un café y dirime sus diferencias con la gobernadora,
2: hombre. Sí, no hay que ser tan agresivos, ¿verdad? Y si oye más mal que lo diga, que lo diga una mujer.
12: De ella, que le diga ahí enfrente de ella, o sea, pues ahí nomás, oye, también al pobre joven Macías, pues como que lo insultan, ¿no? Tiene derecho a expresarse, todos tenemos el derecho a expresarnos, pero con sabiduría, con respeto.
2: Con respeto. Sí.
12: ¿Cómo es eso de que no iba ya arriba, iba a repetir las palabras que dijo la señora, pero
2: no.
12: Es un vocablo muy feo para tanta educación que obtuve yo de las escuelas gratuitas que el PRI me invitó. Y sí, cuando estuvo la Isola estaba el gobierno priista, ese sí trabajaba.
2: No, con el Teto Murguía.
12: Como no, hasta baile sabía en cada evento. Bailaba como el doctor Simi. Usted bien lo recuerda, ahí en cada uno de los templetes que puso esos de las escuelas, los techos, ¿cómo se llaman? Bueno, ya no le quito más tiempo porque lo entiende uno mucho y no hay chance a que la demás gente participe. Bonito domingo, sí, bonito sábado y bonita marcha para los morenistas.
2: Que oiga, creo que va a ser a las 4.
12: Sí, qué bueno, ahora estoy trabajando.
2: Muchas gracias.
12: No puedo ir a apoyar a los morenistas, pero cuando hagan una marcha en favor de la gobernadora, que es de mi ciudad, Juárez, apoyar a Juarito, sí voy.
2: Muchas gracias, hasta luego.
12: Dale.
2: Pues hay una denuncia penal contra Maru Campos y el PAN. Esta denuncia la va a presentar, de hecho ya la presentó en el Senado y la va a presentar en los juzgados. Vamos a un corte porque estamos atrasados. Y ahorita metemos la llamada esa.
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4: Ya. Ahí estamos.
5: Ahí está.
4: Ok, ¿ya estamos al aire?
5: Ya.
4: Bueno, tenemos una llamada. Adelante, buenos días. ¿Quién nos habla?
6: Sí, buenos días. El señor López Gutiérrez, está del Poniente.
4: Señor López Gutiérrez, adelante.
6: Sí, fíjese que, nomás unos datos. En México había un centro de investigación de vacunas en la Universidad de Querétaro. Es más, vendíamos vacunas hacia el exterior.
4: Sí.
6: Lo desmanteló Felipe Calderón.

0: obligación, señor. O sea, fue extorsión de la Unión Europea. La señora von der Leyen, porque su esposo era, o los dos eran, tenían dinero puesto pues ahí en las vacunas Pfizer y todas esas de europeas y de otro lugar.
1: Eran socios.
0: Sí, eran socios, sí. Entonces, Estados Unidos y la Unión Europea se pusieron de acuerdo de ponerle un precio y nada más ellos venderlas. Y a quien quisieran. Ese es otro dato. Otro dato es que, mire, nomás para pensar, ya llegaron los Estados Unidos a Venezuela. ¿Han ustedes oído hablar algo más sobre el narcotráfico en Venezuela?
1: Pues sí, todos los cargos que fueron presentados ante el juez, todo era inventado, todo era falso.
0: Por eso, o sea, ya no se habla de eso.
1: Sí, no a nadie.
0: Ya no se habla de eso.
1: Pero el saqueadero que están haciendo de petróleo, ¿qué tal?
0: Exactamente. Otro dato. Los Estados Unidos, inclusive lo dijo el señor Cheto, el amarillo, el anaranjado, dijo, en cuestiones de la guerra de Irán, estoy actuando a favor de los intereses de los consorcios, no del pueblo americano. Imagínense el costo que está teniendo esa guerra, y además, ya es fallida, pues porque pasan barcos de otras naciones con las cuales no puede meterse. Entonces, pero el costo se lo va a pasar a los habitantes. Los aranceles se los pasa a los habitantes. Nuestros flamantes priistas y panistas, me recuerdo cómo presumían a Milei. Ahora ya no hablan de él, ya.
1: No.
0: Ya se quedaron callados, vieron el fracaso. Pero, la señora Lili Téllez, cómo lo vanagloriaba cuando apenas inició el mandato. Y mire ahora cómo están los argentinos. Entonces, hay que tener mucho cuidado con eso. Mucho, mucho, mucho. Porque sí tenemos una gobernadora traidora. Además, ella juró por su papá, fíjese, por su papá juró que no había recibido ningún dinero del señor Duarte. Pero, pues ahí están los papeles donde ella firmaba. Ella recogía todo el dinero y luego lo repartía a quien estaba ahí en la nómina. Tanto así que cuando se dio el señor Cavada impedido para ser presidente municipal por eso, ¿me acuerdan ustedes? Él dijo, no, yo lo regreso todo. Y lo regresó. Entonces, ¿era cierto o no era cierto? ¿Dónde está el banco que fundó el señor Duarte? Entonces, hay que pensar bien en eso y tener cierta información, como antes de hablar como el señor Macías y nada más echar culpa de aquí para allá y de allá para acá. Muchas gracias.
1: Muchas gracias, el señor López Gutiérrez, muy amable por su comentario, sus comentarios. Les decía que hay una denuncia penal y esta la está haciendo el senador Gerardo Fernández Noroña, en la Cámara de Senadores. Vamos a escuchar qué es lo que dice. Gerardo Fernández Noroña. Se me hace que ya la borraron, ¿eh? A ver otra vez. A la una.

0: A las 2. Sí, ya borraron esta. Lo que dice Fernández Noroña. Pero Fernández Noroña está haciendo, va a hacer una denuncia penal. Ya lo denunció en el Senado. Lo que hay que resaltar de Gerardo Fernández Noroña es que siempre ha tenido la idea de denunciar, por ejemplo, cuando denunció a Benjamín Netanyahu del genocidio que estaba realizando allí en Gaza, en Palestina. Los palestinos se dieron parte de terreno, un terreno que tenía allí Inglaterra, y se fueron extendiendo a la mala, al agandallarse, como luego se comenta en el argot de adueñarse, mejor dicho, de las propiedades de los palestinos, y fueron robándose todo el Estado palestino. Ahorita ya nomás tienen un pedacito, todo, ya ahora sí que todo es Israel, pero se fueron apoderando poco a poco de los terrenos de Palestina, y ahora nada más queda la franja de Gaza, y el genocidio sigue a todo lo que da, y Netanyahu no permite entradas de personas que vayan a auxiliar en cuanto a llevarles alimento a la gente. Ha sido una mortandad espantosísima de niños, jóvenes, adultos, ancianos, doctores, periodistas, de todos, y le vale gorro a Benjamín Netanyahu, porque es un genocida en toda la extensión de la palabra, ¿eh? Y así como también Estados Unidos bombardeó una escuela donde fallecieron 167 niñas. Así, en esta nueva oleada de guerra que trae Donald Trump. ¿Tenemos una llamada?
1: No, colgaron.
0: A ver, descolga. Bueno.
1: No, no sé nada.
0: Ok. Entonces, esa es la realidad. Con respecto a lo del COVID, ¿verdad?, de las vacunas, pues el COVID generalmente atacó por el temor, por el miedo, porque cuenta usted que cuando las personas les pegaba el miedo, pues se les bajaban las defensas, y entonces allí aprovechaba el COVID para atacar a las personas. Fue una mortandad súper espantosísima. Ahora, respecto a los genocidas, pues el maestro Ezequiel Osuna maneja un concepto de que existen dos linajes desde Caín y Abel, ¿sí? El linaje de los malos, que es el linaje de Caín, y el linaje de los buenos, que fue Abel, ¿verdad? Entonces ahí, por ejemplo, ahí ubico yo a Benjamín Netanyahu y una sarta de personajes que se han manejado por medio de la maldad. Hay personajes que piensan que se van a quedar de semillas, como por ejemplo Benjamín Netanyahu. Ese piensa que se va a quedar de semilla y que es lo máximo para Israel, y no es así, porque todos somos mortales, y hay personas que se dedican a atesorar bienes materiales. ¿Para qué? O sea, ¿las guerras para qué? En las guerras no hay ganadores, hay puros perdedores. ¿Y quién es el que pierde? Vamos a ver si sale esta reflexión. No salió. Bueno, pues se me hace que están bloqueando mi celular. Ahí está.
2: Siente que la vida es demasiado corta para desperdiciarla en cosas que no valen la pena. Y no olvidemos nunca, jamás, que la felicidad no reside en el dinero, en las posesiones materiales, en los títulos, ni en la fama, ni en la búsqueda del poder por el poder. La felicidad es estar bien con uno mismo, con nuestra conciencia y con el prójimo.
0: Ándele. Es una reflexión del presidente Andrés Manuel López Obrador. Hay otra reflexión que menciona sobre la soberanía, que radica, como dice el artículo 39 constitucional, la soberanía radica original y esencialmente en el pueblo. Y aquí vamos a escuchar al presidente López Obrador con esto.
2: Nuestra soberanía y pisotea. en la dignidad de nuestra patria. ¿Cooperación? Sí. ¿Sometimiento? No. ¿Intervencionismo? No. ¿Oligarquía? ¿Corrupción? ¿Clasismo? ¿Racismo? ¿Libertad? ¿Democracia? ¿Honestidad? ¿Justicia social? ¿Igualdad? ¿Soberanía?
0: Ok, vámonos a un corte. Porque ya mero nos vamos. Luego tenemos el estado del tiempo por aquello de los calorones espantosos que estamos recibiendo en estos días.
3: Sí, tengo.
0: Ahí está.
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Este es el maestro Juan de Dios con la canción ¿Qué problema traigo? Andamos buscando la canción de A mitad del camino que interpreta Álvaro Ángel, pero no la encontramos, Juan. Así es que vamos a escuchar esta que se llama ¿Qué problema traigo? Adelante.

0: Bueno, pues la canción de Juan de Dios, arreglos, composición, todo, la voz de Juan de Dios Sánchez, el famosísimo bardo, que no pudo estar presente el día de hoy, anda un poquito delicado de salud, pero ya para la próxima ocasión aquí lo vamos a tener porque nos había pedido la canción de A mitad del camino, pero no la encontró aquí Roberto. Sin embargo, esperamos que para la próxima vez, Juan de Dios, ya estés por aquí para que si no hallamos la canción, pues tú mero te la avientas ahí rascándole a la guitarra. Entonces, el detalle es ese. Fíjese que Bono y Edge se declararon fans de la presidenta Claudia Sheinbaum. Los recibió en Palacio Nacional. Y ahí pues le mostraron su admiración estos personajes de la música inglesa y aquí vamos a escuchar, aquí está donde se declararon ellos fans de la presidenta Claudia Sheinbaum. Dijo uno, soy fan suyo, U2 elogió a Sheinbaum durante su visita en Palacio Nacional. Sea, me da la impresión de que ya me hackearon el teléfono, porque no jala ni para arriba ni para abajo. Hay que cambiar, vamos a cambiar de teléfono porque ya me lo hackearon. Ahí parece que despegó. Lo de Noroña, pues sigue en blanco, que no podemos darlo a conocer. Pero lo de YouTube, lo de... Aquí está, vamos a ver, aquí está. ¿No? Soy fan suyo, dice el director del YouTube a Claudia Sheinbaum. Entonces, pues vamos ahora con el pronóstico del tiempo. Roberto, ahí tenemos una presentación del pronóstico del tiempo. Hoy Roberto está auxiliándonos en los controles en lugar de Félix Arzabala Orquiz, que se nos fue de vacaciones. Adelante.
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0: la temperatura de el niño. ¿Tienes tu celular?
1: Ah, sí.
0: A ver, chécame el tiempo. Aquí Roberto nos va a checar el tiempo porque acá nos están hackeando el teléfono.
1: Lo ponemos. ¿Le pasa a su teléfono?
0: Sí.
1: ¿Qué caray?
0: Me lo hackean.
1: ¿Qué le ponemos aquí?
0: El tiempo, el clima.
1: Okay. Vamos a ver.
0: Me dices cuando esté listo.
1: Sí, porque a mí también me lo hackean a veces.
0: Sí.
1: Sí. El clima.
0: Te lo hackean las muchachas.
1: Bueno, fuera, Jesús.
0: Porque ni modo que los acreedores.
1: No, pues ¿de dónde?
0: Ahí está.
1: Está.
0: Ok, bueno, pues les decía, tenemos una temperatura actual de 21 grados centígrados. Hasta las 12, a las 12 va a ser la temperatura ya alta, altísima, va a brincarse hasta los 33 grados. La mínima va a ser en el día de... La mínima va a ser de 19, pero en el transcurso del día la situación se va a poner color de hormiga. Les decía, tenemos una temperatura en la actualidad de 28 grados centígrados, ya está calientísimo allá afuera. A las 11 vamos a tener una temperatura de 29, a las 12 de 30, a la 1 de 31, a las 2 32, a las 3 de la tarde 33, y de las 3 de la tarde parejito, como dice Lorenzo de Monteclaro, parejito, hasta las 7 de la tarde va a estar la temperatura a 33 grados centígrados. Va a estar exageradamente caluroso el día de hoy. Ya se entra ahora sí que parte ya de la noche, a las 8 de la noche, va a bajar la temperatura a 31, 29, 28, 27, a las 11 de la noche, a las 0 horas 26 grados, y es la recomendación de que pues hay que tomar agua, procurar no tomar agua fría. Hay personas que toman el agua casi al punto de congelación. Es muy exageradamente peligroso porque les puede costar hasta la vida. Hay que sacar el agua del refrigerador. Si está muy fría, pues hay que irla dejando que se temple y tomar en sorbos. Pero sí es importante no tomar agua exageradamente fría porque trae problemas graves. Ok, bueno, pues Roberto, ya nos vamos. Ya nos vamos, hoy ya hemos terminado. Nomás déjame les digo los resultados del sorteo Mega Millions. El primer número fue el 17, el segundo 23, el tercero 25, el cuarto 52, el quinto 61 y el último número fue el 03. Repito, 17, 23, 25, 52, 61, 03. Y el dólar se lo compran en las casas de cambio a 16.53, se lo venden a 17.78 en los bancos. En las casas de cambio se lo compran a 16.60 y se lo venden a 17.60. Este es el resultado cómo está la compraventa ahí en las casas de cambio. Ahora sí nos vamos. Roberto, pues hasta el próximo sábado, primero Dios, aquí estaremos saludando a todo nuestro auditorio. Gracias, que tengan un maravilloso día.
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0: Vamos a corte comercial y volvemos con usted en la Jota Mexicana 970.
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1: Hola a todos, bienvenidos a este espacio radiofónico. Mi nombre es Isamar Herrera y a nombre de todo el equipo de Radio UACJ les doy una cordial bienvenida a esta nueva emisión. Les recuerdo que este programa es una producción de la Dirección General de Comunicación Universitaria de la Universidad Autónoma de Ciudad Juárez. En esta ocasión vamos a platicar de la experiencia académica y cultural que se vivió en esta universidad durante la visita del doctor Luis Ezequiel Ibarra, profesor e investigador de la Universidad Nacional de Río Cuarto de Argentina, quien por primera vez visitó esta casa de estudios, la primera en México también, habría que resaltarlo. Gracias al programa de intercambio académico latinoamericano, mejor conocido como PILA. En este espacio también nos acompaña el doctor Cristian Chapa González, quien es líder del grupo de investigación en nanomedicina y también profesor de esta casa de estudios. Y él también anfitrión del doctor Luis en estas poquito más de 2 semanas que estuvo. Bienvenidos sean todos ustedes y muchísimas gracias por darnos este espacio para platicar.
2: Al contrario, Samar, gracias a ustedes.
1: Bueno, pues si gustan, podemos iniciar con usted, doctor Luis. Antes de partir de la experiencia que vivió aquí en la UACJ este tiempo, pues si me pudiera daros otra vez una recapitulación de cómo conoció a la UACJ, cómo es que se enteró del programa PILA y cómo es que decidió venir aquí a la universidad.
3: Uh-huh. Bueno, ¿qué tal? Buenos días, buenas tardes. Bueno, la verdad que el programa PILA yo lo conocía porque en nuestra universidad como que se hace difusión de los programas que hay de intercambio. Al principio pensé que era solamente para estudiantes, pero bueno, después me percaté que había posibilidad de aplicar como profesor. Yo allá en la universidad soy profesor de la Facultad de Ciencias Exactas y también soy investigador de CONICET. Y bueno, siempre estoy como en esta necesidad de buscar colaboraciones, conocer otros grupos de investigación, porque todo eso como que aporta después a lo que hacemos allá en mi universidad, ¿no? Entonces, bueno, así fue que vi la postulación que nos mandan por difusión vía mail principalmente. Y bueno, entre las opciones de las universidades estaban unas universidades de Colombia y también de acá de México, creo que uno era en Sinaloa, me parece, y la otra era acá en Ciudad de Juárez. Pero bueno, hice ahí una búsqueda de los grupos de investigación, porque yo quería aplicar principalmente por el área de investigación. Bueno, así fue como llegué al grupo del doctor Chapa, porque tiene una muy linda página de su grupo y de sus líneas de investigación, y compartimos, tenemos varios puntos en común. Y bueno, la intención era esa, hacer el contacto y ver si se puede generar un inicio de alguna colaboración para potenciar las líneas de investigación que llevamos adelante.
1: Okay. Doctor Cristian, me imagino que del área de vinculación e intercambio le dieron la noticia de que el doctor Luis estaba interesado en conocer un poquito más de su área de investigación, de su grupo de nanomedicina principalmente y la línea de investigación que ustedes tienen ahí enfilada. ¿Cómo se sintió al saber que un investigador de Argentina con las bases ya que tiene el doctor, que estaba interesado aquí en la UACJ, en ustedes principalmente?
2: Conocí al programa PILA porque también por el correo institucional se mandan estas convocatorias. Sin embargo, no estaba al tanto que venía el doctor Ezequiel hasta que de dirección nos hablaron. Decía que viene un investigador. Al principio nos decía, le comentó a Liz que nos dijeron, viene un veterinario a conocer. Entonces, creamos un grupo con el departamento de veterinaria también para que lo cogiera y lo recibiera. De hecho, esa fue una de las actividades muy, muy satisfactorias, que fue recorrer las instalaciones del bioterio, porque precisamente me comentaba el doctor Luis que es encargado del bioterio ya en la universidad. Entonces fue una muy buena visita que se logró hacer. Entonces, cuando nos hablan que hay un investigador interesado, pues nosotros siempre somos un laboratorio de puertas abiertas y compartimos esa visión con el doctor Luis, que la colaboración es imprescindible para hacer investigación y para tener un impacto en los trabajos. Entonces, yo encantado cuando recibo la noticia y

0: inmediatamente empezamos a ver qué podemos ofrecerle como visitas, como diagnóstico de capacidades, algunas opciones que podríamos ofrecer para su visita. Y vamos a esperar que se concreten algunas cosas en el futuro cercano.
1: Okay, muy bien. Doctor Luis, ahora que ya conoce un poquito más de la universidad, que no nada más la buscó en internet, que no le contaron nada, que usted mismo vivió el ser parte de esta universidad por bastante tiempo, la verdad, ¿cómo se sintió? ¿Qué vio? ¿Qué le gustó? ¿Qué se lleva a Argentina?
2: Bueno, primero la calidad de las personas que he conocido, realmente el doctor Cristian, bueno, no mencioné, pero también hice mucho contacto con el grupo de la doctora Imelda Olivas, y también, o sea, personas increíbles, muy abiertas, solidarias, en hospedarme, en mostrarme lo que están haciendo, y bueno, en intentar generar ideas para poder hacer colaboraciones, ¿no? Así que eso es lo primero, o sea, la calidad de hospitalidad de las personas con las que me he encontrado en esta instancia ha sido muy, muy, muy positiva. Básicamente me recuerda mucho a mi ciudad y a mi país, o sea, somos muy parecidos en ese sentido de intentar brindar apoyo y que la otra persona que por ahí es foránea, que no es de aquí, se pueda sentir un poco en casa, ¿no? Así que desde las comidas, porque me llevaron a conocer lugares para comer, espacios, monumentos y demás, que eso me gustó mucho como experiencia más allá de la parte académica.
1: De las actividades que usted realizó en este periodo en la universidad, la verdad es que sí son bastantes. Tuvo muchas reuniones con docentes, con alumnos, visitó el laboratorio, no nada más acudió al IIT, al Instituto de Ingeniería y Tecnología, también al Instituto de Ciencias Biomédicas, porque su formación inicial es de médico veterinario.
2: Exactamente.
1: Entonces, me gustaría que ambos me platicaran un poquito más de pues todo esa agenda tan completa que tuvieron.
2: Bueno, gracias acá a los contactos que realizó el doctor, bueno, pude conocer el Instituto de Ciencias Biomédicas, principalmente la parte de veterinaria. Y bueno, ahí impartí una conferencia para estudiantes. Principalmente de veterinaria, así que eso fue muy enriquecedor porque surgen preguntas, comentarios al respecto de lo que nosotros hacemos allá y bueno, me permite un poco de alguna manera mejorar para a futuro cuestiones que tenemos en nuestra universidad. También pude visitar instalaciones, yo ya soy docente de fisiología animal y bueno, tenemos bastantes similitudes en cuanto a lo edilicio, al programa de la carrera, que eso también pude ver un poco, cómo es el programa acá, y bueno, eso después me gustaría como de alguna manera intentar hacer un convenio o hacer alguna posibilidad que nos permita intercambiar por ahí clases o no sé, o las actividades de los programas, tanto de allá de Argentina como de nuestra universidad, como la de acá, así que en ese sentido veo como mucha potencialidad desde la carrera en donde yo ejerzo, ¿no?
1: Doctor Cristian, como anfitrión del IIT principalmente, desde el laboratorio de nanomedicina, platíqueme un poquito del recorrido que le dio al doctor Luis, a las investigaciones que les haya comentado que ustedes realizan, algo de
0: Sí,
1: ese estilo.
0: claro. Hay que decir, sí, efectivamente la doctora Imelda Olivas, con su buena voluntad, hay que decirlo, ya está de sabático, pero del programa PILA nos piden que sean dos anfitriones. Entonces ella cuando se le comentó ya con toda la buena disposición, pese a que está en sabático, pues también participó muy activamente en esta visita y es algo que entre los dos armamos una agenda que hay que decirlo, es intensa. Luis fue muy amable en compartirnos sus conocimientos en un taller que impartió durante la semana pasada, un taller intensivo sobre todas las áreas de investigación que realizan allá en la Universidad Nacional Río Cuarto, en Córdoba. Es increíble la cantidad de conocimiento que se pudo dar en estas horas. Y era un grupo muy rico, multidisciplinario, tanto el laboratorio de la doctora Imelda como mi grupo de investigación son alumnos de varios programas, pero todos ellos inciden de alguna manera en estudios con células, que es lo que en el laboratorio del doctor Luis hacen cotidianamente, hacen diario. Entonces, nosotros tenemos esa necesidad y ver la manera en que ellos lo hacen y tienen resultados y que se puede colaborar en eso, nos hizo hacer un match muy, muy interesante entre nuestras líneas y su laboratorio. Entonces, cuando nos damos cuenta con ese taller que empieza a hablar de las técnicas y empieza a hablar de los equipos que tiene, nos comparte sus protocolos, fue muy enriquecedor esa parte. Otra, pues también fue la visita a las instalaciones, tanto de ICB como de ingeniería. En ICB ya lo mencionaba el doctor Luis, que fuimos a conocer el bioterio. También dio la doctora Yasmín Stevens una guía por el hospital veterinario, donde el doctor Luis se sentía como en sus inicios de... Y después de ahí, pues, conferencias, tanto en ICB, dirigida a veterinarios, para cómo maneja un bioterio, donde tienen animales para sus modelos de experimentación. También nos apoyó mucho en qué debemos tener acá también en UACJ para aspirar a experimentos a ese nivel.
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12: Continuamos escuchando la experiencia del doctor Luis Ezequiel Ibarra de la Universidad de Río Cuarto, Argentina, en su estancia por la UACJ en el Instituto de Ingeniería y Tecnología.
1: Bueno, ya culturalmente, si nos pudiéramos ir un poquito más para allá, doctor, ¿qué otra actividad fue la que pues tuvo aquí en la universidad?
2: Comentaba que ayer pude participar ahí de las actividades estas que ofrece la sala de cine de la universidad, que bueno, está muy cerca de donde me estoy hospedando, entonces era muy fácil llegar. Participé en la visualización de una película que estaban proyectando de manera gratuita, lo cual me pareció muy, muy, muy bueno, que esté abierto como no solamente a la comunidad de la USJ, sino a cualquier otra persona que quiera participar. Después tuve otras visitas al centro, al monumento que me ha llevado acá, la X, la famosa X, Bueno, pude también visitar la ciudad del Paso, que me pareció también muy linda, y otras actividades he realizado. Bueno, el museo de Juan Gabriel también lo pude conocer. Así que no, me llevo la verdad que una experiencia muy linda de la ciudad y de la universidad. Yo realmente de la universidad estoy maravillado porque veo que es, o sea, no tenía esta dimensión de que fuese tan grande, con tantas carreras. Bueno, pude participar de las jornadas de Conocer tu Universidad. Okay. Entonces ahí vi un pantallazo de todos los programas que tiene la universidad, lo cual me parece impresionante, la diversidad de programas de las distintas institutos. Y no, me llevo como esa impresión de que realmente es una universidad muy seria, con muy buena infraestructura. Eso me sorprendió un montón. Y nada, pienso que realmente ofrece una muy buena calidad educativa para todas las personas que quieran cursar alguna carrera en la misma.
1: Y ahora que menciona la calidad académica de las actividades y la presentación de los proyectos de los alumnos, ¿alguno que le haya impactado o algunos?
2: Sí, no, en realidad todos los proyectos de los estudiantes me parece que son muy buenos proyectos. Bueno, acá el fuerte es principalmente como el diseño y el desarrollo de, por lo menos en estos proyectos que he visto, de potenciales nanopartículas o dispositivos con principal aplicación en salud. Y realmente sí, o sea, considero que son todos muy novedosos en cuanto a los materiales que utilizan, y bueno, tienen muy muy fuerte esta cuestión de caracterizar estos materiales y poder ver una posible aplicación, como te decía, en salud, que justamente es mi fuerte en la universidad, es la evaluación de estos materiales en distintos modelos celulares con animales para demostrar que podrían llegar en algún momento a una investigación ya más enfocada en humano en la clínica, ¿no? Uh-huh. Así que no, la verdad que quedé muy impresionado, y también por cómo los estudiantes se desempeñan para poder hablar de sus proyectos y se ayudan de presentaciones para mostrar justamente eso, los objetivos, la metodología, los resultados. La verdad que y se nota desde el pregrado, como también he visto en proyectos de posgrado.
1: Okay. Pues podríamos decir, doctor, que los de IIT son como que los más aplicados y los más dedicados en cuestión de investigación. Espero que los demás institutos no
2: se
1: nos
2: van a enojar,
1: escuchar.
2: Claro, ¿no?
1: Pero sí podríamos comentar eso, ¿no? O sea,
0: sí, claro.
1: Esa pasión, esa dedicación.
0: Claro, es parte de su formación. De hecho, en los seminarios del grupo de investigación, no solamente es presentar resultados de la semana y un plan de trabajo, sino también la forma de comunicar. Uh-huh. Es algo que trabajamos con el dominio de los temas, la forma de presentar, la fluidez de lo que se tiene que decir. Uh-huh. Es también parte de la formación, entonces qué bueno que se ven los resultados de ese trabajo también que se hace.
1: No, sí, claro que sí, se notan y mucho. Me gustaría que platicáramos también sobre sus líneas de investigación. Conozco un poquito la del doctor Luis, que inició como licenciado en médico veterinario.
2: Allá se llama la carrera médico veterinario.
1: Médico veterinario. Uh-huh. Pero después se fue por otros lados.
2: Por el lado de las químicas, los materiales.
1: Sí, un poquito diferente a su formación inicial. Entonces, me gustaría que me platicara de eso. Uh-huh. Igualmente, doctor, me gustaría saber un poquito más de lo suyo y del laboratorio de nanomedicina, que pues estaría bien que le metiera ahí un gol, una publicidad, aprovechando el espacio.
0: Sí, bastante. Creo que sería buena idea empezar con el laboratorio de nanomedicina, porque el flujo de trabajo tiene una lógica que es, empezamos aquí y terminamos en lo que hace Luis.
1: Okay, me parece bien.
0: Sí, en el laboratorio de nanomedicina creamos diversos sistemas de materiales, uh-huh, principalmente nanopartículas o sistemas poliméricos. Y nuestro interés ahora radica en encapsular compuestos que tienen cierta actividad para tratamiento de cáncer, por ejemplo, o otras afecciones. Lo que hacemos nosotros son pues, varios sistemas, entre ellos caracterizamos la estabilidad, caracterizamos tamaño y otras propiedades. Nuestro interés en tener control de esas propiedades es precisamente para hacerlos un sistema robusto y que tengan un desempeño para lo que están diseñados. Los estudiantes, tanto de ingeniería biomédica, licenciatura en química, QFB y posgrado en materiales que colaboran, cada quien tiene su proyecto y entre ellos se complementan. Siempre buscamos que parte de su formación sea la multidisciplinariedad y que se complementen entre ellos. Ese es nuestro principal aporte a su formación. Siempre tratamos de inculcar eso. Y también les he dicho en este laboratorio que necesitamos complementarnos con los que saben de ensayos con células. Y viene el doctor Luis para reforzar esta idea que les he compartido últimamente. Entonces, para estos sistemas es el diseño, es sintetizarlos, caracterizarlos. El siguiente paso sería probarlos en un ambiente celular que emite las condiciones para el cual está dirigido, que eso es lo que hacen todos los días en el laboratorio de profesor Luis. Y una vez que ves que es efectivo en las células, que logra el efecto que tú estás buscando, ya sea matar unas células por un efecto, no sé, de fototérmico o magnético o liberar un fármaco, una vez que lo compruebas, el siguiente paso sería en modelos animales con todas las regulaciones, con todos los criterios de éticos, bioéticos que se deben de cumplir, con todas las aprobaciones de un comité de ética que se debe cumplir, siempre obviamente respetando esas disposiciones, muy regulado, que es algo que también hace el profesor Luis. Entonces, cuando nosotros tenemos un catálogo de materiales que hemos desarrollado bastante y que hemos avanzado en ellos, nuestra necesidad ahora es de probarlos. Y para probarlos necesitamos quien haga los estudios con células. Tenemos colegas que colaboran en la misma institución que nos apoyan con eso. En otras universidades también hemos buscado esa colaboración. Pero, insisto, eso es lo que el laboratorio del Dr. Luis hace todos los días y principalmente pues, en un cáncer que es el que nos mostró, es donde han tenido más aporte en los últimos años, que es para el glioblastoma.
1: Doctor.
2: Claro, yo gracias a mi formación como médico veterinario, en realidad después mi carrera de posgrado, doctorado principalmente y postdoctorado que he hecho, siempre han estado relacionados como la biología de tumoral, a utilizar modelos simulados in vitro o in vivo, justamente para simular distintos tipos de tumor y poder estudiar en esos modelos compuestos terapéuticos que van desde nanopartículas, dispositivos, tipo parches o andamios, como también trabajamos mucho en reposicionamiento de drogas que por ahí no se utilizan para el cáncer. La ventaja es que ya están aprobados por organismos regulatorios para aplicarse en salud humana y que justamente de ahí viene el interés porque el camino es más corto para llegar a aplicarlos, por ejemplo, en el cáncer. Entonces, bueno, nuestro grupo de investigación investiga eso, justamente tratar de llevar compuestos terapéuticos, potenciales compuestos terapéuticos que puedan llamar después medicamento, a la clínica, haciendo investigación preclínica en modelos celulares. Tenemos como un laboratorio de cultivo celular bastante importante, con un banco de líneas celulares de muchos tipos de tumor. A mí en particular estoy como muy abocado a uno en particular, que son los tumores del sistema nervioso central, los gliomas malignos, porque realmente tienen un gran desafío y muy pocos medicamentos han logrado mejorar la esperanza de vida de pacientes con este tipo de tumor. Y bueno, tenemos la posibilidad de hacer distintos modelos celulares en cultivos de células, condiciones controladas, para evaluar estos potenciales medicamentos, como también hacer modelos en animales, que de ahí es donde mi fuerte como médico veterinario, principalmente en el trato de los animales, en poder utilizar protocolos que están aprobados por sistemas agentes regulatorios, como también por comités de ética. Y bueno, y eso nos permite de alguna manera poder ir evaluando en estas distintas etapas cada vez un poquito más complejas y también de alguna forma dar una retribución para que se pueda hacer algún cambio en el diseño de esa molécula o nanopartícula, porque hay mucho de eso, de ver, estudiar y decir, no, bueno, esto no funcionó, capaz que si uno la mejora la disponibilidad o la selectividad, ahí sí, y bueno, se vuelve para atrás.
1: Y claro,
2: entonces, bueno, es un camino que uno busca llegar en algún momento a tener ya un potencial medicamento que pueda llegar a ser aprobado, pero bueno, muchas veces requiere siempre volver a una etapa anterior para mejorarlo y justamente después volver a ensayarlo.
1: Es un poco tardado entonces el proceso.
2: Sí, sí, bueno, yo lo he comentado en mis charlas, yo en mi doctorado empecé a trabajar con unas nanopartículas que desarrolló un grupo en el cual tuve yo mucho contacto, químicos, que ellos estaban muy interesados en desarrollar materiales para aplicar en cuestiones biológicas, en salud. Y bueno, ese es su fuerte, entonces desarrollaron un montón de nanopartículas y bueno, mi función fue justamente evaluarlas. Y ahora en este momento ya estamos en una etapa con un tipo de nanopartículas en particular, ya hace 10 años atrás que la han desarrollado. Ahora estamos ya terminando de hacer una evaluación bastante robusta en animales en cuanto a la seguridad de esas nanopartículas y a la eficacia en estos modelos tumorales que hacemos. Y bueno, y hemos tenido muy buenos resultados, otros no tanto, pero en general buenos resultados que, bueno, en algún momento nos permitirá llevar eso a la formulación de un medicamento.
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14: Estamos muy felices de darles la bienvenida a esta hermosa sala. ¿Saben cómo se llama esta sala? Se llama Sala Paquimé. Y hoy se convierte en un escenario para escuchar un cuento sinfónico. ¿Habían escuchado sobre un cuento sinfónico? No, ¿verdad? Este es un cuento muy distinto porque no se lee en un libro, sino que se escucha con música, exacto. ¿Y saben cómo se llama este cuento? Ya les dijeron, ¿verdad? Pedro y el Lobo, exacto. Y fue creado por Sergei Prokofiev. Y hoy vamos a disfrutar de este cuento en compañía de nuestra querida Orquesta Sinfónica de la Universidad. ¿Y qué creen? Este cuento tiene un secreto. Sí, ¿cómo ves? ¿Saben cuál es el secreto? En esta historia, los personajes no hablan con palabras, hablan con sonidos. Y cada uno de los personajes de esta historia será representado por un instrumento de la orquesta. Entonces, yo les quiero presentar a cada uno de estos personajes para que ustedes los conozcan, los identifiquen y sepan cuándo van a aparecer en este cuento. ¿Están listas y listos? Muy bien. El primero de ellos, ¿quién creen que sea? El personaje principal.
15: Pedro.
14: Así es. Pedro es un niño como ustedes, muy valiente, muy inteligente. Y Pedro suena así. Fíjense muy bien qué instrumentos se tocan con la orquesta, ¿sale? Vamos a ver, vamos a escuchar cómo suena Pedro.

0: que suena bonito, ¿verdad?
1: Sí.
0: Pedro tiene un amigo. Y este es un animalito. ¿Será el lobo? Vamos a hacer algo. Vamos a dejar que la orquesta toque y con el sonido vamos a tratar de adivinar de qué animalito se trata. ¿Listos? Vamos a escuchar. ¿Es un lobo eso que escuchamos? ¿Sí? ¿No? Sí, ¿verdad? Se escucha demasiado agudo. ¿Qué animalito será?
2: Pájaro.
0: ¡Exacto! El amigo de Pedro es un pajarito y será representado por la flauta. ¿Se acuerdan que nos explicaron? De este lado está la flauta. Y en esta historia hay otro animalito. Y este es un pato gruñón. Este es un pato enojón. A lo mejor como sus papás o como sus mamás, así, bien gruñón. Ese. Y el pato será representado por el oboe. Vamos a escuchar cómo suena el pato.

0: tenemos otro personaje. Este es un animalito que tiene orejas, bigotes, cola y hace miau.
1: ¡Miau!
0: ¿Qué es?
1: ¡Su gato!
0: Exacto, y este gato será representado por el clarinete. Vamos a escuchar este gato, que es un poquito perezoso este gato. Vamos a escucharlo.

Y en los cuentos siempre hay alguien que aconseja al personaje principal. En las familias siempre va a ser el más sabio de la casa, el que tiene más edad. ¿Quién es? ¿Quién es el más sabio de su casa? ¿Quién es el más... de su familia, quién es el más sabio de su casa? ¿Sus papás, su mamá? ¿Y sus abuelitos? ¿No? ¿Tu mamá es la más sabia? ¿Tu papá? ¿Y sus abuelitos? Tu abuelito, son los de más edad, son los que tienen más sabiduría. Y en este caso, el abuelito de Pedro será representado por el fagot. Vamos a escuchar cómo suena el fagot.

casi el más esperado, el antagonista de esta historia, el lobo. El lobo será representado por los cornos y vamos a escuchar y a ver qué sentimos cuando escuchamos el tema del lobo. ¿Listos? ¿Listas? Escuchemos el lobo.

0: ¿Qué sintieron?
1: ¿Les dio miedo? Sí, ¿verdad? Porque es un lobo bien grandote.
0: ¿Qué? ¿Qué va a hacer el lobo?
2: Que atacará.
1: ¡Uy, qué miedo! Sí, puede que pase eso. Y va a doler, ¿verdad? Ese fue el lobo. Y por último tenemos a los cazadores, que también van a ayudar a Pedro en esta historia. Vamos a escuchar cómo suenan los cazadores.

0: Muy bien. Y esos fueron todos nuestros personajes. Eso quiere decir que cuando escuchemos esos sonidos durante la historia, los personajes están apareciendo. Pero voy a hacer una prueba a ver si nos quedó muy claro. La orquesta va a tocar a alguno de los personajes y nosotros decimos de cuál se trata. ¿Listos? ¿Sí? Vamos con el primero. Claro, el lobo, ¿verdad? ¿No? ¿Cuál era? El pájaro. Sí, ¿verdad? Estaba muy fácil, pero ¿se acuerdan qué instrumento representa el pájaro?
1: Flauta.
0: Eso, muy bien. Ese estaba fácil. A ver, otro. ¿Cuál es?
1: Pato.
0: Sí, el pato, el lobo. El pato, era el pato. Acuérdense que es el oboe, el pato. Muy bien, el último. ¿Es el más fácil? El lobo, exacto. Entonces ya estamos listos, ¿verdad? Quiere decir que cuando escuchemos esos sonidos, los personajes están en la historia. Y para llevar a cabo este cuento vamos a necesitar dos cosas. Que tengamos dos orejas. ¿Todos y todos tenemos dos orejas? Levante la mano el que no tenga dos orejas. ¿No tienes dos orejas? Todos tenemos dos orejas, ¿verdad? Y se las lavaron hoy, ¿verdad? ¿Sí? Pues esas orejas necesitamos poner mucha atención porque con el poder de la escucha vamos a poder identificar los sonidos que estamos escuchando. Uh-huh. Y el otro poder que necesitamos es el poder de la imaginación. Porque cada uno de estos sonidos nos va a ir creando imágenes en la mente de cómo transcurre esta historia. Y para que todo esto se lleve de la mejor forma, necesitamos de su apoyo para que guardemos silencio, porque mientras más calladitos estemos, podemos escuchar mejor todo lo que nos va a tocar la orquesta. ¿Estamos listos entonces? ¿Listos? Muy bien. Entonces, después de haber dicho todo eso, podemos comenzar. Un día, Pedro abrió la puerta del jardín de casa de su abuelo y salió corriendo al gran parque verde.

pajarito de grandes ojos, amigo de Pedro, estaba sentado en lo alto de un árbol. ¡Qué tranquilo está aquí! Cantó alegremente.

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1: Vamos a corte comercial y volvemos con usted en la J Mexicana 970.
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9: Continuamos escuchando el cuento sinfónico Pedro y el Lobo, contado por la maestra Arely Hernández, acompañada de la Orquesta Sinfónica de la UACJ.
10: Un pato salió de entre los arbustos del jardín de la casa del abuelo. Se alegró de que Pedro hubiera dejado la puerta abierta, porque ahora podía nadar un poco en el estanque del gran Parque Verde.

Cuando el pajarito de grandes ojos vio al pato, voló hacia él, se sentó en la hierba frente al pato y se esponjó. ¿Qué clase de pájaro eres si no puedes volar?, dijo el pájaro. ¿Qué clase de pájaro eres si no puedes nadar?, contestó el pato. Y se metió al agua.

asno muy enojado. Desde el centro del estanque,

pena subir tan alto. Cuando llegué arriba, el pájaro ya se habrá ido, pensaba el gato, mientras caminaba alrededor del árbol viendo hacia arriba. El abuelo salió muy enojado de la casa. Estaba muy molesto porque Pedro había salido solo al parque y había dejado la puerta del jardín abierta. «Eso que hiciste es muy peligroso. Si sale el lobo, ¿qué harías?», dijo el abuelo.

Sé lo comió. Pobre patito.

Veamos, pues. La situación está así. El gato... está trepado sobre una rama del árbol. En otra rama, no muy cerca del gato, está el pajarito.

Pedro vio todo esto desde el jardín y ¿saben qué? No sintió ni un poquito de miedo. Tuvo una idea, corrió a la casa, tomó una cuerda grande y se trepó en una rama muy fuerte del árbol que daba hasta el otro lado del jardín.

0: De parte del equipo de Radio UACJ, Adriana Rascón, Gilberto Valtierra, Alberto Pérez, César Ríos, Ramón Morales y Elizabeth Wegman, agradecemos su compañía y atención durante esta emisión de Enlace Universitario. Recuerden seguirnos en nuestras redes sociales, donde pueden encontrar este contenido y más de su interés. Que pasen muy bonito fin de semana. Hasta la próxima.
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0: Bueno, ah, sí, ahí está. Me equivoqué de micrófono. Bueno, muy buenas tardes, ya es la 1:16 aquí en la J Mexicana 970. Yo soy Edna Ramos, los voy a acompañar hasta el punto de las 4 de la tarde, así que ya sabe, el teléfono de cabina 656-616-2259, 616-2259, para que se comunique conmigo. Y cuando yo esté al aire, también, si quiere dar algún comentario, si quiere saludar a alguien, así todos lo van a estar escuchando, que usted esté mandando sus saluditos, la dedicatoria, felicitaciones, o bueno, cualquier cosa que quiera platicar, comentar, ¿verdad? O de lo que yo haya estado diciendo en el momento, bueno, pues también, ¿verdad? Así como siempre le hemos hecho los sábados cuando he estado con Patty, que tocamos así algún tema y que participan ustedes, lo podemos seguir haciendo. Estoy solita, Patty en estos momentos, día de hoy, no nos va a acompañar por cuestiones familiares, pero aquí estoy yo. Y pues yo sé que no me dejan sola y aquí estaremos disfrutando de la música y recordándole la programación normal hasta el punto de las 3 de la tarde. Y a las 3 tenemos las damas de la J Mexicana, para que no se lo pierda. Recuerde, es una hora para estar escuchando todas las voces femeninas que usted siempre escucha aquí en la J Mexicana. Nos puede pedir cualquier canción de cualquier género en esa hora con las voces femeninas, pero igual le digo, ahorita es variado, o sea, hombre, mujer, grupo, orquesta, danzón, qué sé yo, usted puede estarlo pidiendo al teléfono 656-616-2259. Escuchamos a Tatiana, esto que se llamó Fuerza Chicos. También escuchamos a los Sinners con la melodía La Novia de Mi Mejor Amigo. Déjeme decirle que son un grupo mexicano de rock and roll que surgió en 1960. Comienzan teniendo varios éxitos entre 1960 y 61 con la formación original, que de hecho se ha modificado varias veces. Grupo pionero del rock mexicano que desde 1960 grabó discos con éxito. Su primer LP en la compañía Dimsa tuvo éxitos como Donna, Pobre Muchacho, La Carrera del Oso y La Fiesta de la Muñeca. En 1961 cambian a RCA y logran participaciones esporádicas de Diego Cosio hasta la llegada de Federico Arana, ex requintista de los Sonámbulos. Y es aquí donde el grupo toma su confirmación más conocida. Gustavo Velázquez en la batería, Olaf de la Barrera, guitarra, acompañamiento y futuro miembro de los Canet Head, al igual que Fito de la Parra, ex baterista de los Sparks, Horacio Reni en la voz y Federico Arana, guitarra y requinto. Los primeros Sinners fueron Sati Guzmán, que en paz descanse, José Silva Archi, Fernando Baux, Antonio Flores el Tibio y Horacio Reni. Al respecto menciona Diego de Cosio: Antonio Tony Flores, el Tibio, vocalista y bajista, fundador y director musical de los Sinners en 1959, excelente persona, músico y amigo, siempre de trato amable y conciliador. Me invitó a unirme al grupo en 1961. Estuve una temporada de aproximadamente 10 meses con ellos. Fuimos a una gira de 2 meses a Nogales. Actuamos en el restaurante Bar Ski Room del Hotel Fray Marcos de Niza. Al regreso de la gira actuamos en eventos particulares y en hoteles de Acapulco y en programas de radio en el DF. Grabé con ellos para la RCA Víctor el éxito ya clásico La Novia de Mi Mejor Amigo, que es la que acabamos de escuchar, La Batalla de New Orleans y 2 o 3 temas más cuyos títulos no recuerdo. El representante del grupo era el cómico Juan Can. A Tony lo conocí vía Horacio Grotewolf, después Horacio Reni, el vocalista del grupo cuando los Black Jeans, después llamados los Camisas Negras, los invitamos a participar en nuestras tardeadas en casa de César Roel, después Costa. Ahí se iniciaron los Sinners en 1959, cuyo baterista fue Fernando Baux, quien se perfiló como el mejor baterista de rock que ha dado México. Bueno, pues hasta ahí le doy la información de estos grupos, de este grupo, perdón, los Sinners. También escuchamos Los Soñadores, Vida, Antonio Aguilar, Madre Querida, Mari Trini con Yo No Soy Esa, iniciando este blog musical con Daniela Romo. Dueña de mi corazón. Y ya son las que la 1:21. Vamos a ver cómo andamos ya con el reporte del clima en este preciso momento. La temperatura actual, vamos a verla aquí en Ciudad Juárez. Tenemos 31 grados centígrados, se siente como 32. La humedad está al 6% y los vientos están corriendo 18 kilómetros por hora. Las ráfagas están en los 36 kilómetros por hora en este momento. Vamos a tener estas ráfagas a más o menos a esta velocidad. En la madrugada pudieran aumentar estas ráfagas a 42 kilómetros por hora. Y los vientos 25 kilómetros por hora. Pero esto sería en la madrugada. Claro que amaneceríamos con las ráfagas de 35 y los vientos de 18. Quizá el domingo pudiéramos llegar a tener 67 kilómetros por hora las ráfagas. Y los vientos 34 kilómetros por hora. Esto sería en el transcurso de la tarde, tarde-noche. Entonces que estén estas ráfagas un poco altas, pero bueno, por lo pronto así no lo pinta. La temperatura máxima 33 grados centígrados, la 21, 21 grados centígrados, que en Fahrenheit viene siendo la máxima 92 Fahrenheit, la mínima 70 Fahrenheit, así que en estos momentos tenemos 88 Fahrenheit y se siente como si estuviéramos a 89 Fahrenheit. Bueno, vamos a ver en el reporte de los puentes para que se dé una idea del tiempo mínimo que pudiera llegar a tardarse en cruzar. Nos dice que en el puente libre, el de las Américas, caminando se va a tardar más de 5 minutos, en carro más de 1 hora 20 minutos, Santa Fe, Paso del Norte, caminando más de 20 minutos, en carro más de 1 hora 10 minutos. En el puente Zaragoza, caminando más de 5 minutos, en carro más de 1 hora 10 minutos. Y por último, Santa Teresa, caminando más de 5 minutos, en carro más de 50 minutos aproximadamente tiempo de espera. Y en los dolarucos, pues ya nada más las casas de cambio, ¿verdad? Bueno, quizá todavía alcancen los bancos, ¿verdad? Creo que los sábados cierran a las 2 de la tarde, o bueno, hay algunos que no abren, la verdad. Mire, en las casas de cambio, la compra está en 16.65 y la venta en 17.65. De todas maneras, le doy el de los bancos. La compra 16.69 y la venta 17.93. Ahí está. Ahora sí, vámonos a la pausa. 1:24 en punto aquí en la J Mexicana 970. Ya sabe el telefonito, El teléfono 656-616-2259. No se le olvide, yo soy Edna Ramos y hasta las 4 de la tarde estaré aquí acompañándolos.
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Bueno, quiero hablar con Pancha. Bueno, ¿quién habla? ¿Pancha grande o Pancha chica? Pues me confundí porque están iguales de panchona las dos, ¿eh? No está Panchita. Se fue para el otro lado. A las pizcas. Con razón, yo lo estoy cantando polka. Ya está allá con los güeros. Pues le voy a cantar rock and roll ranchero. Échale.

¡Párenle! ¡Párenle rock and roll! ¡Qué bonito acabaron, hombre! Igual que empezaron. ¡Ya llegó Pancha, raza! Bueno, Pancha, ahí estás. ¿Cuándo llegaste? Estás panchando. Válgame Dios, qué mujer tan hacendosa. Pues ya que estás aquí, ¡que venga la polca!

Bueno, pues ya es la 1:51 aquí en la J Mexicana 970. Y a ver, ¿a quién escuchamos? A Sandro, esto que se llamó Penas, Enrique Iglesias, Enamorado por Primera Vez, Aranza Dime, Pandora Déjame, Alicia Juárez, Lejos Me Voy, y El Piporro, Eulalio González, El Piporro con Los Ojos de Pancha. Y bueno, pues ahorita nos vamos a ir con Marcela Galván, esto que se llama Mentiras Tuyas. Saluditos para el señor Franco, como siempre, ¿verdad?, que nos está acompañando. Gracias. Que tenga un bonito sábado y a seguirlo pasando muy bien, por supuesto, aquí en la J Mexicana. Oiga, pues seguimos todavía, ¿verdad? He estado viendo que todavía siguen celebrando a los maestros. Se andan celebrando, dicen, todavía seguimos en la celebración. Oye, qué padre. Así debe de ser. Cuando uno es feliz, hay que seguir siendo feliz. Y realizando las cosas que a uno les gusta. Y bueno, realmente hay maestros, maestras que realmente disfrutan mucho de estar enseñando y aman a sus alumnos. Fíjese, la historia de esto da comienzo en el siglo XV y como resultado de las políticas públicas de universalización de la educación, surgió la idea de conmemorar la labor docente. Diversos estados establecieron días especiales dedicados a honrar al docente por su labor. En 1943, la primera conferencia de ministros y directores de educación de las repúblicas americanas, celebrada en Panamá, propuso una fecha unificada para todo el continente, eligiéndose el 11 de septiembre, aniversario del fallecimiento del estadista y educador argentino Domingo Faustino Sarmiento. Dicha fecha ha continuado conmemorándose en Argentina, pero se ha abandonado en el resto del continente. La Organización de las Naciones Unidas para la Educación, la Ciencia y la Cultura, UNESCO, declaró en 1994 el día 5 de octubre como el Día Mundial de los Docentes. Se enumeran solamente aquellas celebraciones que no coinciden con el Día Mundial de los Docentes. Entonces, por eso que hay diferentes días, hay diferentes festejos en diferentes partes de ciudades y de países. Es por eso que nosotros aquí en México, ¿verdad?, pues celebramos el 15 de mayo. Pero mire, ahorita le voy a estar comentando más o menos qué fechas son donde están celebrando. Ahorita nos vamos ya a Mentiras Tuyas con Marcela Galván y seguiremos disfrutando, por supuesto, de más música aquí en la J Mexicana 970. También viene Banda Machos con Chiquilla Bonita. Así que no le cambie, ya sabe, el teléfono de cabina 656-616-2259.

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0: Bueno, ya son las 2 de la tarde con 16 minutos aquí en la J Mexicana 970. Acabamos de escuchar a Lupita D'Alessio, Mentiras. También a Roberto Carlos, Un gato en la oscuridad. Lola Beltrán, Lo nuestro se acabó. ¿Y qué cree? Pues que Vicente Fernández le dijo a mi manera. Írela. No, bueno, pues saludos para la señora Juana. Gracias por estar en sintonía de la J Mexicana. Qué bueno que estén disfrutando esta bonita tarde con nosotros. Bueno, conmigo. Ay, yo siempre hablando en plural. Es que, bueno, pues sí, con nosotros, con todos los radioescuchas y conmigo. Así que somos muchos los que estamos aquí. Bueno, vamos a ver. Tengo pendiente, pues dije que les iba a decir las fechas en que iban a estar celebrando el Día del Maestro en otros países, ¿verdad? En otros lugares. Y bueno, ya le había mencionado de Argentina, ¿verdad? Que es el 11 de septiembre, que fue como se inició. Y bueno, dijeron todos los demás, Nel, yo no quiero el 11 de septiembre. Bueno, Argentina tomó el 11 de septiembre en homenaje al fallecimiento de Domingo Faustino Sarmiento por sus acciones y políticas dedicadas a fomentar la educación y escolarización públicas. Es llamado Padre del Aula y Maestro de América. En Bolivia, el Día del Maestro lo celebran el 6 de junio. Esto es porque está constituido bajo decreto supremo del 24 de mayo de 1924, en homenaje al onomástico del educador, periodista, abogado e historiador Modesto Ormiste Tinajeros, padre de la educación boliviana, quien tuvo influencia en la Ley para la Libertad de Enseñanza, aprobada el 22 de noviembre de 1872. En Brasil, ellos celebran el 15 de octubre. El emperador Pedro I firmó la ley que crea escuelas de primeras letras en todas las ciudades, villas y lugares populares. En Chile se celebra el 16 de octubre la fundación del Colegio de Profesores, celebrado como Día del Profesor. En Colombia, 15 de mayo, el Papa Pío XII proclamó a San Juan Bautista de la Salle como patrón universal de todos los educadores. En Costa Rica se celebra el 22 de noviembre por el nacimiento de Mauro Fernández Acuña. En Cuba, el 22 de diciembre se celebra la declaración como territorio libre de analfabetismo. En Ecuador es el 13 de abril por el nacimiento de Juan Montalvo Fiallos y Federico González Suárez, y a su vez el de fallecimiento de Luis Felipe Borja Pérez. En El Salvador, el 22 de junio, fecha del fallecimiento en 1890 del general Francisco Menéndez Valdivieso, principal impulsor de la dignidad magisterial y principal reformador de la educación salvadoreña. Además, eligió esa fecha porque su mandato presidencial inició justo el 22 de junio de 1885. En los Estados Unidos es el primer martes de mayo. En California, el 8 de mayo, Día del Maestro, la Asociación Nacional de Educación describe Día Nacional del Maestro como un día para honrar a los maestros y el reconocimiento de las contribuciones duraderas que hacen a nuestra vida. El 25 de junio es en Guatemala. Celebrado desde 1944, se realiza en conmemoración a la maestra María Chinchilla Recinos, quien muere por las acciones violentas del gobierno dictatorial de Jorge Ubico para reprimir una manifestación de protesta en contra del gobierno. En Honduras es el 17 de septiembre, celebrado como homenaje a José Trinidad Reyes. Y pues ya sabe, aquí en México es el 15 de mayo. El Día del Maestro se instituyó oficialmente en 1917 por la toma de Querétaro, que fue en 1867. Bueno, a Nicaragua es el 29 de junio, en honor a la gesta heroica del maestro Emanuel Móngalo y Rubio durante la primera batalla de Rivas en 1855. En Panamá se celebra el 1 de diciembre, conmemoración al nacimiento de Manuel José Hurtado. Y bueno, hasta ahí le dejo porque todavía faltan algunos. Entonces, pues ya, para no quitarles mucho el tiempo de su música favorita, pero más que nada porque todavía me falta decirle cómo está la temperatura actual en este preciso momento aquí en Ciudad Juárez, que nos dice que tenemos 32 grados centígrados, se siente como 34, la humedad está al 7% y los vientos en este momento están corriendo 12 kilómetros por hora, que las ráfagas alcanzan los 29 kilómetros por hora. Ahora sí, en Fahrenheit quiere decir que estamos a una temperatura de 90 Fahrenheit, pero se siente como 93 Fahrenheit. En el reporte de los puentes internacionales, déjeme ver el tiempo mínimo que usted se va a tardar en cruzar. Nos dice que en el puente libre, el de las Américas, caminando se va a tardar más de 10 minutos. En carro, más de una hora y media. En el puente Santa Fe, Paso del Norte, caminando se va a tardar más de 20 minutos. En carro, más de una hora 20 minutos. En el puente Zaragoza, caminando más de 5 minutos. En carro, más de una hora 15 minutos. Santa Teresa, caminando más de 5 minutos y en carro más de una hora. Recuerde, es un tiempo mínimo lo que yo le doy. De ahí se puede tardar más tiempo. Ahora sí, vámonos a la pausa y seguimos disfrutando de la música. Viene, déjeme decirle, después de la pausa viene Emmanuel, este terco corazón. Saluditos para Don Diablo, ya sabe, aquí andamos. Que la pase muy bien. Y viene también Enrique Guzmán con El Mar. Gracias por su preferencia. Qué bueno que siga acompañándonos aquí en la J Mexicana 970. Ya son las 2 de la tarde con 23 minutos.
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Bueno, ya son las 2 de la tarde con 54 minutos aquí en la Jota Mexicana 970. Le recuerdo el teléfono de cabina 656-616-2259. Y a las 3 de la tarde, ya en un ratito, en 5 minutos más, entramos con las damas de la Jota Mexicana. Recuerde, una hora disfrutando de las mejores voces femeninas. Así que apunte su cancioncita, pida su cancioncita y disfrútela. Mientras tanto, déjele digo que escuchamos a la Quinta Estación, Sueños Rotos, Cazú, Otra Como Tú, César Costa, Corazón Loco, Manolo Muñoz, Pesares, Los Bukis, Si Me Recuerdas Aún, y Pepe Aguilar con El Autobús. Ahorita los vamos a ir con Ramón Ayala para poder llegar a ti. Viene también Víctor García cantando con Bronco, esto que se llama Pasa. Así que a seguir disfrutando entonces, sin más ni menos, para alcanzar a complacerlos a todos ustedes. Recuerda el teléfono 656-616-2259. Ay, déjeme, antes de irme a lo que sigue, a la música, mire, déjeme, le mando saludos a los cumpleañeros del día de hoy, a Jorge Serrano, Héctor Ciervo, Eddie García, Elizabeth Rodríguez y Miri Medel. Muchas felicidades, un abrazote y un beso para cada uno de ustedes. Que la pasen muy bien, que lo sigan apapachando y consintiendo, y lo fin de semana, oiga usted, sabadrín, así que disfrútelo, y sobre todo escuchando la Jota Mexicana, oiga, mucho mejor que la va a pasar. Vámonos con lo que sigue. Ya son las 2 de la tarde con 56 minutos.

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1: Ya son las 3 de la tarde con 2 minutos. Iniciamos las damas de la Jota Mexicana. El teléfono de cabina 656-616-2259. Así que espero que ya tenga muy bien anotadita su canción que quiere disfrutar en esta hora con todas las voces femeninas de todos los géneros.

0: Bueno, ya son las 3 de la tarde con 17 minutos aquí en la J Mexicana 970. Acabamos de escuchar a Julia Palma, esto que se llamó Perdóname si lloro. Ella nació en Sabinas, Coahuila, en 1981, surge del tercer Festival de la Canción Ranchera, ganando la medalla de oro Lucha Reyes como revelación femenina. Miren nomás, fue amadrinada por la gran Lola Beltrán. Órale, para que vea nada más los inicios de Julia Palma, que también eso ya lo dije. Bueno, pues ahorita por lo pronto, pues eso fue lo que pude conseguir de Julia Palma. Quería darles más información, pero pues no, a ver, déjeme ver por acá, a ver si me sale otro poquito más de ella. Bueno, ya le dije lo de Lola Beltrán, ¿verdad? Fíjese, en 1982, segunda participación en el cuarto Festival de la Canción Ranchera con el Nahual de Javier Salazar. En 1983, tercera participación en el quinto Festival de la Canción Ranchera con Quien Pierde Más de Julio Fernández Paz, obteniendo el cuarto lugar y la nominación de Mejor Intérprete Femenina. Éxitos de venta y listas de popularidad en México y Estados Unidos. Como datos personales, es aficionada a la lectura, practica aeróbics y pesas. Miré. En 1983, el sonido tecno mariachi con el tema Invierno Triste, que incluye guitarra eléctrica, varios tipos de sintetizadores, batería y el mariachi América de Jesús Rodríguez de Lijar, arreglos de este mismo y Roberto Price, bajo la dirección artística de Rafael González Soria. Fíjese, también salió en algunas películas, como son El Gran Moyocoyo, Dos Gallos Alborotados, Un Hueso Duro de Roer, Al Diablo con la Amnistía. Fíjese, esas fueron las películas donde ella participó. Bueno, pues ahí está, fíjese nada más. Los premios y reconocimientos que ella ha tenido es Revelación Ranchera de la revista Disco México, Medalla de Oro de Lucha Reyes del Tercer Festival, Reina de los Taxistas Tolerados, también como Mejor Cantante Ranchera, Círculo Nacional de Periodistas, nominación de Mejor Intérprete Femenina y cuarto lugar del quinto Festival de la Canción Ranchera de Siempre en Domingo, Revelación Baladista Ranchera de la revista Disco México. Bueno, y también Las Palmas de Oro en 1987, Círculo Nacional de Periodistas, nombramiento por parte de la Fundación Miguel Alemán y la Fundación Plaza Galerías, como la nueva embajadora de la canción ranchera. Ándele, mire nomás, no, si ha sido bien premiada esta señora. Bueno, también déjeme decirle a quien escuchó en este momento. Escuchó también Alicia Villarreal, Te Quedó Grande la Yegua, Lucero, Vete con Ella, iniciando, por supuesto, con Lucha Villa, Ya No Me Interesas. Recuerde que estamos en la hora de las damas de la J Mexicana, así que ya sabe el teléfono 656-616-2259. Todavía me queda un tiempito para poderlos complacer, así que aproveche. Y bueno, pues, ¿qué tengo por acá? Ok, ahorita... Bueno, ahorita mando los otros saluditos. Entonces, vámonos con el reporte de del clima para ver cómo ya vamos con esta temperatura, que vaya subiendo el calorcito rico y sabroso aquí en Ciudad Juárez. Nos dice que tenemos en este momento 33 grados centígrados, se siente como 35, la humedad está al 7%, y los vientos en este momento están corriendo 12 kilómetros por hora, las ráfagas de viento 30 kilómetros por hora. Recuerde, vamos a tener estas ráfagas más o menos así lo que queda de la tarde-noche, y en la madrugada pues van a mantenerse más o menos igual, entre los 20 kilómetros por hora, así que vamos a amanecer con ráfagas nuevamente igual, entre 30 kilómetros, los vientos 15, porque al parecer mañana domingo puede llegar a subir más estas ráfagas. y estos vientos. Las ráfagas quizá lleguen a alcanzar hasta 67 kilómetros por hora y los vientos 34 kilómetros por hora. O sea, sí se van a soltar un poco fuertes estos vientos, quizá ya después de las 3 de la tarde, ¿verdad? Y empiecen a disminuir ya en la noche, pero sí van a estar un poquito fuertes, porque resulta que el lunes se van a mantener nuevamente estos vientos y estas ráfagas que quizá lleguen a alcanzar hasta los 68 kilómetros, 30 kilómetros los vientos. Entonces, pues a ver, entre que suben y ya para el martes ya van a ir bajando estos vientos y estas ráfagas, así que esta semana tendremos más o menos estos vientos más tranquilos. Nada más hasta lunes probablemente estén un poco más fuertes. Bueno, pues ahí está la temperatura para hoy, 33 grados centígrados, la mínima 21, mañana domingo la máxima 32, mínima 20. Días bastante despejados, no hay probabilidades de lluvias y bueno, pues hasta ahí se los dejo. En Fahrenheit vienen siendo la máxima 92 Fahrenheit y la mínima 70 Fahrenheit, así que ahorita tenemos 91 Fahrenheit y se siente como 95 Fahrenheit. Ok, ahora sí vámonos al reporte de los puentes internacionales para que usted se dé una idea del tiempo mínimo que puede llegar a tardarse en cruzar. Nos dice que en el puente libre, el de las Américas, caminando se va a tardar más de 20 minutos. En carro, más de 1 hora 40 minutos. Santa Fe, Paso del Norte, caminando más de 10 minutos. En carro, más de 1 hora y media. En el puente Zaragoza, caminando más de 5 minutos. En carro, más de 1 hora 20 minutos. Y por último, Santa Teresa, caminando más de 5 minutos y en carro, más de 1 hora. Al parecer, es en tiempo mínimo aproximado. Ahora sí, vámonos a la pausa y seguimos disfrutando de esta hora con las damas de la Jota Mexicana. 3 de la tarde con 24 minutos.
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Bueno, pues ya son las 3 de la tarde con 49 minutos aquí en la J Mexicana 970. Acabamos de escuchar a Gloria Trevi. Se soltó el pelo mucho, ¿no? Doctor psiquiatra, también escuchamos a Chelo, qué sacrificio. Thalía con esta melodía, No me engañaste. Y déjeme decirle un poquito de Thalía. Su nombre completo, su nombre real, Ariadna Thalía Sodi Miranda. Ella nació en la Ciudad de México un 26 de agosto de 1971. Cantante y actriz mexicana. Inició su carrera musical a inicios de los 80 como vocalista de un grupo infantil llamado Din Din. Y en 1986, tras la salida de Sacha Sokol, se integró a la banda Timbiriche, con la que grabó 3 álbumes de estudio y de la que se separó en 1989. Poco después viajó a Los Ángeles para prepararse como solista. Regresó a México en 1990 y publicó su primer álbum como solista titulada Thalía, bajo el sello discográfico Fonovisa, al que siguieron Mundo de Cristal y Love, los cuales lograron éxito en ventas en territorio mexicano. En 1994 firmó un contrato con la discográfica EMI, con la cual lanzó 10 álbumes de estudio. En el 2009 firmó un contrato con Sony Music, la cual era dirigida entonces por su esposo Tommy Mottola. Más tarde consiguió un disco de diamante y triple certificación de su primer álbum en directo, Primera Fila, Thalía, al distribuir 500,000 copias en México. Thalía ha vendido más de 20 millones de discos en su carrera como solista, lo que la convierte en una de las artistas musicales latinas con mayores ventas. Entre sus más grandes éxitos se encuentran los temas Seducción, Piel Morena, Amor a la Mexicana, bueno, y muchos más. Adicionalmente a sus grabaciones en español, también ha cantado en inglés, francés, portugués y tágalo, órale. En el 2002, Piel Morena resultó elegido como el mejor tema en español de todos los tiempos en Estados Unidos. En una encuesta realizada por Univision, mientras que una década después, Terra situó Amor a la Mexicana en el primer lugar en su listado de las 50 mejores canciones latinas. El tabloide británico The Sun la clasificó como número 25 entre las 50 cantantes que nunca serán olvidadas en la historia musical. En su trayectoria como actriz ha participado en 7 telenovelas, 2 películas, una obra de teatro, aunado a la grabación de 3 bandas sonoras de películas. Las telenovelas en las que ha participado han sido vistas. Espérenme, ahí está. Ya me perdí. Bueno, pues ya usted ya se la sabe, ¿verdad? La famosa trilogía de las Marías, que fue vista durante su transmisión original por 1,000,000,000 de personas. Algunos medios consideran que es su faceta como actriz la que le trajo fama en todo el mundo. Si bien sus actuaciones en las telenovelas le han valido críticas variadas y no han sido muy abundantes, es considerada como la reina de las telenovelas y es probablemente la actriz más conocida de este género televisivo en el mundo. ¿Usted cree? A grandes rasgos, su carrera la ha llevado a ser calificada como un ícono popular en varias regiones del mundo. Y bueno, pues ha tenido otras ocupaciones ocasionales, como la conducción de programas de televisión, la locución, la producción discográfica, la escritura y el diseño de modas. Todo esto fue Thalía. También escuchamos Amparo Arbizu, Mucho he llorado. También iniciamos este blog musical. Ay, ¿dónde lo tengo? Me perdí. ¿Con qué? ¿Cuál canción fue la que empezamos? Ándele, no le digo. Bueno, no la apunté. ¿Por qué no la apunté? Pero bueno, al menos complací, ¿verdad? Ande yo, de veras. No puede ser. No, pues se me hace que fue la de... Sí, déjeme. Sí, es la de Julia Palma. Así es, Julia Palma, Perdóname si lloro. Fue la canción que puse después del corte. Sí, así es. Sí, ya me acordé. Bueno, pues ahí está. Entonces nos vamos a ir con la melodía a Ven, Devórame Otra Vez, con Azúcar Moreno. Híjole, ya tenía un chorro que no la escuchaba. Gracias por su petición.
Saludos para la señora Margarita, que también siempre está en sintonía con nosotros y nos está acompañando. Gracias, que dice que me dejará sola mi compañera, pero ustedes no me dejan solas. Gracias, mil gracias. Y después de esta melodía, viene Ángela Carrasco, Si tú eres mi hombre y yo tu mujer. Bueno, saluditos para el señor Javier, que también siempre nos está acompañando. Muchas gracias. Pues disfruten su fin de semana, pásenlo bonito, échenle muchas ganas. Y yo los invito a que sigan aquí en sintonía de la J Mexicana 970. Recuerde que está a las 24 horas, así que no hay pierde. Usted siga con la música, pasándola muy bien. Y primeramente, Dios, esperemos que el lunes podamos venir con ustedes nuevamente, que estemos aquí al punto de las 12 del mediodía. Ya se la saben. Acompañando a Omar Arriaga hasta el punto de las 2 y después yo me quedo solita hasta las 4. Pero por lo pronto, que la sigan pasando muy bien, les mando muchos besos, muchos abrazos. Si va a tomar, no maneje, y si va a manejar, no tome, por favor. Vámonos entonces con la música de Azúcar Moreno, ya para finalizar el programa de las damas de la J Mexicana con estas dos canciones. Gracias por todo su cariño, gracias por todo su amor. De veras, gracias por siempre estarme acompañando. Que reciban muchas bendiciones y pásenlo bonito. Disfrute mucho su fin de semana.

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